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1: Este es El Mercadillo de Caravaca Radio y estos son los anuncios que hoy compartimos contigo. Se necesita mujer para cuidar a una persona mayor en Caravaca. 693 55 57 16. Se necesita señora para labores de hogar en Cedejín, unas 2 o 3 horas al día, de lunes a viernes por la mañana. 687 06 7901. Preguntar por Katy. Se necesita mujer para coser calzado en taller de aparado o preferiblemente en su casa. Si no tiene máquina, se le pondría 630 04 64 69. Se necesita hombre con carné de conducir para repartos y almacén, para preparar pedidos con algunos conocimientos de contabilidad, horario y sueldo según ley o a convenir. Preguntar por Antonio en el 661 66 14 11. Se ofrece señora para acompañar a personas mayores en hospital o en casa por las noches. 671-42-98-93. Se ofrece señora para trabajar haciendo compañía a personas mayores por las noches y también para trabajo de limpieza con empresas. 679-06-42-48. Se ofrece mujer española responsable para cuidado de personas mayores o para limpieza como externa. 621-04-5640. Se ofrece señora para cuidar a personas mayores o en hospital, de día y de noche. 696-74-63-39. Se ofrece mujer para trabajar en cuidado de niños, llevarles al cole o a clases particulares, etc. 626-59-09-57. Diplomado en empresariales con conocimientos del sistema SI y Verifactu, se ofrece para llevar contabilidades, facturación, bancos, declaraciones de IVA, retenciones, impuestos sobre sociedades y demás tareas administrativas. 610-73-38-33. Se ofrece chico como camarero con experiencia, también para ayudante de cocina y oficios varios, con papeles en regla. 603-16-13-80. Se alquila piso en carretera de Granada 62, 3 dormitorios, salón, cocina y baño. 693-55-57-16. Se vende casa en el casco antiguo de Caravaca, oportunidad de compra. 607-49-29-33. Se vende solar en Cedejín, céntrico, muy bien ubicado en Cuesta del Olivar, de 744 metros cuadrados. También se vende plaza de garaje en calle Pedro Campos de Caravaca. 670-83-77-21. Se vende terreno con casa en el Rincón de Guitarra, al lado del Club Hípico. 626-71-11-34. Se alquila abajo en Ciudad Jardín, esquina con Mariano Calín, con posibilidad de salida de humos, preparado para local comercial como peluquería, pizzería, para comidas para llevar. 625-70-73-13. Se vende casa en Cedejín, barrio de San Antonio, de 2 plantas y cochera. 686-78-03-10. Se vende chándal de la talla 4XL y unas deportivas nuevas por 50 euros las dos cosas. 648-620250. Se vende televisión Hisense de 65 pulgadas, Smart TV y de regalo barra de sonido LG. Precio 600 euros. También se vende juego de petanca completo de 6 bolas por 30 euros y aspirador robot Conga por 40 euros. 640-390745. Se venden dos máquinas de coser industriales, automáticas y cortahilos, de canilla grande. Precio 400 euros cada una, en muy buen estado. 722-50-80-57. Se regala barra de sonido. 640-390745. Se vende cama elevadora a ambos lados con colchón eléctrico. 686-780310. Y por último, se venden dos nichos en Panteón, en Caravaca. Preguntar por José en el 637-88-64-87. Hasta aquí el mercadillo. 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

0: ¿Qué tal? Buenos días. Saludos de Jennifer Álvarez. Comenzamos con titulares. Coincidiendo con su 450 aniversario, la Iglesia de San José reabre sus puertas tras su rehabilitación con un concierto de cantoría. Caravaca mira a Europa para reforzar su modelo de turismo sostenible. Nuevo impulso al fútbol sala en Caravaca de la Cruz con un proyecto de cantera y ascenso. De Ruta vuelve con 8 rutas para descubrir los paisajes de Caravaca y la región de Murcia y experiencias para todos los niveles. Caravaca estrena nueva prueba en su calendario deportivo, el Cross Mairena, que abrirá la Liga Regional el próximo 4 de octubre. La Feria de Caravaca crece y se consolida como un gran escaparate para el motor y el sector agrícola. Y como cada mañana hacemos la primera parada en nuestro tiempo de información para poner el foco en la previsión meteorológica de la jornada.
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0: Y saludamos ya desde la Agencia Estatal de Meteorología, Isabel Escribano. Buenos días.
2: Buenos días. En la región de Murcia, hoy las temperaturas máximas variarán poco. Alcanzarán 30 grados en Cartagena y Mazarrón, 31 en Caravaca de la Cruz y Lorca, 32 grados en Yecla, Cieza y Molina de Segura y 33 en Murcia. Continuaremos con temperaturas altas hasta el próximo domingo, que comenzarán a ir en descenso. En cuanto a los cielos, estarán poco nubosos o despejados con intervalos de nubes bajas en el campo de Cartagena por la mañana, donde no se descarta alguna llovizna ocasional. El viento soplará flojo variable, tendiendo a levante a mediodía. Es una información de AEMET.
0: Y a esta hora de la mañana los termómetros marcan 14 grados aquí en la ciudad de La Cruz. 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
1: Coincidiendo con su 450 aniversario, la Iglesia de San José reabre sus puertas tras su rehabilitación con un concierto de cantoría. La antigua Iglesia del Convento de San José de Caravaca de la Cruz, Fundación de Santa Teresa de Jesús, volverá a abrir sus puertas el próximo 3 de octubre tras las obras de rehabilitación desarrolladas durante el último año. La reapertura se celebrará con un concierto del grupo vocal Cantoría, especializado en música del Renacimiento ibérico y el primer barroco. La actuación comenzará a las 8:30 de la tarde y se ha diseñado en torno a la figura del pintor Francisco Zurbarán y al contexto artístico, religioso y musical de la España de los siglos XVII y XVIII. Escuchamos a Jorge Lozana, del grupo vocal Cantoría.
2: Y creo que el poder que tiene la música antigua, la música del pasado, de conectar, de dar sonido, de devolver los ecos de estos edificios, de este patrimonio, hace que actos como este ciclo teresiano y este turismo religioso que tanto se está trabajando desde aquí, desde Instituto Turismo, adquieran otra dimensión. Nosotros podemos devolver a la vida ese patrimonio, darle voz y contar de nuevo con el apoyo, como decía, de la consejería, pues nos ayuda a, por supuesto, a poder hacer nuestro trabajo, a poder cantar, a poder tocar sus instrumentos, pero también a que los caravaqueños, las caravaqueñas y toda la gente que se quiera acercar a conocer esta música vivan el patrimonio, vivan nuestra historia, vivan nuestra identidad de otra manera y conozcan nuestro pasado y puedan ser más felices en el presente, que es lo que queremos conseguir.
1: La consejera de Turismo, Cultura y Deportes de la región de Murcia, Carmen Conesa, ha presentado esta actuación acompañada por el director del Instituto de Turismo de la región de Murcia, Juan Francisco Martínez, y la concejal de Turismo del Ayuntamiento de Caravaca de la Cruz, Ana Belén Martínez. La titular de Turismo señala que esta efeméride permitirá seguir vinculando patrimonio, espiritualidad, cultura y turismo, reforzando la proyección de Caravaca de la Cruz y la región de Murcia como destinos de referencia para el turismo cultural y religioso.
3: Presentamos una iniciativa que tiene un enorme valor cultural, patrimonial, turístico, social y por supuesto también simbólico para la región de Murcia, por supuesto para Caravaca, pero como digo, toda la historia que desde la identidad de Caravaca se proyecta al resto de la región de Murcia y al resto, por supuesto, del mundo entero. Es un momento muy especial porque este lugar, la Iglesia Convento de San José, es un lugar muy especial para Caravaca de la Cruz y, por supuesto, para toda la región de Murcia. Y poder contarles que serán ellos, el Grupo Cantoría, quienes inauguren también pues todas las actividades que se ponen en marcha, es desde luego una gran alegría y un motivo de celebración, especialmente cuando estamos en el 450 aniversario de la fundación del convento de San José, que como saben lo fundó directamente Santa Teresa y que desde allí nos da esa proyección, insisto, a nivel histórico, a nivel patrimonial, a nivel simbólico y a nivel también, ¿no?, de ese turismo espiritual que seguimos fomentando desde Caravaca de la Cruz y por lo cual hacemos una gran apuesta en nuestro interior de la región de Murcia.
1: El concierto también servirá para inaugurar la 10ª edición del ciclo teresiano sanjuanista de Caravaca de la Cruz, que durante octubre y noviembre ofrecerá conciertos, recitales, conferencias, exposiciones y otras actividades vinculadas a Santa Teresa de Jesús y San Juan de la Cruz.
3: Las actividades pues son muy diversas, desde charlas, conferencias, actividades de todo tipo, por supuesto música, conciertos, jornadas de puertas abiertas, y va a empezar con una exposición con huellas de Teresa, que estará instalada en el claustro del convento. El próximo 3 de octubre, como les decía, el concierto de cantoría, que además va a servir también para inaugurar el 10º ciclo teresiano sanjuanista de Caravaca de la Cruz y presentar, como les indicaba antes, pues por primera vez al público este gran espacio patrimonial rehabilitado de la mano del gobierno regional y del Ayuntamiento de Caravaca. El 15 de octubre va a haber un recital homenaje a Santa Teresa de Jesús, Vive las huellas. El 22 de octubre habrá una conferencia muy interesante llamada San Juan de la Cruz, el hombre detrás del santo. El 23 de octubre vamos a tener también la representación autosacramental a Cuesta Divina Unión, y la agenda cultural va a continuar durante todo el mes de octubre hasta el día 29 con una conferencia de San Juan de la Cruz, doctor de la Iglesia, significado y actualidad. Y ya en noviembre será también el escenario, como decimos, alargamos toda la programación pues durante todo el otoño y parte del invierno. En noviembre será escenario de las sesiones de cátedra Juan de Yepes bajo el título de Maestros y Místicos.
1: La programación adquiere este año una especial relevancia al coincidir con el 450 aniversario de la fundación del convento de San José por Santa Teresa de Jesús en el año 1576 y con el año jubilar sanjuanista, que conmemora el tercer centenario de la canonización de San Juan de la Cruz y el primer centenario de su declaración como doctor de la Iglesia. La consejera Carmen Conesa destacaba la importancia de la recuperación del conjunto histórico en el marco del 450 aniversario de la fundación del convento de San José.
3: Cantoría nos va a brindar esa ocasión excepcional el 3 de octubre para reabrir el convento de San José en Caravaca de la Cruz, un proyecto con el que estamos muy comprometidos desde el Gobierno regional, desde la Consejería tanto de Cultura como de Turismo, y el cual vamos a seguir, por supuesto, proyectando y poniendo en valor.
1: La intervención ha permitido restaurar las fachadas, cubiertas, espadaña, pinturas murales y bóvedas de la iglesia, además de realizar trabajos de limpieza y conservación de los retablos. El edificio también ha sido equipado para acoger nuevos usos turísticos y culturales con nuevas instalaciones eléctricas, climatización, iluminación, sistemas de seguridad y mejoras de accesibilidad. Su reapertura supone recuperar una de las joyas del patrimonio artístico no solo de Caravaca, sino de toda la región, que está llamada a ser un eje fundamental en la vida cultural del municipio. Así lo afirmaba la concejala de Turismo en el Ayuntamiento de Caravaca de la Cruz, Ana Belén Martínez.
3: Es una de las joyas de patrimonio artístico no solo de Caravaca, sino de toda la región de Murcia. Y un inmueble que es de alto valor histórico, que une nuestra tierra con las figuras tan emblemáticas e importantes como Santa Teresa de Jesús y San Juan de la Cruz. A partir del fin de semana, como bien ha anunciado la consejera, del 2, 3 y 4 de octubre, se han organizado una jornada de puertas abiertas para que todo el mundo lo pueda ver, vecinos y visitantes, que vean las obras tan importantes que se han hecho. Pero es que esas obras solo se han podido realizar gracias a la gestión que se ha llevado previa para que en 2021 ese inmueble fuera patrimonio de todos, patrimonio de no solo los caravaqueños, sino de la región de Murcia. Fue una gestión muy importante que se llevó a cabo directamente por el Gobierno regional con Fernando López Mira y con José Francisco. Fue una realidad y una cuestión muy importante para todos los caravaqueños, y creo que también muy importante para la región de Murcia. Y hay que agradecer esa gestión de tanta sensibilidad para conseguir que recuperáramos ese convento tan importante para Caravaca, como digo. Desde el Ayuntamiento de Caravaca pues valoramos enormemente, agradecemos el compromiso para seguir recuperando paulatinamente ese espacio, ese lugar que nosotros creemos que está llamado a ser un eje fundamental en la vida cultural del municipio, y que no olvidemos, no hace tantos años estuvo a punto de caer en el olvido y en la ruina. Creo que debemos de tenerlo presente, porque al final el trabajo continuado tanto por parte del Gobierno regional como del Ayuntamiento ha hecho posible pues que hoy estemos aquí anunciando lo que estamos anunciando. Y en ese sentido, pues la consejera lo ha explicado muy bien. Durante los meses de octubre y noviembre hemos programado diferentes actividades enmarcadas, como bien dice el cartel, en el 10º ciclo teresiano y sanjuanista, con el que Caravaca reivindica y pone en valor esta parte fundamental de su pasado y que este año tiene una connotación muy importante, y es el 450 aniversario de la fundación del convento de San José por Santa Teresa de Jesús en 1576 y el año jubilar sanjuanista.
1: La reapertura estará acompañada de unas jornadas de puertas abiertas. La iglesia podrá visitarse el viernes 2 de octubre de 4:30 a 7:30 de la tarde, el sábado 3 de 10:30 a 2 y de 4:30 a 7:30, y el domingo 4 de 10:30 de la mañana a 2 de la tarde. El antiguo convento de San José, declarado bien de interés cultural en el año 2003, fue adquirido por la comunidad autónoma en 2021 por 800.000 euros para garantizar su conservación y avanzar en su recuperación. La intervención financiada con fondos Next Generation de la Unión Europea ha superado los 1,4 millones de euros y ha sido gestionada por el ITREM y el Ayuntamiento de Caravaca de la Cruz.
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0: Caravaca mira a Europa para reforzar su modelo de turismo sostenible. Una delegación de Caravaca de la Cruz participa esta semana en un encuentro europeo sobre turismo slow que se celebra en Amiens, en Francia, del 21 al 24 de septiembre. El alcalde José Francisco García forma parte de la delegación de la región de Murcia que asiste a este sexto taller temático interregional del proyecto europeo Slow Down, una iniciativa de Interreg Europe que busca impulsar un modelo turístico más sostenible vinculado al patrimonio, la naturaleza, la cultura y la identidad de cada territorio.
1: Nos encontramos en Amiens, en una de las reuniones que lleva a cabo este grupo, este proyecto europeo, este proyecto Interreg entre varios países, entre ellos España con la región de Murcia, también Italia, Francia, Irlanda, Islandia, Letonia, Rumanía. Con el objetivo con una temática muy concreta que es el turismo slow. El turismo slow, el turismo lento, es lo que hablamos del turismo experiencial, ¿no? El ir de turismo a una región, a una ciudad y experimentar, ¿no? Vivir lo que se vive ahí y disfrutar realmente de lo que ahí se vive, ¿no? Y sobre todo que el turismo no sea una actividad invasiva, ¿no? Que al final los objetivos del turismo sea el de generar una industria generadora de oportunidades, pero que no invada la vida normal, ¿no?, de los ciudadanos, sus actividades, sus tradiciones, su vida diaria, ¿no?
0: Caravaca participa como uno de los municipios piloto de esta iniciativa europea junto a Moratalla. El objetivo es conocer de primera mano experiencias que ya se están desarrollando en otros territorios europeos y estudiar cómo pueden adaptarse a la realidad turística del noroeste de la región de Murcia. Durante estos días, los participantes están intercambiando experiencias sobre políticas públicas, participación de los agentes locales, comunicación y gestión de destinos turísticos sostenibles. El programa incluye también visitas a distintos recursos turísticos de la zona, entre ellos la Catedral de Amiens, el Parque Arqueológico Samara o una finca ecológica.
1: Pues están viendo diferentes cuestiones, ¿no? Todo el patrimonio, ¿no? Cómo se gestiona todo el patrimonio, cómo se mantiene y cómo se pone a disposición no solamente de la vida de la ciudad, del ciudadano, sino también del turista, sino también cómo se conectan una región entera a través de sus zonas verdes, a través de sus canales del agua, de la naturaleza, cómo se conectan entre sí con kilómetros y kilómetros de vías verdes, de canales. Bueno, eso llevado a nuestra región, a la región de Murcia, que evidentemente tiene otras características, mucho más seca, ¿no? Pero llevado ahí, pues hablamos de las vías verdes en la región de Murcia, de los caminos de peregrinación, pero si nos vamos a Caravaca, por ejemplo, hay ejemplos clarísimos de implementación. Es decir, este proyecto no es un proyecto solamente para intercambiar opiniones o para ver qué se hace en cada sitio y ya está, ¿no? Sino hay un compromiso de implementación de objetivos y de implementación de cuestiones y de políticas a nivel práctico, ¿no? En este caso, por ejemplo, en Caravaca podemos ver cómo a través del Plan de Sostenibilidad Turística Caravaca 2024, pues hemos implementado no solamente la rehabilitación de patrimonio y puesta a disposición de los ciudadanos, pues desde la accesibilidad hasta la rehabilitación pura, hasta generar en ese patrimonio pues espacios para la cultura y para la actividad lúdica de la ciudad, sino también pues esas zonas verdes que se han creado, conectar un paraje como el de las Fuentes del Marqués con el casco urbano a través de una zona verde de 53.000 metros cuadrados, como es el Parque de Meirena, con diferentes servicios públicos y que crece día a día, o impulsar el casco histórico a través de una zona de huertos privados que ahora pasarán a ser públicos y se recupera la actividad verde tradicional que ahí se tenía. Y eso no solamente impulsa el casco histórico, sino que nos hace conectar, digamos, la naturaleza con el patrimonio, lo hace más sostenible y, sobre todo, pues la oferta turística crece en calidad. Y, sobre todo, también, y lo más importante, es que la calidad de los vecinos, la calidad de los ciudadanos, pues también aumenta, ¿no?, con esta implementación.
0: La participación de Caravaca en este proyecto pretende facilitar la transferencia de conocimiento y generar nuevas ideas que puedan aplicarse al desarrollo turístico del municipio, especialmente desde una perspectiva vinculada a la sostenibilidad y a la puesta en valor de sus recursos naturales, culturales y patrimoniales.
1: Está siendo muy positiva la visita aquí a Mieres. con muchas cosas, ¿no? que observar, de las que tomar nota, pues para intentar implementarlas también en nuestro territorio.
0: La iniciativa está financiada por el programa europeo Interreg Europe y reúne a diferentes regiones con el propósito de mejorar las políticas públicas relacionadas con el turismo slow y avanzar hacia modelos turísticos sostenibles y generadores de oportunidades para las comunidades locales.
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0: Nuevo impulso al fútbol sala en Caravaca de la Cruz con un proyecto de cantera y ascenso. El fútbol sala regresa a Caravaca de la Cruz y lo hace con un nuevo proyecto deportivo que afronta su primera temporada de competición. El Reina Proteínas Caravaca Fútbol Sala 2023 contará con dos equipos, un conjunto senior que competirá en categoría autonómica y un juvenil que lo hará en segunda categoría. La competición arrancará este próximo domingo, recuperando así una disciplina que cuenta con una larga trayectoria en el municipio. Así lo destacaba durante la presentación el concejal de deportes José Fernández Tudela.
3: Bueno, la verdad es que es muy ilusionante porque no cabe duda que yo pasé una etapa magnífica con el fútbol sala. A mí es un deporte que me encanta y que, bueno, estos años atrás pues ha estado funcionando en las bases, está funcionando en Archiver, pero aquí se había quedado un poco huérfano. Y bueno, pues agradecer el trabajo de Sergio, ahora de Oca y de la directiva en general, por inclusionar de nuevo a la gente que nos gusta el fútbol sala. Tenemos una liga local, yo creo que con 20 y tantos equipos, lo cual denota que el fútbol sala en Caravaca pues tiene una historia, y yo creo que pues desde aquí animar a este nuevo proyecto, porque yo creo que nos van a dar mucha alegría.
0: El nuevo proyecto nace con aspiraciones deportivas y también con la intención de recuperar una estructura de cantera que permita consolidar el fútbol sala en la ciudad. De hecho, desde la Concejalía de Deportes ven posible que Caravaca pueda acoger en el futuro la final de la Copa Presidente.
3: Es posible, sí, porque bueno, ya está el club, ya está trabajándolo. Nosotros desde el Ayuntamiento también vamos a apostar al máximo por el tema. Hay alguna dificultad técnica en cuanto a instalaciones que vamos a intentar solventar, pero eso ya no dependería tanto de nosotros como de los clubes que participan. Normalmente en estos clubes, bueno, aquí suele llegar Jimby y El Pozo, que son equipos, como sabéis, de primera, y suelen exigir parqué o demás, pero bueno, ya estamos trabajando junto con la directiva para que bueno, eso no sea un impedimento y se pueda traer la final de la Copa.
0: Al frente del equipo senior estará Oca, entrenador, que explicaba cómo surgió este nuevo proyecto de fútbol sala en Caravaca.
4: Pues la verdad que fútbol sala aquí en Caravaca siempre ha tenido su historia, siempre se ha escrito con palabras mayúsculas, la verdad, siempre ha tenido pues mucha tradición y mucho tirón. Por circunstancias, ahora mismo habían pasado años y no había salido equipo, y nada, yo le ofrecí a Serja y forma parte también de un grupo de trabajo también de directiva. Y nada, y nos pusimos a trabajar en ello, trabajamos en el proyecto, y sabemos que era muy difícil porque la verdad es que los comienzos cuestan muchísimo. Pero bueno, se lo propuse, hablamos con jugadores, con patrocinadores, con representantes del ayuntamiento, tal, colaboramos en general, y nada, y la verdad es que empezamos a darle forma al proyecto, y hasta que poquito a poco, costando mucho la verdad, porque claro, cuando un proyecto de inicio sale, pues cuesta mucho. Pero vamos, agradecer a todos los que se han volcado, y la verdad que yo veo mucha ilusión en el equipo, incluso en la ciudad, a ver si arrancamos la liga, tiramos de la afición y un poquito pues que los jugadores sigan apostando por el fútbol sala.
0: El objetivo deportivo pasa por pelear por el ascenso, pero también por sentar las bases de una cantera que permita dar continuidad al club en los próximos años.
4: Tu objetivo primordial es ascender, ¿vale? Lo que es en el plan deportivo, y luego en el plan de proyecto de cantera y de juvenil, como tenemos dos equipos, pues nada, pues darle forma. De hecho, hay varios juveniles que ya están entrenando con nosotros, en fin, que tienen bastante nivel, y luego pues el equipo pues que siga ascendiendo, se siga mejorando. Tenemos nuestro plan de modelo aquí en Caravaca muy evidente y queremos seguir trabajando sobre ello. Y nada, el proyecto futuro es ese, que siempre en Caravaca haya fútbol sala, que no se acabe, que intentemos ascender y que brote el fútbol sala como otro año ha estado.
0: Una ambición que comparte el capitán del equipo, Juan Carlos, que confía en las posibilidades de un grupo al que considera preparado para afrontar los retos de la temporada.
5: La verdad que yo veo un gran bloque. Sí que es cierto que al final somos nuevos compañeros, por así decirlo, y todavía no nos conocemos bien entre nosotros, pero creo que hay un grupo de mucha calidad y que se pueden conseguir grandes objetivos, la verdad.
0: Así, el fútbol sala vuelve a la competición en Caravaca este domingo con un proyecto que combina el equipo senior, el juvenil y la apuesta por recuperar una cantera sólida para consolidar este deporte en el municipio.
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0: De Ruta vuelve con 8 rutas para descubrir los paisajes de Caravaca y la región de Murcia y experiencias para todos los niveles. El Ayuntamiento de Caravaca de la Cruz, a través de su Concejalía de Deportes, pone en marcha una nueva edición del Programa Municipal de Senderismo de Ruta, que alcanza su 14ª edición con el lema Engánchate. La programación del curso 2026-2027 recupera el formato de una ruta mensual, con un total de 8 propuestas diseñadas para avanzar progresivamente en distancia, desnivel y exigencia física. El concejal de deportes, José Fernández Tudela, ha presentado el programa destacando que De Ruta se ha consolidado como una de las actividades deportivas municipales con mayor capacidad para reunir a personas de diferentes edades y niveles en torno a una afición común como es el senderismo.
6: El programa cuenta ya con una importante trayectoria y que además pues suele tener una participación bastante fiel, lo cual nos da señas de que la gente lo disfruta, lo vive y está esperando a la siguiente edición. Este año lo presentamos por ello con el lema Engánchate. Queremos invitar a los vecinos de Caravaca a engancharse al senderismo, a la naturaleza, a la actividad física y sobre todo a una forma diferente de conocer nuestro entorno y compartir el deporte con otras personas. Desde el 8 de octubre hasta mayo tendremos 8 recorridos, uno por mes, en los cuales pues encontraremos distintas dificultades, tanto por desnivel, por paisaje, por dificultad, que se adaptará a las distintas pues capacidades de los participantes. Otra de las características que va a tener este año es que es un de ruta más local. De las 8 rutas que se van a hacer, 3 de ellas serán en nuestro municipio.
0: La primera ruta tendrá lugar el próximo 11 de octubre y llevará a los participantes hasta el Castillo Romano y la Cuerda del Húmero en Archibel,
6: que tiene unos 10 kilómetros y unos 430 metros de desnivel positivo. La segunda será el 8 de noviembre, también en otra pedanía, en la Encarnación, recorriendo la Cueva Negra y el Rey Moro y el Nacimiento de los Lavaderos y el Cerro de la Ermita, con 13,5 kilómetros y 350 de nivel, y ya volveremos después de la fiesta de mayo a Mojantes para realizar allí la tercera ruta en el municipio. Pero el resto serán en toda la región y el broche final pues será fuera de la región, que ahora comentaremos. Evidentemente, pues como decíamos, se plantea un nivel de dificultad progresivo, pues para que los que quieran iniciarse pues puedan hacerlo, y también pues poco a poco a los que les gustan los retos pues también tengan su aliciente.
0: El calendario también incluye el 13 de diciembre una ruta de 19 kilómetros entre Cabo de Palos y Calblanque con 349 metros de desnivel positivo. Esta propuesta permitirá disfrutar del litoral de la región en una época del año especialmente adecuada para recorrer este entorno natural. Además, el programa recupera una de sus rutas más tradicionales con revolcadores el 17 de enero. La programación continuará el 20 de febrero con la Sierra de Santa Ana en Jumilla. El 9 de mayo llegará el turno de Mojantes con una ruta de 8 kilómetros y 624 metros de desnivel antes de afrontar la jornada de clausura, que se desarrollará durante 3 días del 14 al 16 de mayo, ya que la última propuesta del programa elevará el nivel de exigencia con el ascenso al Puig Campana en Finestrat.
6: Tendremos una jornada que incluirá el Puig Campana y que también pues se realizará el Fond de Algar, el Paso de los Bandoleros. Son tres jornadas donde lo que sí se va a requerir es que por lo menos se hayan hecho 4 de las rutas anteriores, porque bueno, la de Puig Campana digamos que es la modalidad que más va a exigir y necesita una preparación física como mínimo media para poder hacerla. Este será el único requisito, porque se entiende que el que haya hecho 4 de las rutas pues ya tiene capacidad para ello.
0: Una de las características de esta edición es la clasificación de las rutas en tres modalidades que permite a los participantes conocer previamente el nivel de exigencia de cada recorrido. El programa prevé una participación aproximada de 250 personas a lo largo de la temporada que podrán disfrutar de una selección de itinerarios por diferentes espacios naturales de Caravaca de la Cruz, la región de Murcia y la provincia de Alicante.
6: Para la inscripción y los precios, pues como todos los años, se hace el lunes previo a la realización de la jornada. Se puede hacer bien presencial en el Juan Antonio Corbalán, en las oficinas de la Concejalía de Deportes o a través de la app de Sportia. El precio son de 4 euros a aquellos que tienen licencia federativa y de 7 para los que necesiten realizar el seguro al no tener esa licencia federativa. El número de plazas pues varía dependiendo de la dificultad y las condiciones previas de la prueba. Y bueno, lo que se espera que en torno al final del programa se tenga una participación en torno a los 250 senderistas. Bueno, esto pues nos da lugar a continuar pues consolidando una actividad que, como decíamos, combina deporte, salud, naturaleza, convivencia y sobre todo este año el conocimiento de nuestro territorio.
0: El precio será de 4 euros para las personas con licencia federativa de montaña de 2026 o 2027 y de 7 euros para el resto de senderistas, incluyendo en este último caso el seguro correspondiente para el día de la ruta.
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0: Caravaca estrena nueva prueba en su calendario deportivo, el Cross Mairena, que abrirá la Liga Regional el próximo 4 de octubre. Desde el área de deportes buscan que el nuevo parque sea una cita fija en el calendario regional tras el éxito que tuvo el extinto Cross de las Fuentes del Marqués. Así lo ha puesto de manifiesto el concejal de deportes, José Fernández Tudela.
6: Presentamos una actividad que para nosotros tiene un significado especial porque se trata de recuperar una prueba mítica, una prueba que era pues un referente a nivel regional y en una disciplina con mucha tradición en Caravaca, que es el campo a través. El próximo domingo 4 de octubre, a partir de las 9:30, en el Parque Mairena, se acogerá la primera jornada de la Liga Regional de Campo a través. Con esta jornada se arranca la temporada 2026-2027, lo cual pues también le da su plus de importancia. Yo creo que aquí lo importante es destacar que Caravaca vuelve a entrar en ese calendario de la Liga Regional de Cross.
0: Durante la presentación de la prueba, el concejal ponía en valor el Parque Mairena como nuevo escenario deportivo.
6: Hace unos días presentábamos la pista de deportes de playa, pues hoy ponemos en valor lo que es el parque en sí. Desde la Concejalía de Deportes vimos que desde el primer momento se reunían las condiciones bueno, muy interesantes para recuperar esta disciplina. Hablamos de un entorno que reúne condiciones técnicas, deportivas y paisajísticas adecuadas para realizar un circuito de campo a través que, al mismo tiempo de ofrecer un espacio atractivo para deportistas, también lo es para el público.
0: El Cross Mairena incluirá desde pre-benjamín hasta Master 70 y modalidad popular.
6: Vamos a tener una auténtica jornada de atletismo en que tendremos atletas de los más pequeñines hasta atletas veteranos. Bueno, yo creo que todo esto encaja en nuestra manera de entender el deporte municipal, deporte de base, deporte federado, deporte popular, competición y todos compartiendo un mismo espacio. Yo bueno, volvería a destacar que es la punto de partida de la Liga Regional de Campo a través y bueno, nosotros lo que esperamos es que este cross se consolide igual que fue el de las Fuentes y bueno, es decir que las pruebas comenzarán a partir de las 9:30 el domingo 4 y que se pueden apuntar todavía en la Federación de Atletismo, en la web de la Federación de Atletismo, y hasta el 30 de septiembre.
0: El director de la prueba, José Antonio Molina, detallaba las 8 carreras que se desarrollarán durante la jornada.
7: La jornada constará de 8 carreras, empezando a las 9:30 con la de los máster masculinos y terminaremos a las 1:45 con la absoluta, ¿no? Con la senior. A lo largo de la mañana se irán discurriendo todas las pruebas desde todas las categorías, desde juvenil, cadete, hasta los más pequeñines, que son los benjamines. El recorrido lo tenemos dividido con tres tipos de vueltas: una grande de 1800 metros, una mediana de 1000 metros aproximadamente, y una más pequeña de 880, que la harán los más pequeñines, los benjamines. Todas las salidas estarán ubicadas junto al lago que tenemos ahí, y el recorrido prácticamente discurre por todo el parque, pero hemos querido respetar la zona de cantina y los dos parques infantiles. Pensar que vamos a tener una participación bastante elevada, de unos 500 personas aproximadamente, 500 deportistas, porque arrancamos la liga regional, pero también tienen cabida los atletas locales, que desde sus 18 hacia abajo pueden realizar la inscripción a través de la página web no, en este caso sería mandando un email a deportes@caravacadelacruz.com con todos sus datos, y ya a partir de ahí pues serán los atletas federados los que compitan, ¿vale? Pues luego tendremos también comentar que tenemos, aparte del circuito en el Parque Mairena, tenemos los aparcamientos de los autobuses, que estarán en el mismo aparcamiento que proporciona el parque, y los de turismos estarán a la entrada del Camino Mairena, ¿vale? Que tenemos dos espacios que se habilitarán, y luego las duchas las tendremos en el pabellón Jorge Vera.
0: La distancia reina será de 8 kilómetros,
7: dando los máster masculinos con 7.300 metros, los femeninos con 5.500, los sub-16 masculinos y femeninos 4.700, los sub-14 2.900, los pequeñines, los benjamines, los sub-10, que serán 980 metros. Al finalizar la última prueba, pues se realizará la entrega de trofeos, que se ubicará frente al anfiteatro, que tenemos ahí un pequeño escenario. Y luego lo que es el circuito, pues es de tierra, como así marca el reglamento que tiene que ser. Es un circuito rápido dentro de lo que cabe en un cross. Pues tenemos un par de subidas solamente, que es la del anfiteatro. Subiremos por la parte izquierda y bajaremos por la derecha, pero lo demás es todo llano. Lo único que hay bastantes curvas y de 180 grados y algunas zonas de gravilla un poquito suelta.
0: La jornada se completará con las distintas categorías y la modalidad popular en una cita que nace con el objetivo de combinar deporte y naturaleza en uno de los nuevos espacios de Caravaca. El Cross Mairena dará así sus primeros pasos con la intención de consolidarse en próximas ediciones y recuperar para el municipio el protagonismo que durante años tuvo el Cross de las Fuentes del Marqués dentro del calendario atlético regional. La Feria de Caravaca crece y se consolida como un gran escaparate para el motor y el sector agrícola. Del 9 al 12 de octubre, la feria regresa al casco urbano de la ciudad para consolidarse como una de las citas comerciales, culturales y gastronómicas más relevantes del calendario regional. Un evento multisectorial que vuelve a convertirse en el gran escaparate del sector de la automoción y la maquinaria agrícola, incorporando una intensa y variada programación gastronómica y cultural paralela para todos los públicos. Así lo ha puesto de manifiesto la concejal de Comercio, Ana Belén Martínez.
8: Es una cita plenamente consolidada. Año tras año seguimos haciendo crecer y que se ha convertido en un importante punto de encuentro comercial, gastronómico, lúdico y cultural, y no solamente para Caravaca de la Cruz, sino también para toda nuestra comarca y la región de Murcia y también los municipios de las comunidades limítrofes. No podemos olvidar que es una feria que está incluida en el calendario oficial de las ferias regionales de la región de Murcia, lo que hace que esta feria se potencie mucho más al exterior. Y sobre todo es una feria con una clara vocación de apoyo y promoción a nuestros sectores económicos, que como pueden ver hoy me acompañan gran parte de lo implicado en esta feria, porque detrás de cada expositor, de cada establecimiento hostelero, de cada comercio, de cada asociación o entidad, de cada actividad, de cada empresario, hay empresas, autónomos y profesionales que generan actividad y riqueza a nuestro municipio y, sobre todo, empleo. Este año la feria, como saben, se celebrará del 9 al 12 de octubre. Ampliamos una jornada más por ese festivo de lunes y mantenemos sus grandes pilares: la automoción, la maquinaria agrícola, la gastronomía, el comercio, la artesanía, la música y también actividades para toda la familia.
0: La feria vendrá acompañada de la novena edición de las Cocinas del Jubileo. La concejal recordaba algunas de las novedades de este año.
8: Las cocinas se inaugurarán el viernes a las 7:30 y volverán a convertir el Paseo de la Corredera y la Plaza de San Juan en un espacio dedicado a la gastronomía, con nuestros hosteleros, zona gourmet, talleres, catas, maridajes, show cookings, actividades infantiles y, por supuesto, música en directo. Este año, además, hemos querido que la gastronomía esté muy vinculada al Camino de la Cruz y al territorio, creando un recorrido que nos lleva desde el Mediterráneo hasta Caravaca de la Cruz y contando para ellos con profesionales de primer nivel. Y, además, se sumarán a esta propuesta una novedad este año, que será el Terronqueo de Atún, a cargo de Ricardo Fuentes, talleres infantiles, experiencia gastronómica, cata de cervezas, vinos, quesos y otras muchas más actividades.
0: Otra de las actividades innovadoras será la organización de un concurso de tapas.
8: El concurso de tapa del Camino de la Cruz, en el que un jurado profesional valorará las tapas elaboradas para esta edición. Las propuestas se podrán degustar en todas las casetas de los hosteleros que participan y también en los hosteleros participantes, porque se abre a todos los hosteleros comarcales del municipio. Y, por supuesto, la vertiente solidaria, en la que este año toda la recaudación obtenida irá en beneficio íntegramente de Cáritas.
0: La programación se completa con numerosas propuestas culturales y de ocio.
8: Habrá actuaciones coreográficas a cargo de Dafne y de Irene, el ciclo musical del Paladar, diferentes propuestas musicales en directo. Por ejemplo, este año la novedad también es que no solamente habrá un concierto principal, sino que habrá dos, el viernes por la noche y el sábado por la noche, a cargo de los tributos de flamenco y del canto, a partir de las 11 de la noche en la corredera. También otra novedad que tenemos este año es el tardeo. Le hemos nombrado próxima etapa el tardeo, con Dani Vidal y DJ Turri el sábado y el domingo a partir de las 4:30 respectivamente. También este año contamos el domingo con el mercado de antigüedades, coleccionismo y segunda mano. Agradecemos a Lola por su predisposición para ponerlo en marcha este año también, que estará en la corredera y en calle adyacente. Y este año se incorpora además la programación del concurso de recortadores a las 7 de la tarde en la Plaza de Toros. En definitiva, queremos que quien venga a la feria puede hacer cosas prácticamente todo el día. Y como siempre, los niños tendrán un protagonismo muy especial. La Feria de Atracciones Infantiles, que comenzará el jueves 8 de octubre, junto al Complejo Deportivo Francisco Fernández Torralba. También, como todos los años, esta feria será inclusiva. Volvemos también con nuestra escuela PECCHEF, que será el viernes 9 de octubre por la mañana, dirigida a escolares. Y tendremos numerosos talleres pensados para los niños, como repostería, elaboración artesanal de pan, actividades creativas y otras propuestas, tanto el Paseo de la Corredera, que hará una ludoteca infantil y animación.
0: El comercio de la ciudad también ha puesto en marcha una campaña para esos días de feria.
8: Queremos dar un paso más para que toda la afluencia de personas tenga una repercusión directa en el comercio local. Por eso ponemos en marcha la iniciativa Compra en Caravaca y gana 300 euros. Eso significa que las compras realizadas del 5 al 11 de octubre en todos los comercios de Caravaca, en todos los comercios locales y en los expositores que van a participar en la feria durante ese fin de semana, permitirán participar en el sorteo de 300 euros que podrán volver a gastar en el comercio local de Caravaca de la Cruz. Es una manera de vincular nuestra feria con el conjunto de la ciudad y recordar algo que para nosotros es fundamental. Cuando compramos en Caravaca, esa riqueza permanece en Caravaca, en nuestro municipio.
0: Esta edición 2026 contará con la participación de 20 firmas expositoras de los sectores de automoción y maquinaria agrícola que desplegarán en la Gran Vía y la Avenida de la Constitución una extensa muestra de más de 300 vehículos entre nuevos, kilómetro cero y de ocasión. José Francisco Blas es el presidente de ASACAR.
9: Esta feria no es solo un escaparate comercial, es un motor económico, social y cultural de toda nuestra comarca. Este año regresamos con más fuerza. Durante estos 4 días, Caravaca de la Cruz se convertirá en el epicentro de encuentro y actividad de toda la región. Nuestra gran seña de identidad en esta edición será la variedad y la riqueza de los sectores que se dan cita. Contaremos con una magnífica exposición de automoción con más de 300 vehículos en stock y participarán 11 expositores locales y 8 expositores de maquinaria agrícola. Todo esto se combinará a la perfección con la mejor música en directo y una propuesta de gastronomía excepcional y el valor tradicional de nuestra artesanía. Queremos que Caravaca siga siendo el punto de referencia y una plataforma de éxito que ofrece algo único para cada profesional y visitante.
0: En la representación de las empresas de venta de maquinaria agrícola, Salvador Álvarez ha adelantado que la maquinaria expuesta tendrá importantes descuentos.
10: Este año va a ser un poco distinta a los demás, porque vienen tres fabricantes de aperos de aquí, de la comarca. Y bueno, y este año habrá también una clase de ofertas, el que quiera apuntarse a ello, que para el que consuma en la feria tendrá un descuento adicional muy enriquecedor y entonces es el momento de aprovecharse.
0: En esta edición, la Feria de Caravaca de la Cruz refuerza su posicionamiento tanto por su dimensión comercial como por su oferta complementaria de ocio, cultura y gastronomía, un evento que apuesta por el desarrollo local, la dinamización del comercio, el turismo y la proyección de Caravaca como ciudad referente.
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0: Y hasta aquí nuestro tiempo de información. Volvemos a las 2 menos 20 con más actualidad. Saludos de Jennifer Álvarez. Que pasen buena mañana.

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0: Pues muy buenos días y bienvenidos una mañana más a la sintonía de Caravaca Radio. Hoy comenzamos nuestro espacio tal como somos, desde un lugar, Enrique, en el que nos hemos situado ya en varias ocasiones, en otras prácticamente de cara a las fiestas y con nuestro símbolo quizás más emblemático, ¿no? De, aparte de la Cruz de Caravaca, que es el de los caballos del vino detrás.
1: Pues sí, efectivamente, Rene,
0: A ver, no te escucho. Vamos a comenzar este espacio especial de tal como somos desde
1: ahora, ya estoy por
0: ahora,
1: aquí, ya he venido,
0: ¿vale?
1: ya he venido.
0: Que decía que estábamos en un lugar muy especial, muy emblemático para Caravaca de la Cruz, que tenemos justo detrás una de las figuras que más nos representan, ¿no?
1: Pues sí, efectivamente, los caballos del vino, de nuevo volvemos, repetimos, nos tratan muy bien aquí en este rinconcito, del Museo
0: Sí.
1: de la Fiesta, ahora también Ayuntamiento de Caravaca de la Cruz, mientras que están las obras del Ayuntamiento de la Plaza del Arco. Y hemos venido aquí a hacer el programa por el Día Internacional del Turismo, René, y qué mejor manera de comenzar el programa con unos peregrinos, unos turistas muy especiales que tenemos aquí ya con nosotros.
0: Por supuesto, pues nos vamos a viajar hasta, o vamos a viajar, mejor dicho, hasta México, porque hoy nos acompaña el director y uno de los miembros directivos del Museo de Arte Sacro de Santiago de Querétaro. Se trata de José Niembro, que es
2: Muchas
0: el director.
2: gracias.
0: Buenos
2: Muy
0: días.
2: buenos días.
0: Y también Joel Pérez, que es directivo también del museo. Buenos días.
3: Gracias, buenos días.
0: Bueno, ayer mismo ofrecías una entrevista, más que una entrevista, una conferencia inaugural, que no me salía la palabra, sobre la cruz que unió dos mundos y la figura de San Junípero Serra. Se iniciaba así este camino para celebrar el Día Internacional de los Museos.
2: Bueno, primero que nada, gracias por el espacio. Estamos muy contentos de estar en esta ciudad tan, tan hermosa, tan llena de tradición, tan llena de cultura. Y sí, efectivamente, ayer mi compañero Joel Pérez, junto con José Luis Jorquera, un gran habitante de esta comarca tan hermosa y el de La Voz, compartíamos cómo esta cruz que portaba San Junípero Serra, su cruz pectoral, que fue un hallazgo en 1943 cuando exhumaron sus restos en California, en Carmel, pues muestra la cruz San Junípero, sus restos, una cruz relicario. Ahí dentro había reliquias del beato Ramón Llull, un gran filósofo catalán estupendo, que inspiró mucho a San Junípero Serra. Esta cruz, pues, fue promovida por San Junípero. Pero además, cuando ustedes tengan la oportunidad de visitarnos en Querétaro, verán que las grandes casonas, palacios, templos, tienen a la cruz de Caravaca como una cruz propia. Entonces, vaya que Caravaca es popular, es conocido, pero España ofrece demasiado. Entonces, a veces no da tiempo de conocer todo y estamos nosotros haciendo un esfuerzo por la promoción de este bonito lugar como una ciudad santa, pero también para peregrinar, como ayer lo hicimos 18 queretanos que estamos aquí.
1: Bueno, hablaba yo de una peregrinación muy especial. Se trata del primer grupo que ha ganado la Caravaquensis oceánica, transoceánica. Llegaron desde Querétaro, hicieron el camino desde del Levante hasta Caravaca. ¿Qué tal ha sido la experiencia?
3: Bueno, sin duda yo creo que como esta primera experiencia ha sido algo verdaderamente enriquecedor. Vemos consolidado el trabajo de un par de años que nos hemos puesto y nos hemos trazado una ruta específica para venir a Caravaca de la Cruz. Ahora ya le tocará a los caravaqueños visitar Querétaro y hacer esta ruta para
0: Al
3: quedar
0: contrario, ¿no?
3: exactamente y quedar verdaderamente hermanados. Yo creo que el turismo religioso en Querétaro es un punto muy importante de nuestra ciudad y de nuestro estado. Hemos consolidado con el patrimonio ya catalogado por la UNESCO, como las misiones franciscanas de la Sierra Gorda, entre otros que tiene el estado, pues una parte importante de turismo y de los más importantes de todo México. Entonces, este camino de peregrinación, el de Junípero Serra, pues viene a promoverse al mundo mundo, y qué mejor hacerlo de la mano de Caravaca de la Cruz.
1: ¿Cómo es el camino de Querétaro?
3: Bueno, sin duda es un
1: camino. Y sobre todo, ¿qué diferencia han encontrado en el que ya han vivido?
3: Bueno, la espiritualidad es la misma. Nosotros lo trazamos y lo recorremos en un sentido religioso. Este camino de Junípero lo lidera la diócesis de Querétaro, la iglesia de nuestro estado. Y tiene ese enfoque espiritual de una vida cristiana, de encontrarse con Dios a través de los paisajes que vamos viendo en la sierra. No es un en España tienen otras condiciones para trazar este tipo de rutas y de itinerarios. Allá vamos paso a paso, los trayectos no son propiamente bien trazados o estipulados en dimensiones y demás. Siempre nos apoyamos de la comunidad de la zona y esto permite que el desarrollo pues se quede en la zona y la derrama económica se quede ahí. Siempre, el camino de peregrinación de Junípero Serra viene a ser esa parte de apoyo a la economía local y sobre todo que la gente no se atreva a hacerlo por cuenta propia porque no está estipulado así, no está trazado así, para que vayan siempre acompañados de nosotros en un sentido de organización, que vayamos respetando las normas y las reglas que nos marca también una zona natural protegida, que eso es muy importante, y pues bueno, acompañados, como ya lo dije, de la comunidad local, aparte pues de la gastronomía. Yo creo que ahí tenemos una gran identidad con ustedes. La gastronomía que nosotros vamos degustando en estos pueblos y que la gente nos abre sus puertas, es lo mismo que van a vivir en México, pero en otras condiciones.
1: Sobre todo, lo hemos comentado al principio, ¿no? Esa cruz que nos une, ¿cómo se vive la fe? Porque tenemos que recordar que Fray Junípero Serra siempre estuvo unido a Caravaca. De hecho, cuando se eleva a los altares, creo que fue la ceremonia en Washington, si no me equivoco, el relicario que se presenta en ese momento es una cruz de Caravaca. ¿Cómo se vive la fe de la Cruz de Caravaca y el elemento que nos une?
2: A partir de este conocimiento que se tiene de la cercanía que tuvo San Junípero con esta cruz, se ha promovido mucho en el tema del arte, que los que trabajen y se inspiren en relación a San Junípero se valgan del uso de la cruz, sí, ¿no? Eso es muy importante. Segundo, por ejemplo, nosotros en el museo tenemos una reliquia mayor de San Junípero Serra y para eso se mandó a hacer una cruz de Caravaca, como la que, esta fue antes, debo de decirlo con mucha presunción, antes de la canonización se hizo, y cuando se da la canonización y nos damos cuenta que un indio puro californiano, Andy Galván se llama, le entrega al Santo Padre Francisco la reliquia en la misa de Washington, como bien dijo, una cruz de Caravaca, solo que con resplandor. Esa cruz, ese relicario está en Carmel, lo tienen ahí, porque bueno, ese es donde están los restos de San Junípero. Nosotros en la Sierra Gorda, la reliquia mayor que tenemos en esta cruz es una reliquia que en la medida de lo posible es peregrina, acompaña a todos los feligreses que van al Tepeyac, que hay que decirlo, la Basílica de Guadalupe en México puede ser que sea el más visitado del mundo. De acuerdo a los números que hay, por encima de San Pedro, admirablemente. Y bueno, acompaña a estos peregrinos que van de Querétaro, son 80,000 peregrinos que van al año caminando. También hacemos una difusión de llevarla a enfermos y a peregrinaciones locales, ¿no? Entonces, hay un compromiso de sembrar aquí una campana del Camino Real, que es el símbolo del Camino de San Junípero en México, pero también hay una intención de poner una cruz monumental como las que ustedes tienen aquí en algunos tramos del camino, allá en la Sierra Gorda. Pero ayer estuvimos en un sitio que no lo puedo omitir, el Cristo de
1: Carrascalejo.
2: ¿Qué lugar? O sea, uno podrá pensar un Cristo, una cosa sencilla a la orilla de la carretera antigua. No, ahí se vive la fe, se siente, y ese tipo de lugares son los que hacen posible la emoción que en México, por ejemplo, les presentamos en el Camino de San Junípero Serra, ¿no? Con muchos lugares, con muchos ríos, cascadas, etcétera, que van a vivir en una zona que es reserva de biosfera.
0: Me comentaba antes a micrófono cerrado, ¿no?, que la gestión de los museos allí, pues prácticamente, ¿no?, se hace con lo que aporta la gente que los visita, o sea que no hay ningún tipo de financiación. Esto es muy de alabar, ¿no?, porque mantener un museo, un espacio vivo como son los museos, solamente con las visitas de la gente es muy difícil.
2: Pues estamos hablando un promedio de, haciendo una conversión, imaginen ustedes un gasto mensual como de 60,000 euros. Madre. O 70,000, 60, varía, depende de los impuestos y esto y lo otro, pero todo eso lo hace posible la gente que va al museo, porque es un centro cultural. Hoy en la mañana que nos alojamos en la hospedería de los Carmelitas, estupendo lugar, hablábamos con los padres acerca de que nosotros somos pro España y no estamos a favor de todo lo que ha sucedido en los discursos oficiales. Somos países hermanos y necesitamos trabajar juntos con académicos, historiadores que hoy en día han abonado en muchos temas de la historia, de la evangelización y de todo lo que dejó España, no en México, en América completa. Y nosotros queremos que tengamos mucha colaboración en ese sentido, es decir, hacer seminarios, hacer congresos, pero presenciales, que vayan allá a dialogar, a platicar con la gente y que rescatemos todo esto que nunca debió de afectarse. Esto es algo temporal, lo tenemos claro, porque así son los gobiernos a veces, ¿no? Mm. Pero nuestra iglesia, la que tenemos, la católico-cristiana, es una iglesia que agradece mucho toda la labor de la evangelización porque cambió la historia.
3: A mí, si me permiten agregar algo a lo que está comentando José, yo creo que ayer se sembró la primer semillita de lo que puede ser no solamente este hermanamiento de caminos. Ya somos comunidades hermanas, y Santiago de Querétaro debe de ver en Caravaca pues un gran apoyo, sobre todo porque estamos incorporándonos a la red de turismo mundial, la ciudad. Nosotros como institución, en el nombre de José, estamos ya en la red mundial de turismo religioso, y sobre todo estas cosas van siendo algo que como ya bien lo dijo, ¿no?, debemos de vernos como hermanos, no solamente un hermanamiento de papel, sino un hermanamiento de colaboración.
0: Bueno, de hecho, los jesuitas fueron quienes llevaron muchas de las misiones desde aquí, desde Caravaca de la Cruz precisamente, hasta Latinoamérica.
1: De hecho, ciudades como Santo Tomé, en Argentina, ese reducto que quedaba todavía de jesuitas entre Argentina y Brasil, en Santo Tomé, que hay una cruz monumental de las que antes comentabas, que también es patrona del municipio.
2: Es que fíjese, en la ciudad de Querétaro, bueno, en el territorio de nuestro estado, tenemos jesuitas, mercedarios, agustinos, dominicos, franciscanos, que cambiaron la historia de Querétaro, porque es una orden muy, muy, muy potente en México. Pero tuvimos todas las órdenes importantes, femeninas también. Entonces, hablo ya de las que a partir del siglo XVI tenían fuerza en España, ¿no? Hay unas muy antiguas como los benedictinos o los jerónimos que ya no llegaron. Pero cambiaron la historia de nuestro país y de Santiago de Querétaro, y creo que es algo que nos afianza mucho en los intereses comunes que tenemos de una mejor comunidad.
0: Bueno, ¿qué sensaciones os lleváis después de haber estado en Caravaca? ¿Qué os lleváis para México?
3: Bueno, a nosotros verdaderamente ayer no cabíamos en nuestras personas de ver todo lo que estaba haciendo la comunidad por nosotros. Desde recibirnos en las casas para darnos el alimento hasta, bueno, ser testigos de toda la fe que se vive aquí en este pueblo. Y ese último estirón, como nosotros decimos en México, de subir esta cuesta, de llegar al castillo y a la basílica, bueno, castillo, como lo conocen aquí. Las sensaciones que teníamos hoy en la mañana con los peregrinos que vinieron desde Querétaro es que ni siquiera sentí la cuesta, ni siquiera les dije, es que la cruz iba presente con nosotros y la cruz iba encabezando este peregrinar. Y bueno, ya lo que vino después de entregarnos el documento de la Caravaquensis Transoceánica a cada uno de nosotros, pues creo que nuestro corazón se llenó de emociones, ¿no? Y los ojos, pues, de unas lágrimas sinceras por haber cumplido este propósito que llevamos muchos años trabajando.
0: Casi un sueño, ¿no?
2: Pues sí. Es que la esencia de todo esto debe de mantenerse. Hay los abuelos decían, el trabajo no es hacer las cosas, sino mantenerlas. Y lo que han logrado aquí es algo que debe de mantenerse vigente siempre, porque a veces, hablando del turismo, en este día se masifica y entonces se mecaniza y pierde ya toda esa parte humana que es tan importante. Ayer el padre David, que nos recibió en la parroquia del Salvador, unas palabras estupendas de bienvenida. Arriba el padre que nos atendió en la basílica cambió totalmente su mensaje y nos hizo sentir a Jesús de frente con esa cruz, que es algo que yo esperaba otro comentario y me dobló a mí personalmente, ¿no? Porque además suceden muchas cosas, quienes somos creyentes, que nos transforman en esos segunditos que quisiéramos duraran días, por lo que uno siente, pero con esos segundos uno se revitaliza. Y qué bonito que estén logrando eso aquí en Caravaca, y queremos transmitirles eso en Querétaro cuando tengan la disposición de visitarnos, que va a ser un honor tenerlos por allá, a todos los que nos escuchen, a sus autoridades, al alcalde, que ha sido un gran gestor con nosotros,
3: y aliado,
2: Lourdes Aznar, que ha sido estupenda, en fin. Y pues nuestro amigo, los dos culpables de todo esto son Joel Pérez y José Luis Jorquera, que trabajaron mucho en que estuviéramos por aquí, y miren el logro, ¿no? Ya unos primeros peregrinos que pues estaremos repitiendo muy pronto.
0: Pues nada, Joel, y también nuestro invitado, José Niembro, que estáis con nosotros esta mañana, primeros invitados de este Tal Como Somos de hoy. También hemos conocido un poquito más de esas tradiciones que vosotros nos traéis desde México y que nosotros conoceremos dentro de muy poco. Gracias por haber estado en el programa.
2: Un honor. Gracias.
1: Dios los bendiga. Un saludo. Muchas gracias. Y buen viaje de vuelta.
2: Gracias.

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0: Bueno, Reme, pues seguimos con más invitados.
1: Con más invitados.
0: Con más invitados. Bueno, sí, además, sí, para presentarlo voy a utilizar las mismas palabras que él recientemente utilizaba, y es que Caravaca de la Cruz, que siempre ha sido conocida pues por el turismo religioso, por su patrona, por sus fiestas, a finales de los años 70 y 80 la ciudad se puso en el mapa mundial, pero en este caso de la ciencia, con un descubrimiento que tenía que ver en un paraje muy característico, que ahora vamos a hablar con él, y me refiero a la Capa Negra en el Barranco del Gredero. Es una de las actividades que está prevista con motivo del Día del Turismo, y con Carlos Díaz, con el geólogo Carlos Díaz, vamos a conversar sobre este paraje y lo que nos encontramos, y sobre todo lo que la investigación dio de sí sobre esto, sobre la Capa Negra, porque fue una de las patas que confirmó una teoría muy importante sobre la historia de la Tierra. Muy buenos días, Carlos, ¿qué tal?
1: Bueno, Carlos, hablamos de la famosa Capa Negra desde el punto de vista geológico, ¿no? Porque este lugar tiene un valor muy importante. Es un enclave que está realmente valorizado a nivel mundial.
2: Efectivamente. La importancia de Gredero, el barranco de Gredero y de la Capa Negra, es reconocido internacionalmente. Su valor científico. Muchas veces cuando se dice que se ha declarado monumento natural, a veces las personas piensan monumento, piensan...
0: Pensamos que vamos a encontrar en algo de 6x6, claro, algo enorme.
2: El Gran Cañón del Colorado, la Ciudad Encantada de Cuenca, una cosa espectacular visualmente.
1: Sí, sí.
2: Y en ese sentido, el barranco del Gredero es un barranco, si lo ves y no te dicen lo que hay allí, pues un barranco normalito, y la Capa Negra es una cosa, desde el punto de vista estético, humilde, no es una cosa espectacular como para, digamos, dejar muy satisfecho a un turista ignorante, ¿no? El barranco del Gredero puede ser satisfactorio de conocer para un turista, digamos, de turismo geológico, con una cierta información, y que tiene el gusto de... su placer viene del saber, más que del ver, ¿no? Y entonces, claro, pues, en este sentido, pues es un... hay mucho turismo geológico, ¿eh? O sea, si existe turismo geológico, la gente piensa que eso no existe, pero claro, hay sitios del mundo que son fuente de riqueza en cuanto al turismo. Antes he nombrado el Gran Cañón del Colorado, pero ¿quién no ha ido a las Islas Canarias a ver el Teide, o ha ido a la Ciudad Encantada de Cuenca, o al Valle de Ordesa? Es decir, el turismo geológico es algo que mucha gente practica sin saber que lo que está viendo es patrimonio geológico.
1: Que esas piedras tienen,
2: claro,
1: un significado,
2: y que eso, y que tienen, que te transmiten una información sobre la historia de la Tierra, en la península ibérica está la zona de la Garrocha en Olot, que es una zona volcánica impresionante. Es decir, hay muchos sitios, el Cabo de Gata, que es volcánico, no, también. Sí, es decir, la gente va,
0: bueno, un volcán que tenemos ahí en Calasparra, ahí
2: en Calasparra, un pequeño volcán,
0: un pequeño volcán que también lo tenemos, claro, que mucha gente ni lo sabe, y pasa muchísimo por allí.
2: Pero incluso hay gente que va, lo ve, le interesa, pero no sabe que está haciendo turismo geológico.
1: Bueno, yo recuerdo la primera vez que fui al barranco del Gredero, sí, con Carlos, que era difícil ver esa pequeña línea que vas a intentar explicar el sábado. Bueno, sí. Tiene que ser muy difícil transmitir.
2: Fíjate
1: la
2: si es difícil,
1: que tiene.
2: Fíjate si es difícil, que ya Jan Smith, el geólogo holandés que estudió la Capa Negra y descubrió la anomalía de iridio y otras anomalías que hay en esa capita de arcilla, y venía con alumnos y les decía: invito una cerveza al que reconozca,
1: sí, sí,
2: dónde está el límite Cretácico-Paleógeno. O sea que no es nada fácil, si no tienes unos ciertos conocimientos de geología, no lo aprecias bien. Además,
1: y si vas acompañado por expertos.
2: Incluso se llama la Capa Negra, y negra no es. Es más bien gris.
0: Por cierto, ¿cómo llega Janemía a Caravaca? Porque era algo que hasta ese momento, tú lo has comentado, ¿no? Sí. Es complicado de ver, una línea de color oscuro, tipo una arcilla. Sí. Pero ¿cómo llega él a Caravaca? quien lo avisa y le dice, oye, aquí tenemos algo que puede ser tú lo que estás estudiando en este momento, que puede ser esa línea...
2: Sí, bueno, la geología de España ha sido estudiada por geólogos extranjeros desde hace muchísimos años, ¿no? Incluso aquí, pues, en la zona de Caravaca han venido franceses, en fin. ¿Por qué? Pues porque estamos en una cordillera, la Bética, que es desde el punto de vista geológico muy interesante, tan interesante como los Pirineos, los Alpes, el Himalaya, etcétera, ¿no? Entonces, pensad que soy geólogos holandeses. ¿Qué montañas tenéis allí para estudiar? Entonces, claro, los geólogos holandeses, cuando se han planteado hacer tesis doctorales o estudios, pues dicen, pues me tengo que ir a algún sitio que donde tenga, hombre, en Holanda haciendo sondeos, pues puedes estudiar algo, pero no es la geología a lo mejor que esta gente buscaba, ¿no? Entonces ellos, según el tema en el que se especializan, pues buscan un lugar del mundo donde puedan dar, digamos, rienda suelta a su capacidad de investigación, ¿no? Entonces, si un geólogo holandés se interesa por qué pasó en el tránsito del Cretácico al Paleógeno, y además es un cambio de era, pues buscan en lugares del mundo donde se sepa que existen terrenos de esa edad. Y entonces vino a Caravaca, como podía haber ido a Zumaya o podía haber ido a otros sitios de España donde existen también capas negras, ¿no? Entonces, pues a él le tocó por aquí. Y evidentemente con la cartografía geológica que ya había anterior a él, sí, de hecho lo que ahí había el límite cretácico paleógeno ya se sabía de antes, pero no se le había dado importancia a la capita de arcilla, es que llamamos ahora la capa negra. Se sabía que estaba, pero no se había estudiado a fondo, ¿no? Y él lo que hizo fue estudiarla a fondo y descubrir, también eso es una casualidad, que ese descubrimiento lo haga en un contexto histórico de la investigación científica propicio, porque si lo hubiera estudiado a lo mejor 10 o 15 años antes, igual no sabe cómo interpretar aquello. O si llega 20 años después, ya está eso súper... Él coincidió que en el mundo, en ese momento, estaban estudiándose ese límite entre el Cretácico y el Paleógeno, aprovechando el tirón que tiene el hecho de que se produjo un evento biológico catastrófico, una extinción masiva, además de organismos tan llamativos como los dinosaurios, que siempre han intrigado mucho, pues dio la casualidad que él estaba haciendo esos estudios justo en el momento que estaba bullendo una serie de teorías sobre esa cuestión. Pues bueno, estar en el sitio apropiado y en el momento apropiado. Y entonces,
1: mucha gente puede pensar que vamos a llegar al barranco del Gredero y que allí se han podido encontrar restos de dinosaurios. No es así, no se han encontrado restos de dinosaurios. De momento.
2: No. Y prácticamente, entre otras cosas, porque los terrenos, las rocas, lo que llamamos los geólogos, los materiales con los que está construido ese barranco, son de origen marino. Y por lo pronto un error muy corriente, además marino de cierta lejanía de costa y de bastante profundidad. Entonces, los dinosaurios por lo pronto son organismos terrestres. Entonces, lo suyo es encontrarlos en ambientes que en su día eran terrestres. Pues se encuentran muchos dinosaurios en zonas que eran pantanos, marismas, ríos, cosas de, digamos, que propiciara que hubiera eso, ese tipo de organismo, y luego que además que murieran por eso te digo lo de la marisma, porque el terreno fangoso es ideal para un enterramiento rápido y una conservación de los huesos. A lo mejor en una grava pues no se conserva, pero en un material fangoso, una marisma, un delta o ese tipo de ambiente por donde esos animales pues caminarían, pues son los favorables. Un fondo marino de 800 metros de profundidad y a bastantes kilómetros de la costa no es favorable.
1: Claro, es difícil ver, Enrique, por lo menos a mí me cuesta mucho, ¿no?, imaginarnos el paisaje que tenemos ahora con lo que sería en aquella época.
2: Claro, nada que ver.
0: Nada que ver.
1: O sea, no, estás hablando de 800 metros de profundidad,
2: claro,
1: Carlos.
2: Claro, no sé si habéis leído, hace poquito sacó el Noroeste un texto en el que yo explicaba, sí, que para la mayoría de las personas el paisaje es una cosa que está ahí desde siempre, ¿no? Pero no. Lo vio mi padre, lo vio mi abuelo, lo vio mi bisabuelo, tatarabuelo, ya ve, pues debió estar ahí. Estaba en la época de los romanos, porque puesto que había un cerro ahí en Archibel con una fortaleza encima. luego eso debe ser eterno. Y no es así. Los geólogos medimos en millones de años, y entonces en millones de años las cosas cambian mucho. Entonces, efectivamente, hace 66 millones de años, esto era pues una especie de zona, una especie de gran golfo, golfo gigantesco, pero bueno, un golfo que se llamaba el Océano o Mar de Tetis, y no existían, estas montañas no existían. O sea, había algo emergido, pero de Albacete para arriba. África no era exactamente como ahora, el Atlántico era mucho más estrecho, Europa tampoco era exactamente como ahora. Nosotros estábamos en una zona un poco rodeada, digo nosotros figuradamente, claro, pues no existían humanos tampoco. Pero esta zona del mundo era una especie de fondo de saco de, al que llegaban, una zona marina, al que llegaban pues corrientes con arcillas, con barros, con arena, procedentes de las áreas emergidas, que estaban a una cierta distancia y se iban acumulando en el fondo. Entonces, claro, esas capas de sedimento son los que los geólogos usamos luego como para leer, son para nosotros las páginas de la historia, del libro de la historia de la Tierra, porque en los sedimentos se conservan huellas de las condiciones ambientales que estaban en el mundo en ese momento, ¿no?
0: Carlos, dime. Vemos la Capa Negra, vemos también el yacimiento en el río Argo, donde se instaló un clavo dorado. Sí. Ya para parvulario, el tema de la Cueva Negra, eso comparado con la
2: claro,
0: Tierra,
2: eso es muy reciente. Son nada, niños, eso es, claro,
0: de meses. Claro. A mí siempre me ha... Muchas veces me ha puesto un ejemplo muy claro para entender esto de los años, y es siempre quitarle a las cantidades que digan 6-0. Si uno claro, tiene claro. 126 años, pues 126 años es una cosa muy antigua, claro. Pero un millón de años, un año, es algo claro,
2: para muy, una vida humana es muy poco.
0: Es muy poco, claro. Entonces yo siempre sigo ese ejemplo. Claro. Estamos en un lugar privilegiado por todas las cosas que tenemos.
2: Claro, sí. La región de Murcia, desde el punto de vista geológico, tiene un patrimonio espectacular. No muy conocido, pues porque la geología no es muy conocida, pero vamos, la variedad de monumentos geológicos, entre comillas, o de lo que se llaman los geólogos los LIG, los lugares de interés geológico que hay en la región de Murcia, son numerosísimos, ¿no? Y además muy, muy variados. Es decir, tenemos lugares de interés geológico de valor estratigráfico, petrológico, paleontológico, es decir, de todos los tipos, geomorfológicos, muchísimos. Claro, estamos en una cordillera. Si amplía, es que toda la cordillera bética es un museo de geología por todas partes, ¿no? O sea, ¿no? Y claro, nosotros tenemos, por suerte también, un municipio que, como está en plena zona de la cordillera, en la zona que llamamos subbética, la zona, pues claro, ahí, y además con rocas desde hace 200 y pico millones de años hasta la actualidad, pues tenemos ahí una cantidad de ese libro total que es la historia de la Tierra, que tiene unos 4.600 millones de años. Nosotros tenemos las páginas desde los 270 millones atrás hasta la actualidad, que no deja de ser bastante, ¿no? Y por tanto, y además con un paisaje también, que nada más que, aunque no sepa geología, el paisaje ya te impresiona, ¿no?
1: Sí, sí. Carlos, la verdad es que aquí sí podemos decir que estamos en una zona en la que levantas una piedra literalmente y te encuentras algo de historia de hace 100, 200 o, como decías,
2: claro,
1: tantos millones
2: claro,
1: de años.
2: Claro, a esa geología súmale lo que es la historia humana. Bueno. O sea, que eso ya no es campo del geólogo, es campo del historiador y tal. Pero si le sumas y haces que se den la mano esas dos ciencias, la geología y la historia, pues entonces ya entras en un campo también interesantísimo, ¿no? Que es de la influencia que tiene la GEA en la vida humana, en las actividades humanas, en las tradiciones, en los recursos económicos, incluso en la seguridad de su propia vida, porque no olvidemos que la GEA, la Tierra se mueve y tiene erupciones y tiene terremotos y tiene riadas y tiene, es decir, la geología es mucho más importante de lo que a veces pensamos. Y por desgracia, lo decía el otro día en el artículo este que comentaba, por desgracia es una ciencia que está en retroceso en la enseñanza secundaria y por tanto nos faltan geólogos en España, nos faltan geólogos. Es una de las profesiones que ahora mismo tiene salidas, tiene trabajo, porque no hay.
1: Pues nos está dando una opción, ¿no?, para nuestros jóvenes, sí, aquellos que estén interesados.
2: Claro, yo he,
1: ¿no?,
2: intentado toda mi vida de profesor intentar, y algunos picaron y sí, se hicieron geólogos.
0: Sí, sí, compañeros míos de promoción, algunos claro, se hicieron geólogos y claro, por ahí están por el mundo. Claro. Carlos, bueno, en la última reforma que se ha hecho allí en el Barranco del sí. Gredero, se ha creado un mirador también sí. con el grupo de trabajo de la Universidad de Murcia, se han hecho unos paneles informativos, han puesto un dinosaurio, aunque no hubo, pero esto es como
1: claro. cuando, pero bueno, es lo más representativo.
0: Cuando visita el Museo de Dinosaurios de Cuenca. Sí.

0: ¿no? No se debe bajar ni se debe picar así por las buenas, ¿no?
1: Porque está protegida,
0: Está,
1: tenemos
0: pero
1: que,
0: claro,
1: o
0: es
1: sea,
0: monumento natural,
1: es
0: eso tiene
1: monumento
0: una figura de
1: natural.
0: protección importante, o sea que se debería incluso vigilar, que es una cosa que a veces le comento al ayuntamiento, digo, de vez en cuando tiene que pasar por allí la Guardia Civil a ver quién está picando, ¿no? No se debería picar nada más que con un permiso para investigación científica y tal, no llegar allí a... Claro, la gente piensa que se va a encontrar esos huesos de dinosaurio, polvo de dinosaurio, y entonces van, pican y luego eso lo venden en Wallapop como restos de dinosaurio, lo cual es mentira, ¿no? Entonces, pues en el panel eso se explica ahí en la teoría del impacto del meteorito, las anomalías de la capa negra, y luego tiene un QR que te enlaza a la información sobre el LIG, el lugar de interés geológico, donde se describe ya científicamente el barranco de Gredero, que no es solo la capa negra, tiene muchas más cosas interesantes. Hay otro límite que se llama el Paleoceno-Eoceno, que también está en barranco de Gredero, pero. Y es no tan importante en cuanto a la división que establece ni en cuanto al acontecimiento biológico que supuso, pero que también ha venido gente. Ya es, de hecho, yo recuerdo a los japoneses venir a hacer un sondeo porque lo que buscaban no era la capa negra, buscaban el límite paleoceno-eoceno, ¿no? A raíz de ese sondeo fue cuando se hizo en 2003 aquí el famoso congreso de bioeventos, ¿no?
1: Sí.
0: A raíz de esa visita de esos japoneses a hacer el sondeo. Entonces, tiene muchos valores
2: Por
0: científicos.
2: cierto, también tenemos una muestra de un sondeo que se hizo sobre la capa
0: Sí,
2: negra.
0: claro, se hicieron dos, y uno se lo llevaron a Japón y el otro lo dejaron en el instituto. Y entonces el instituto se lo cedió al ayuntamiento y ahora está en el aula de interpretación de la naturaleza de la Torre de los Templarios, en la Fuente del Marqués.
1: Que esto
0: Ahí
1: fue
0: está.
1: de aquel
0: De aquellos dos
1: acontecimiento.
0: sondeos se
1: Sí,
0: hicieron
1: sí,
0: dos
1: sí.
0: porque por luego llevase el mejor. Y es un cilindro donde se ve perfectamente el cambio de color entre las rocas que hay por debajo de la capa negra y las rocas que hay por encima. Y la franja gris en medio.
1: Qué interesante todo esto, ¿no? Porque por
0: Sí,
1: la tierra que ahora podemos pisar,
0: no,
1: antes
0: claro.
1: podríamos nadar. Bueno, si
0: Si
1: hubiera existido el hombre.
0: alguien, siempre me he encontrado con esa experiencia, si salgo al campo con alguien interesado, pero que no sepa, y se le explica lo que está viendo, todo el mundo te dice, ay, pues qué interesante. Si sales sin saber nada, a veces no sabes, es como quien
1: No
0: va a
1: sabes
0: un
1: lo que ves.
0: museo y ves un cuadro y vos ves un cuadro, pero si alguien te explica los detalles de ese cuadro, disfrutas muchísimo mejor, porque entonces cuando te das cuenta de que las cosas no son como son por casualidad, sino
1: Yo a partir de ahora me llevo a Carlos Díaz. Cada vez que salga al campo me llevo a Carlos porque seguro que nos trae mucha
0: Claro, es
1: información de
0: que
1: cualquier rincón.
0: cuando alguien te hace ver, si eres una persona curiosa, si alguien te hace ver lo que tú no has visto, lo normal es que te dé satisfacción, porque dices, ah, es verdad, estoy tocando algo. Yo mismo que soy geólogo, yo a veces cojo un fósil y siento una especie de emoción de decir, esto fue un organismo que en su día tenía sus afanes y buscaba la vida e intentaba sobrevivir o reproducirse, y yo lo tengo ahora en la mano. Es como si, como aquel famoso dicho de Napoleón que decía, soldados desde lo alto de esas pirámides, no sé cuántos siglos contemplan, buscando tocar esa fibra sensible que nos conecta con el pasado.
1: Sí, sí, sí,
0: Entonces, pues la
1: sí.
0: geología muchas veces te permite eso, imaginar otros mundos, que habrá algo más bonito que
2: Desde
0: imaginar
2: luego.
0: otros mundos.
1: Exactamente. Pues el próximo sábado podremos imaginarlos o imaginar lo que era el Barranco
0: Sí.
1: del Gredero con Carlos Díaz, que estará también en la celebración de ese Día Internacional de los Museos, con una visita que además parte de la piscina municipal, creo, ¿no?
2: Sí, así es,
0: Sí,
2: efectivamente.
0: necesita inscripción, según me han dicho,
1: Sí, en
0: en
1: Sportia.
0: Sportia. Y creo que sí, que salimos de allí. Seguramente recorreremos una gran parte del camino que han adaptado precisamente para llegar a Gredero sin tener que ir por la carretera, ¿no? Entonces, pues la idea es esa, llegar a Guerrero dando un paseo senderista, llegar hasta
2: Por
0: allí,
2: el río, oye, que también apetece,
0: llegar
2: ¿eh?
0: al mirador y
1: Sí.
0: explicar un poco por la gente que asista, pues qué es lo que se puede ver desde allí, ¿no? Es un paisaje muy bonito, aparte de lo que hay, el interés geológico del propio barranco.
1: Pues Carlos Díaz, una vez más, muchísimas gracias por venir hasta Caravaca Radio, por venir hasta este estudio que tenemos esta mañana en el Museo de la Fiesta y hablarnos una vez.

0: más sobre el barranco del Gredero. Aprendemos bueno, muchas cosas contigo siempre, ¿eh?
1: Gracias. Pues, sí,
2: yo pero siempre que puedo ayudar. Recordado que hay en el barranco otro límite más. Otra
0: sí,
2: cosa
0: sí,
2: más para notar.
0: Sí, sí, sí.
1: ¿El paleoceno y el oceno?
0: Gracias.
1: Pues nada.
2: Un saludo, Carlos.
1: Gracias,
2: buen día.
1: A los oyentes.

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0: Pues llegamos a la recta final, al tramo final de nuestro Tal Como Somos de hoy, desde el Museo de la Fiesta, con estos caballos del vino que tenemos justo detrás. Oye, parece que va a salir el caballo corriendo con los cuatro caballistas.
1: Sí, desde luego.
0: Bueno, además, lleva dos, ¿eh?
1: Bueno, y además que hemos repasado buena parte. Ahora vamos a acabar de repasar todas esas actividades que ha programado el Ayuntamiento de Caravaca con motivo de este Día del Turismo. Hemos hablado de peregrinaciones, hemos hablado del importante patrimonio natural y geológico que tiene Caravaca, que es fundamental, y además se han preparado actividades pues para todos los públicos, diferentes días, y la concejal de Turismo en el Ayuntamiento de Caravaca, Ana Belén Martínez, que ya está aquí con nosotros. Muy buenos días, Ana Belén, ¿qué tal?
2: Buenos días a todos.
1: Bueno, pues un placer de tenerte con nosotros, que vamos a seguir desgranando todo ese programa que se ha preparado para estos días aquí en Caravaca.
0: Pues vamos a hablar de esas actividades que comenzaban ayer y que van a estar hasta el próximo 27 de septiembre para celebrar el Día Mundial del Turismo, con una agenda repleta que tenemos para estos próximos días. ¿Cuál ha sido el objetivo, Ana Belén, para preparar este Día Internacional del Turismo, este Día Mundial?
2: Pues la verdad es que cuando hay días importantes a celebrar, como en este caso el Día Mundial del Turismo, pues lo que pretendemos en el Ayuntamiento es intentar organizar actividades relacionadas con ese día, no solamente en ese día en concreto, sino que sea una programación especial, que tenga contenido y sobre todo que ayude para que ya sea visitante o vecinos de Caravaca, pues los vecinos de Caravaca conocen nuestra tierra, conocen nuestras bondades, conocen todo lo bueno que ofrece Caravaca de la Cruz, pero creo que siempre es importante darles la oportunidad a vecinos de Caravaca y visitantes de que conozcan de forma más en profundidad nuestra cultura, nuestro patrimonio, nuestras fiestas, todo nuestro entorno natural. Y en ese sentido, pues ha sido un poco el objetivo de la actividad de este año, que como bien habéis dicho, comenzaron ayer con esa visita de esos peregrinos que han venido desde México, desde Querétaro. La verdad es que fue una actividad muy emocional, porque cuando ayer lo recibíamos en la Basílica, después de esa peregrinación, que no es pequeña, hablamos desde México hasta Caravaca de la Cruz, no es pequeña, y que comenzaba hace muchos años, en el 2019 nos comentaba Joel Pérez, que comenzó esa inquietud por Caravaca de la Cruz, que no conocía desde entonces hasta ahora. Se han abordado mucha evolución y se ha avanzado mucho en esa relación entre Querétaro y Caravaca de la Cruz. Lo recibíamos en la Basílica, como digo, y la verdad es que sus caras mostraban y nos daban todavía a más, como más, o sea, nos daba como más orgullo de ver la emoción que tenían al ver nuestra Basílica y a ver, por supuesto, la Veracruz de Caravaca.
0: Bueno, ellos, yo creo que se van encantadísimos,
1: sí,
0: porque han venido aquí
1: sobre
0: a la
1: todo
0: radio.
1: De la acogida y la atención que han tenido durante estos días.
0: Se van, la verdad, muy contentos, ¿no?, de lo que han vivido aquí en Caravaca de la Cruz. Pero este era solamente el pistoletazo de salida, Ana Belén. Tenemos rutas geológicas, hemos hablado de ellas también aquí en el programa, y muchas más cosas, ¿no?
2: Pues sí, comenzaba ayer, como decíamos, con esta visita de los peregrinos que han hecho ese esfuerzo en venir a Caravaca, que tenemos que devolver la visita, a ver si lo conseguimos hacer pronto, y luego una actividad muy importante que había estado hablando con Carlos Díaz Bermejo, agradecerle por supuesto su implicación siempre que tiene con el Ayuntamiento de Caravaca. Nos facilita mucho a la hora tanto de la geología como el medio natural, el medio ambiente, y ahora también participa en actividades de turismo, o sea que le agradecemos enormemente siempre su implicación. En este caso, ¿qué hemos pretendido hacer? Pues porque nuestro turismo no es solo turismo convencional, tenemos un turismo natural, tenemos un turismo deportivo, tenemos un turismo cultural, y en ese sentido pues queríamos que era importante que, como saben, presentamos hace poco ese mirador en el Barranco de Gredero, pues relacionarlo con el Día Mundial del Turismo para que la gente sepa qué tenemos ahí, por qué hemos creado ese mirador y qué significa. Y en ese sentido pues se va a hacer una ruta que sale desde la piscina municipal el sábado por la mañana, y Carlos Díaz va a acompañar en esa ruta y va a finalizar en ese Barranco de Gredero, en ese mirador con ese dinosaurio que hemos establecido allí, que al final es un mirador que se ha quedado, yo creo que muy bonito, y que a los niños les va a encantar ver ese mirador, y que Carlos Díaz les va a poder explicar, porque no podemos olvidar, y yo sí quiero hacer esa mención, a la importancia que tenemos en Caravaca de la Cruz con ese hito que en 2029 conseguimos que fuera una realidad, que viene derivado de 1970, que se dice pronto, cuando se descubrió que en Caravaca había posibilidad de que hubiera vestigios de ese meteorito, que supuestamente la teoría de que se distinguieron los dinosaurios, y desde 1970 hasta 2021 conseguimos esa declaración de monumento natural, esa zona tan importante, que yo siempre lo recuerdo porque un hito importante, porque ya no solo que lo conseguimos que se declarara, sino que fue el primer espacio natural protegido que se introducía en la red a nivel regional de la comarca del noroeste, que no olvidemos que es importante. Pues queremos ponerlo en valor en este Día Mundial del Turismo, claro que sí.
0: Bueno, es que tenemos, ya lo comentábamos con Carlos, tenemos espacios, bueno, para disfrutar de la arqueología, de la paleontología, de la geología, y para imaginarnos esa Caravaca como sería hace millones de años, que ya nos ha dicho 800 metros de profundidad, Ana Belén, nos ha dicho que tendría el mar que había aquí.
1: El mar, exactamente. Estábamos a remojo. Por cierto, Ana Belén, una de las actividades es jornada de puertas abiertas de toda la red de museos. Yo siempre destaco, ¿no? Un municipio de poco más de 26.000 habitantes, la importante red de museos que tiene, y además la lucha que siempre ha tenido el consistorio y la concejalía de turismo porque no sean edificios muertos, especialmente en los últimos años, porque se vayan modernizando, vayan creciendo, y también destacar las dos salas inmersivas que actualmente tenemos, una aquí en el Museo de la Fiesta y otra en la Casa Museo de los Caballos del Vino.
2: Claro, como todos los años, una de las actividades principales de este Día Mundial de Turismo es esa jornada de puertas abiertas para que todo el mundo pueda entrar de forma gratuita a ver todos los museos que dispone Caravaca, que efectivamente, Enrique, tenemos una red de museos muy importante. El esfuerzo principal todos los días es que esa red de museos y esos museos estén activos, sean dinámicos. Agradecer al personal que forma parte de la red de museos el trabajo que realizan, y en ese sentido van todos los esfuerzos. Siempre se puede mejorar, porque al final, pues cuanto una red de museos amplia, como bien has dicho, pues necesita muchos recursos, necesita mucho mantenimiento, y intentamos llegar siempre a la mayor brevedad a las necesidades, porque como podemos prever, pues tenemos que sean, como digo, museos activos, dinámicos, que sirvan para que cuando la gente los visite se sientan pues orgullosos, porque al final esos museos, ¿qué tienen? Pues tienen la historia de nuestra Caravaca de la Cruz, uh-huh, en diferentes ámbitos, ya sea ecológico, ya sea de la fiesta, ya sea de los caballos del vino, ya sea la basílica, el Museo de Barranda, que también hace poco, o sea, estamos trabajando en esa accesibilidad también de ese museo para mejorarlo, porque tiene una gran, gran afluencia de visitantes, sobre todo de escolares, y cada uno de los museos tiene una casuística, tiene una diversidad, y en ese sentido pues trabajamos, y en este Día Mundial del Turismo pues queremos que los caravaqueños principalmente, porque al final cuando hablamos de turismo siempre hablamos de que la gente venga a Caravaca, pero creo que también es importante trabajar para que los vecinos de Caravaca vean que a nivel municipal, a nivel público, lo que tenemos y que puedan disfrutar de ello, y esa es una de las actividades que ponemos en marcha y que seguro que va a tener gran acogida.
1: Uh-huh. También actividades para los más pequeños, y otro detalle de esas cosas que es una programación para la gente que nos visita, pero también para la gente que vendía aquí en Caravaca, como esa visita que se hace a la Torre del Salvador.
2: Sí, pues ya por ir finalizando, para comentar las actividades, ese cuentacuentos para los niños, que al final los niños siempre son protagonistas. También pueden ir a la visita del Barranco del Heredero, que es una ruta así sencillita, pero esa visita a la Torre de la Iglesia de Salvador es una actividad que nos gusta ponerle en marcha. Yo aviso que es una zona que está por mejorar, que nos gustaría cuanto antes.
1: Hay que subir unas cuantas rampas, ya lo adelanto, pero sí, luego las pistas
2: merece
1: y
2: la
1: cómo
2: pena.
1: Es la estructura, sí, sí, sí, merece muchísimo la pena.
0: Yo lo vi hace muchísimos años, o sea, no sé, sí, si estará en las mismas condiciones, pero merece,
2: sí,
0: la pena.
2: Lo que se pretende con esto es que la gente vea otra perspectiva de Caravaca y sepa lo que tenemos en Caravaca, y nuestra intención es en un futuro próximo poder acondicionarlo para que sea otro espacio más que la gente pueda visitar. Y ya finalizamos con la actividad del domingo, con ese concierto, con el ciclo de concierto de Concierto Sentido, para que la gente, porque al final también en base a la música también tenemos que estar orgullosos de ello, y eso es un poco lo que hemos preparado para el Día Mundial del Turismo. Esperemos que sea de la satisfacción de todos, que disfruten de ese Día Mundial de turismo, y no solamente en ese día, sino a lo largo de todo el año.
0: De todo el año. Ana Belén,
1: por cierto, dime, que no se me pase, que lo ha mencionado la concejal, que viene Alma Sala el próximo domingo dentro de Concierto Sentido, y que mañana lo vamos a tener en los micrófonos de Caravaca Radio.
0: Uh-huh. Pues mañana estaremos muy pendientes de ello. Ana Belén, este año el lema internacional apuesta por la inteligencia artificial y por la tecnología. ¿Cómo se está aplicando también la digitalización al turismo de Caravaca para mejorar y acondicionar la experiencia, ¿no?, para el visitante, el que viene a los museos? Hemos descubierto muchas cosas nuevas, ¿no?
2: Pues sí, la verdad es que ya no solamente con tema de inteligencia artificial, sino también con la accesibilidad. Creo que son dos cosas importantes. Al final, la inteligencia artificial a mí realmente me asusta.
0: A mí me asusta mucho.
2: O lo digo, una opinión personal mía, porque al final no hay límite para la inteligencia. No hay límite en ningún... Y al final consume muchos recursos. En fin, que esto es otro tema, pero a mí me asusta la inteligencia artificial, pero una realidad. Yo creo que debemos de marcar políticas para el funcionamiento de la misma, pero nosotros, en base ahora esa inteligencia artificial, lo que estamos valorando, hemos elaborado unas audio guías para cada uno de los museos, para que la gente pueda disfrutar de esa experiencia de otra manera y sin necesidad de una persona que le acompañe. Y creo que los recursos disponibles que tengamos como ayuntamiento debemos de extrapolarlos a cada uno de los museos, y en ello estamos trabajando para conseguir que ahora ha salido una nueva convocatoria de accesibilidad. Veremos a ver dónde la enfocamos, que no sé si sea, creo que vamos a destinarla a otro medio, a otro recurso, para conseguir esa accesibilidad y también favorecer que la gente que venga a Caravaca pues disfrute de esos espacios que estamos creando, que ya no solamente museísticos, sino también de espacios públicos naturales, como ese parque de Meirena, esos huertos del Vicario, que pronto también visitaremos esa plaza nueva que estamos creando, que está quedando fenomenal.
0: El próximo martes. Exactamente. Nos adelantamos ya aquí en la radio.
2: Y nada, pues al final, en definitiva, ir poniendo el foco en aquellas necesidades que sirva pues, para mejorar la vida de los ciudadanos de Caravaca, y que cuando vengan a visitarnos pues se sientan muy orgullosos de lo que, o sea, orgullosos los vecinos de Caravaca de cómo se van los visitantes, como los de Querétaro, que se van contentísimos, ya no solo por lo que ven, sino por la acogida que reciben de los caravaqueños, sino también pues que los visitantes cuando se vayan a otro sitio, al final el boca a boca es lo principal, y si tú te vas de un sitio feliz, que creo que es lo que pasa cuando vienes a Caravaca y ves lo que hay en Caravaca, pues lo vas a poder difundir a otro espacio, y que al final eso se extrapole.
1: Hablas tú de esa felicidad que se lleva el visitante de Caravaca, sobre todo yo creo que basado en dos pilares fundamentales. El primero, la no masificación, y el segundo, ese trabajo constante por la búsqueda de experiencia.
2: Pues sí, la verdad es que Enrique ahí ha dado con lo que un poco tú tienes que tener una visión de proyecto, pero siempre a largo plazo. No puede ser cortoplacista, porque creo que ese no es el objetivo. Todo lo que tú proyectes a corto plazo al final te puede salir mal. Y el proyecto a largo plazo que empezamos a trabajar en 2019 va todo en función de la accesibilidad, la sostenibilidad, la protección de nuestro medio, la conservación y el disfrute, pero siempre de una manera responsable. Y en ese sentido, pues el parque natural, o sea, el paraje natural de la Fuente del Marqués, acordaros en su momento las medidas que llevamos a cabo y las que estamos llevando a cabo, con el objetivo principal de esa sostenibilidad, y con ese espacio de merena pues conseguimos que la gente no se masifique en ningún sitio, sino que tenga diferentes espacios donde poder visitar Caravaca de la Cruz, y además espacios de calidad, y que vengan a decir, pues, madre mía, si es que he visto en Caravaca un sitio que está fenomenal, en el que puedes estar con los críos, en el que puedes disfrutar al aire libre, y ese es un poco el objetivo. Proyectos a largo plazo que sirvan para mejorar la calidad de vida de los vecinos de Caravaca o de fuera.
0: De 2019 ahora, Ana Belén, ha cambiado mucho Caravaca, ¿no? La imagen de Caravaca, quizás como la muestra de un gran museo, ¿no? Estamos viendo espacios que están recorriendo. Aquí enfrente tenemos esa pintura justo en el aparcamiento que se ha habilitado, ¿no? Pinturas en fachadas que están embelleciendo nuestra ciudad y que parece que estás entrando en una ciudad museo, ¿no?
2: Pues sí, es una ciudad con calidad de vida y que sirva para estar en espacios en los que no te encuentras en otro sitio. Al final también el significado identitario creo que es importante, no crear espacios por crearlos, sino crear espacios que tengan su identidad, que tengan su sentido y que sirvan para, pues, para eso, para que cuando venga una persona a Caravaca y te haga una foto, al final te hace una foto y sabes perfectamente dónde está, no es un sitio y en ese sentido creo que lo que estamos consiguiendo es que cuando venga a Caravaca pues veas que es una ciudad con calidad de vida, con espacios amplios, muy pendiente de la naturaleza, de la protección de su espacio, y sobre todo que tengan sitio donde diversificar y donde poder disfrutar de un ambiente agradable, y creo que ese es el objetivo a seguir. Nos pusiéramos a nombrar, yo por ejemplo, acabas de hablar del mural este de Rey Fernando que tenemos aquí detrás, en la espalda del museo, o sea, frente del Museo de la Fiesta, pero por ejemplo cuando sube a la Basílica, esa Plaza de los Armados que creamos también, son detalles que al final hacen que cuando tú vayas subiendo a un sitio tan importante como es la Basílica, pues te encuentras ahí una plaza que está fenomenal y que te sirve para ver que Caravaca, y en lugar de verte un edificio derruido, ahora mismo, como habrán podido ver, el edificio este que está frente del Museo de la Fiesta, está una grúa ahí intentando, y vamos a ver si conseguimos cuanto antes que se haga esa demolición de ese edificio, por ejemplo. Son detalles que cuestan mucho trabajo, que nadie sabe el trabajo que lleva detrás, que al final son esfuerzos constantes, diarios, para conseguir que pequeños detalles, que al final son grandes, porque el aparcamiento este que hemos creado con el panel de Rey Fernando, da una amplitud y una facilidad para poder acceder al casco histórico, fundamental, porque tiene donde aparcar tu vehículo y poder, y son detalles. Luego, al final, creo que esa es la función, el aparcamiento que estamos habilitando y que hemos puesto esa primera fase al final de la Gran Vía, pues también accesibilidad, que la gente pueda venir a Caravaca de forma accesible y bien, y que luego cuando llegue pues se encuentre detalles y acciones que creo que vienen a engrandecer nuestro municipio. Creo que son las políticas que debemos de seguir.
0: Bueno, y para los caravaqueños también, para que los disfrutemos los caravaqueños.
1: Eso es algo que repite mucho además el alcalde, ¿no? Que todas las mejoras, todas estas transformaciones para los caravaqueños y para la gente que nos visita.
2: Claro, yo lo decía antes, este Día Mundial del Turismo, por supuesto que está enfocado a la visitante que recibe Caravaca, pero realmente nosotros, como habéis podido ver en las actividades, no está centrado en los visitantes que nos reciben, sino en los caravaqueños en sí. O sea, al final que disfruten de esas actividades, que puedan visitar sus museos, que puedan hacer una ruta, que puedan conocer esa unión entre Querétaro y Caravaca de la Cruz con la conferencia que tuvimos ayer, que fue interesantísima, por cierto, y tuvo una gran afluencia de público, uh-huh. Con ese cuentacuentos, con ese concierto. Al final creo que estamos haciendo actividades solamente para, o sea, solamente no, muy enfocada a nuestros caravaqueños, pero por supuesto también a quien quiera visitarnos, porque Caravaca es una ciudad que abre sus puertas a todo el mundo, que es acogedora y que acompañamos a quien quiera visitarnos de manera muy cálida y muy agradable, y creo que eso los mexicanos que vinieron ayer se van encantados, pero es que cada persona que viene a Caravaca se va encantada de lo que Caravaca ofrece, que ya no es solamente cosa del ayuntamiento, y yo creo que ya, que esto es importante mencionarlo, es cosa también de cada uno de los empresarios que forma parte de nuestro municipio, de esos hosteleros que te reciben con el mejor plato, de esos comercios que te reciben con esa calidad de productos, de esos hoteles que tienen esa esos servicios, y de cada uno de los profesionales de las tiendas de cada uno de los souvenirs que te aparece, por ejemplo, en la Plaza del Arco. Uh-huh. Todos creo que al final es un conjunto y creo que venimos a trabajar, y creo que eso es importante ponerlo en valor, que si no fuera por esos empresarios que funcionan cada día, pues tampoco ese visitante se llevaría la experiencia que se lleva cuando viene a Caravaca.
0: Bueno, pues vamos a disfrutar de todas ellas, de todas y cada una de las actividades que tenemos. Por cierto, me ha parecido escuchar antes que la actividad del próximo sábado ya prácticamente está completa, ¿no?
2: Sí, no, prácticamente no, está completa, está ya. Está completa ya. De hecho, en cuanto la sacamos, se recibieron muchas solicitudes, porque ya no solo por la ruta, porque sabéis que la ruta es que pone en marcha, que hace un poquito la anunció mi compañero Pepe Tudela, de la ruta que pone en marcha deportes, enseguida la gente se apunta, porque son rutas que te sirven para conocer tu municipio, para conocer cosas que no conoces a nivel natural, y también pues para pasar un rato a gusto. Y en ese sentido, pues cuando la pusimos en marcha, y esto como tiene ese final, que mucha gente, cuando presentamos el Barranco del Heredero, a mí me llegó mucha gente preguntándome, pero ¿eso dónde está? ¿Eso cómo lo podemos ver? Porque es atractivo. Pues claro, enseguida se llenó, y si tiene mucha acogida, haremos más actividades de ese tipo, porque lo que pretendemos es aquellas cosas que funcionan, pues seguir poniéndolas en marcha.
0: Muchísimas gracias, Ana Belén, por acercarte a los micrófonos de Caravaca Radio esta mañana fuera del estudio, pero yo creo que en uno de los lugares más vivos que tenemos en Caravaca, el Museo de la Fiesta.
1: Desde luego, sí, un repaso de lo que somos, de lo que es nuestra identidad.
2: Muchas gracias a vosotros por venir aquí al Museo de la Fiesta a que hablemos de ese Día Mundial de Turismo y otras cosas que al final siempre salen otros temas por hablar.
0: Pues nosotros lo vamos a dejar aquí, Enrique.
1: Sí, exactamente. Yo me he apuntado un par de actividades para ir en familia, ¿eh?
0: Bueno.
1: ¿Qué coste?
0: Solamente un par, ¿no?
1: Un par de días. Es que no va para Caravaca, nada. Es que Caravaca tiene el Día del Turismo, está muy bien, pero es que tenemos el Día del Turismo, tenemos actividades deportivas, sí, tenemos teatro, tenemos conciertos, la programación del Twitter que se abre.
0: La feria
1: de octubre, la próxima semana que hablaremos muchísimo de flamenco. Es que Caravaca es un sitio donde quien diga
2: no se para.
1: Quien diga no tengo nada que hacer es desde luego porque no quiere salir de su casa, porque actividades hay y haremos muchísimas.
0: Muchísimas, pues muchísimas gracias, como decía Ana Belén, y muchísimas gracias a los oyentes de Caravaca Radio por estar esta mañana con nosotros desde pasadas las 9:30, que comenzábamos este programa especial desde el Museo de la Fiesta en el Día Mundial del Turismo. Gracias.
1: Un saludo y buen día para todos.

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Muy buenos días, ¿qué tal estás? Saludos de Julián Martínez. 23 grados ahora mismo en el exterior de los estudios de Caravaca Radio. Estamos a jueves 24 de septiembre. Un jueves 24 de septiembre que se presenta con cielos completamente despejados. Y un 24 de septiembre que a lo largo de la historia ha visto pasar muchas cosas. Por ejemplo, en 1810, el 24 de septiembre, se constituyen las Cortes de Cádiz en la ciudad andaluza, que promulgarían dos años más tarde la Constitución Liberal conocida como la Pepa. En 1869, fíjate, 1869, un 24 de septiembre, se usa por primera vez el término Black Friday, cuando las especulaciones en el mercado del oro en la Bolsa de Valores de Nueva York causan el pánico en Wall Street. En 1957, tal día como hoy, en Barcelona se inaugura el Camp Nou. ...1996... el 24 de septiembre, Estados Unidos, China, Francia, Rusia y Gran Bretaña firman en la sede de la ONU en Nueva York un histórico tratado que prohíbe para siempre las pruebas nucleares explosivas. Año 2019... el 24 de septiembre, el Tribunal Supremo avala por unanimidad el plan del gobierno para exhumar los restos de Francisco Franco del Valle de los Caídos. En el año 2023, tal día como hoy, la NASA logra traer a la Tierra una muestra de un asteroide por primera vez en su historia. Tal día como hoy, 24 de septiembre de 1896, nació Scott Fitzgerald, el escritor estadounidense. También en 1902, Ruhollah Khomeini, el ayatolá y líder de la revolución iraní. En 1949 nació Pedro Almodóvar. Y un 24 de septiembre... fallecía Julián Muñoz en el pasado 2024. Bueno, hoy, 24 de septiembre, se celebra el Día Internacional de la Investigación contra el Cáncer. Día Internacional de la Investigación contra el Cáncer. Y en las efemérides me he saltado una, que es la que voy a destacar también para terminar. Un 24 de septiembre del año 1991, el grupo estadounidense de Seattle, Nirvana, publicaba su segundo álbum, un disco que se llamó Nevermind. Posiblemente uno de los iconos más influyentes de la cultura pop de la década de los 90. Su portada, aquella con un bebé flotando en la piscina, nadando hacia un billete de dólar enganchado en un anzuelo, es reconocida por personas de todo el mundo que incluso ni tan siquiera han escuchado a la banda. Incluso muchísimas personas tienen camisetas de Nirvana sin haber escuchado a la banda. Se convirtieron en un auténtico icono. El álbum cuenta con los temas más destacados de la agrupación: Come As You Are, Lithium, Something In The Way o Smell Like Teen Spirit. Su éxito puso en escena el movimiento cultural grunge. Miles de jóvenes de todo el mundo vieron en Kurt Cobain un símbolo, pasando de ser una tendencia contracultural a un mainstream, sin duda alguna. El 24 de septiembre se publicaba Nevermind de Nirvana. Así empezamos hoy. Buenos días, saludos de Julián Martínez. Te acompaño en Caravaca Radio en el Disco Show hasta la 1:30.

0: Un disco que cambió el concepto musical allá por la década de los 90. Nevermind de Nirvana, con exitazos como Smells Like Teen Spirit. Una canción cañera que, sin embargo, se convirtió en número uno en el mundo entero. Pues hoy recordábamos el aniversario de su puesta a la venta. Bueno, más cositas hay mucho, ¿eh? Pídeme lo que quieras. 644-75-5720. 644-75-5720, que estamos, ya sabes, aquí en Caravaca Radio.
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0: ¡Eso!

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15: 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Hasta Francia, nos vamos ahora con Sass, una maravillosa Sass, que nos dejó canciones como Chefe. Así suena, venga, dándole ritmo a tu mañana.

Pues ahí estaba Alaska con los Dinarama y aquel lejano ya rey del Ilam que hoy recuperábamos aquí en Caravaca Radio. ¡Ay, que nos gusta la música, que nos encantan los temitas! Mira, esta mañana alguien me ha pedido esta canción, que me decía que hacía mucho que no la pongo, y tienes toda la razón, hace un montón de tiempo que no la ponía, y es una canción muy, muy chula. Pues ahí la tienes. Gracias por pedirla y así la escuchamos todos. Si tú quieres escuchar alguna, pídemela al 644-755720. Esto es el Disco Show de Caravaca Radio.

enseguida llegamos al mediodía, ¿eh? 8 minutitos y estaremos en las 12, en el mediodía. Y tenemos ahora mismito, lo decía hace un rato, y ha subido un gradito solamente. 24 grados ahora mismo en el exterior de los estudios de Caravaca Radio. Bueno, hoy hemos empezado con esto, ¿eh? Porque es el aniversario de la publicación del Nevermind de Nirvana. Y te hemos estado contando muchas cositas y muchas más que te vamos a contar, ¿eh? Con peticiones de los oyentes. Por ejemplo, esta que me pide Encarna y que me decía que pusiéramos para dedicarle a su amiga Angelina. Chris Norman y Susie 4.

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Bueno, está sonando esta canción que se llama Veneno y Arena, es una canción de Melendi, y que hoy también tiene una dedicatoria especial. Esta canción hoy va dedicada para Ana, especialmente, y suena así desde el principio. Veneno y Arena, Melendi.

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Ana, Lucía, Marta y Bea. Para todas ellas les quieren dedicar esta canción de Juanes que se llama A Dios le pido. 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

0: Adiós le pido, ahí estaba la música de Juanes, sonando esos temazos que nos estáis pidiendo.
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¡Qué bonito lo hace Antonio Roma! ¡Sí, señor! ¡Ahí estaba un loco! Esa canción que esta mañana también nos pedíais al 644-75-5720, esa línea habitual con la que puedes contactar con nosotros, pues siempre que tú quieras. Mira, ahora que tanto se habla de la inteligencia artificial, te voy a contar una historia que muchos conocéis, pero que otros quizá no. Esto que está sonando ahí de fondo a mis palabras es una canción de un grupo que se llamó Milli Vanilli. Se llama Baby Don't Forget My Number y es una de sus canciones más conocidas. Bueno, esto fue un auténtico escándalo en su momento. Protagonizaron, yo creo que el mayor escándalo de fraude por playback de la historia de la música pop al descubrirse que Rob Pilatus y Fab Morvan, que eran los componentes de Milli Vanilli, no cantaban en verdad en sus discos. A finales de los 80, el dúo Milli Vanilli arrasaba con éxitos como Girl You Now Is True o como este que está sonando de fondo y que te decía yo, el Baby Don't Forget My Number. Bueno, vendieron millones de copias, ganaron el Grammy a Mejor Artista Revelación en 1990. Pero ocurrió una cosa, un fallo técnico. El 21 de julio de 1989, durante un concierto en vivo en Connecticut, el disco que estaba puesto para que ellos hiciesen el playback se quedó rayado, se trabó, repetía en bucle todo el rato lo mismo, dejando al descubierto que estaban haciendo playback, que en verdad no estaban cantando. En noviembre de 1920, recién concedido el Grammy al Mejor Artista Revelación, el productor Frank Farian admitió que ellos, que los Milli Vanilli, que Rob Pilatus y Fab Morvan, nunca jamás habían cantado de verdad. Se les retiró el Grammy, se convirtieron en el primer y único grupo en la historia al que se les ha retirado un Grammy. Fíjate cómo fue su vida, porque pasaron de ser auténticas estrellas, idolatradas en todo el mundo. Por ejemplo, Rob Pilatus cayó en una profunda depresión y en 1998 murió de una sobredosis. Fab Morvan continuó ligado a la música en solitario, pero después no se comió una rosca. Por eso te decía yo que un poco el antecedente de la IA, que ahora escuchas cosas hechas con IA que crees que alguien las canta, que existen, pero en verdad no existen. En verdad nadie las canta, en verdad son máquinas las que lo hacen. Qué cosas, ¿no? Oye, luego los auténticos cantantes, o sea, los que le ponían voz a Milli Vanilli, los que cantaban para que ellos hiciesen el playback y pusiesen la cara, intentaron emprender carrera diciendo los auténticos Milli Vanilli, pero nada, tampoco se comieron una rosca. Curioso, porque venían de vender millones de discos. ¡Ay, qué cosas tiene el mundo de la música, eh! Este sí canta, y además lo hace muy bien. Y a la gente, bueno, le gusta tanto que lo idolatran. Se llama Alejandro Sanz. Esta es una de sus canciones más emblemáticas. Se llama Amiga Mía.

Qué bien suena, ¿eh? Ahí estaba. El clásico de Alejandro Sanz, ese amiga mía. Bueno, vamos con más cositas. Tengo que contarte que vio la luz recientemente esto que va a sonar ahí. A ver, a ver, a ver. Escucha, mira qué bonito. Es muy, muy, muy importante esto, ¿eh? Esto no es, como se dice luego, esto no es moco de pavo. No, no, no, no. U2 se preparan para iniciar una nueva etapa musical con, ojo, al título del disco, Carnaval de Luz, el que será su 17º álbum de estudio y su primer trabajo de este tipo en casi una década, ¿eh? Casi 10 años llevan U2 sin publicar un álbum así, completito, de temas nuevos. Los irlandeses apuestan por un sonido cuidado, directo, contundente, al tiempo que han incorporado referencias al español que ya se han dejado ver en sus últimos movimientos, desde el rodaje de un videoclip en México hasta los títulos de sus nuevos temas. Carnaval de Luz, así en español es como se va a llamar este nuevo disco de los U2. El primer adelanto del proyecto es este, Street of Dreams.

3 de Tour, la nueva canción de los U2. Ahí aparecen frases en castellano como la calle de los sueños. La próxima gran novedad será Silencio, así en español, el segundo adelanto de Carnaval de Luz, cuyo videoclip saldrá este próximo... Bueno, pues creo que hoy salía, ¿eh? Sí, sale hoy, 24.

En fin, que los grandes siguen ahí y siguen dejándonos cositas muy interesantes con publicaciones nuevas. Hoy nosotros recuperamos un clásico de los U2.

0: Señales horarias, son las 12:30 en punto del mediodía aquí en Caravaca Radio. Continuamos con mucho más en el Disco Show. 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Y en los próximos días, prepárate, porque además sortearemos también entradas para el conciertazo del próximo 2 de octubre en la Plaza de Toros de Caravaca.
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0: Enseguida vamos a repasar los temas que fueron número uno tal día como hoy, un 24 de septiembre, pero en el pasado. Pero ahí estaba sonando lo último de Madonna con Sabrina Carpenter, menuda unión fantástica, con Bring Your Love, este temazo que escuchamos aquí en la radio.
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0: A ver, que se paralice todo porque Shakira y Maluma acaban de publicar nueva canción. Los dos artistas, por cierto, los dos colombianos, han recuperado una de las alianzas más exitosas del pop latino. Lo han hecho con un merengue así sensual, bailable, que juega además un poco con el contraste entre el agua y el fuego. De hecho, lo han llamado así, se llama Agua. Es lo nuevo de Maluma.

0: Agua, ya lo sabes. La unión de Maluma y Shakira. Eso va a dar mucho que hablar a partir de ahora y va a sonar muchísimo.
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0: Pues eso, ya sabes, hoy de 3 a 4 y los sábados también aquí en Caravaca Radio, lo mejor de la semana, ¿eh? Lo mejor de la música y todas las noticias que necesitas de lo que pasa en el mundo de la música. Abrimos este apartado que dedicamos cada día a repasar los números uno de la historia. Unos minutitos para recordar. Empezamos por 1967. El 24 de septiembre de 1967, el número uno en España era para los Beatles. Y lo ocupaban con All You Need Is Love.

1967. Vamos a avanzar hasta 1974. Año 1974. 24 de septiembre. El número uno era para Mocedades.

¡Ay, qué bonito! Tómame o déjame, cantaban mocedades. Nos vamos hasta el año 83. 1983 fue el año en el que triunfaba una banda espectacular. Rompían corazones, ¿eh? Iban todas las chicas con las carpetitas ahí forradas con sus caras. Eran Spandau Ballet.

El salto lo damos ahora hasta 1990. Break it down. En 1990, el pelotazo fuerte lo pegó MC Hammer. El 24 de septiembre. El número uno en España era para MC Hammer y su

0: Nos vamos hasta el año 1997. Una cantante con raíces aquí en Caravaca.
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0: Sí, sí, sí. Con raíces caravaqueñas, ¿sí? Ocupó el número uno en España. Te hablo de Inma Serrano y aquel Cantos de Sirenas.

0: Saltamos del 97 al 2004. Ya sabes, ¿eh? Años de Operación Triunfo, de exitazos para gente como Bisbal.
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0: Madre mía, qué cantidad de números uno obtuvo Bisbal en aquellos años.
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0: El 24 de septiembre del 2004, el número era para Bisbal y Camina y Ven.
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Y vamos con la última de hoy, que nos va a situar en el año 2017. En 2017, el número uno fue para... para un grande, para Leiva, con su Breaking Bad. Este tema era número uno en ventas aquí en España y en prácticamente todas las listas de éxitos. Fue el repaso a los números uno de la historia.

0: Fantástico, ¿eh? Ahí estaba Leiva, que fue número uno y que en el pasado, obviamente, y que nosotros ahora también recordábamos aquí en Caravaca Radio. Bueno, es el tiempo de darle un repasito al mercadillo.
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1: Este es el mercadillo de Caravaca Radio. Estos son los anuncios que compartimos contigo. Se necesita mujer para coser calzado en taller de aparado o preferiblemente en su casa. Si no tiene máquina, se le pondría 630-04-6469. Se necesita persona con conocimientos de contabilidad para facturación, presentar facturas, etc. Preguntar por Antonio en el 661-66-1411. Se ofrece mujer para trabajar en cuidado de niños, llevarles al cole o a clases particulares, etc. 626-590957. Diplomado en empresariales con conocimientos del sistema SI y Verifactu, se ofrece para llevar contabilidades, facturación, bancos, declaraciones de IVA, retenciones, impuestos sobre sociedades y demás tareas administrativas. 610-73-3833. Se ofrece chico como camarero con experiencia, también como ayudante de cocina y oficios varios, con papeles en regla. 603-16-1380. Se ofrece mujer con experiencia en residencias y hospitales para ayuda a domicilio y en hospital o también para aparado de calzado. 692-28-7001. Se vende casa en el casco antiguo de Caravaca. Oportunidad de compra. 607-49-2933. Se vende solar en Cejín, céntrico, muy bien ubicado, en Cuesta del Olivar, de 744 metros cuadrados. También se vende plaza de garaje en calle Pedro Campos de Caravaca. Los dos en el 670-83-7721. Se vende terreno con casa en el Rincón de Guitarra, al lado del Club Hípico. 626-71-1134. Se alquila abajo en Ciudad Jardín, esquina con Mariano Calín, con posibilidad de salida de humos. Preparado para local comercial, con peluquería, como peluquería, pizzería, comidas para llevar, etc. 625-70-7313. Se vende casa en Cejín, barrio de San Antonio, de dos plantas y cochera. 686-780310. Se vende televisión Hisense de 65 pulgadas, Smart TV y de regalo barra de sonido LG por 600 euros. Y también se vende juego de petanca completo de 6 bolas por 30 euros. 640-390745. Se venden dos máquinas de coser industriales, automáticas y cortahilos de canilla grande. Precio 400 euros cada una. En muy buen estado. 722-50-80-57. Se vende cama elevadora, ambos lados, con colchón eléctrico. 686-780310. Se regala barra de sonido. 640-390745. Se venden dos nichos en Panteón, en el cementerio de Caravaca. 637-88-64-87. Preguntar por José. Se vende coche Fiat 500, muy nuevo, bien cuidado, duerme en garaje. Y también se vende Volkswagen Passat, muy nuevo y bien cuidado. 676-57-64-54. ¿Quieres aprender a tocar un instrumento? Con la Escuela de Baile de los Aguilanderos de Barranda, a partir de octubre, clases de música tradicional de guitarra, guitarro, laúd y bandurria. ¿Estás interesado o interesada? Llama al 649-46-21-72 y pregunta por Juan. Pues hasta aquí nuestro mercadillo. Si tú quieres incluir un anuncio, es gratuito y es tan sencillo como enviarnos un WhatsApp o un SMS al 644-75-5720 diciéndonos qué anuncio quieres que emitamos. Lo emitimos durante 15 días y, como te digo, no te cuesta nada. Todos estos anuncios los tienes en nuestra página web, en caravacaradio.com, en la sección Mercadillo. Ahí están todos los números de teléfono por si quieres consultar alguno. Pues hacemos una pausa, la última ya de nuestro programa de hoy, y a la vuelta prepárate porque concursamos. Tengo una tablet para regalar a un oyente o una oyente de Caravaca Radio.

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¿qué temperatura tenemos? ¿Ha ido subiendo o no? Para mañana se anuncia subida importante, ¿eh?, de temperatura. 26 grados tenemos ahora mismo en el exterior de los estudios de Caravaca Radio. Estamos como un burro amarrado en la puerta del baile.

1 y 11. Prepárate porque concursamos ahora enseguida. Después de esta canción que alguien me pidió de Michael Jackson, este Billie Jean, que sé que te encanta, que sí, que me lo has dicho, que es tu canción favorita. Pero ¿sabes qué? No eres el único al que le encanta Billie Jean. Nos encanta a todos. Esto es un temazo. Michael Jackson.

Tengo una tablet para regalar a un oyente o una oyente de Caravaca Radio solo por escucharnos, ¿eh? Solo por estar ahí cada día y participar en nuestro concurso. Es sencillito, muy sencillito participar en el concurso. Lo único que tienes que hacer es responder a la pregunta que yo te voy a hacer, que es tan fácil como esta, mira. No podría, a ver, tienes que completar esta frase. No podría vivir en una casa que no tuviera... Échale un poquito de imaginación. No podría vivir en una casa que no tuviera... Completa la frase. Y entre todos los que participéis, ya sabes, sortearemos una fantástica tablet. Que ahora con esto, todo el tema este de la vuelta al cole y demás... os puede venir muy bien para los niños o para vosotros, ¿eh? Porque muchas veces los niños dicen, esta para mí, ¿no? Y los papis dicen, oye, que no, que esta es para mí, que la gano yo en la radio. No podría vivir en una casa que no tuviera... Completa la frase, y ya te digo, échale un poquito de imaginación.

0: Pues eso, ahí estaba Ana Mena y Lola Índigo. La pregunta es: ¿no podría vivir en una casa que no tuviera
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0: No podría vivir en una casa que no tuviese un rincón para leer, o escuchar música tranquilamente.
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0: Ah, me gusta mucho.
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0: No podría vivir en una casa que no tuviera calefacción y aire acondicionado.
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0: Cuidado,
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0: Que seguro que hay mucha gente escuchando la radio que te dirá, oye, que yo he vivido toda mi vida, sin aire acondicionado ni calefacción.
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0: Pero es verdad que las cosas han cambiado, afortunadamente, en eso.
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0: En otras cosas, a lo mejor a peor, pero en eso hemos ido a mejor. No podría vivir en una casa que no tuviera wifi. No puedo estar desconectada del mundo. No puedo vivir, o no podría vivir en una casa que no tuviera lavadora, me dices. En una casa que no tuviera cama. Bueno, bien. Puede tener sofá. Una casa que no tuviera...
2: que no tuviera baño o cocina. Yo creo que no podría vivir sin el baño.
0: Una casa sin baño, pues sí, es verdad.
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0: que no tuviera una chacha, me dicen por aquí.
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0: o sea, una persona que te haga las cosas de la casa, una que te haga la limpieza, que te haga la comida, esas cosas, ¿no?
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0: Hay mucha gente que me está diciendo, pues mira, yo sin aseo no podría vivir. Una que no tuviera ducha, me dice alguien. Una que no tuviera agua o luz. Mira, más gente que me dice lo del wifi. No podría vivir en una casa que no tuviera wifi. Dice que parece una tontería, pero hoy en día una casa sin internet para mí sería inhabitable.
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0: No podría vivir en una casa que no tuviera balcón o terraza. Sería un poco como claustrofóbica, es verdad, ¿eh? Para asomarte un poco, al menos. Que no tuviera luz, me dicen. En una casa que no tuviera luz. En una casa que no tuviera baño. En una casa que no tuviera tejado. Sería un incordio esto de no tener tejado, ¿eh? Por varias cosas. Cuando llueve, te mojas. Además, te entra todo el ruido por ahí si no hay tejado. Y luego está lo de los pájaros. No podría vivir en una casa que no tuviera, de hecho, baño, cocina, dormitorio, etc. O sea, lo que tienen las casas en sí mismas. No podría vivir en una casa que no tuviera, ¿qué?
2: Buenos días, Julián. Pues yo no podría, claro... ni el agua, ni el servicio. Claro, teniendo agua tienes servicio y tienes de todo. El agua.
0: Pues es verdad. Sin agua. Una casa sin agua. Eso de tener que ir al río a coger el agua. A un pozo a coger el agua. Pues ya no, ya no. Ya, esto de darle al grifo y que salga. Hemos avanzado también. No podría vivir en una casa que no tuviera agua. Me dice mucha gente también. No podría vivir en una casa que no tuviese un buen sitio para desayunar, porque el desayuno es la comida más importante del día, y yo empezar el día tranquilamente con un café y un poquito de sol, dice, eso me cambia totalmente el día, vamos, y tanto, que empiezas así el día con buen pie. No podría vivir en una casa que no tuviese un espacio para guardar todas mis cosas. O sea que tienes muchas. Trastos seguro un montón. Con todo eso que te has pedido al Temu, que luego cuando te digas, dices tú, pero vaya... porquería, iba a decir otra cosa.
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0: Esto que me han mandado, ¿qué hago ahora? ¿Lo tiro o no lo tiro? Sí, lo he comprado. ¿Cómo lo voy a tirar? Y lo guardamos.
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0: No podría vivir en una casa que no tuviera compañía para compartir. En una que no tuviera patio, me dice alguien. No podría vivir en una casa que no tuviera... dos aseos por lo menos. ¡Ah! ¡Dos aseos por lo menos! O sea que no nos vale ya con uno. No sé si tienes alguna chica joven en casa o algún chico joven en casa. Pero si tienes un chico o una chica joven en casa, efectivamente necesitas dos baños. Porque uno es para ellos. ¿Por qué tardan tanto los jóvenes dentro del baño? Mira, me dice alguien, pues aquí en el campo de San Juan no necesito aire acondicionado. Dice, no me hace falta.
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0: Depende, en el campo de San Juan no hace falta aire acondicionado según cuándo. En pleno julio y agosto también pega, bien.

0: a cenar tú solo ahí con la tele, viendo el telediario. No, no, no, no, mejor con compañeros. No podría vivir en una casa que no tuviera puerta de entrada. Sí, eso de saltar por la ventana, entrar por el balcón, no mola. No podría vivir en una casa que no tuviera frigorífico, porque si no, ¿dónde metería la cerveza? ¡Cierto! Es verdad, bien visto. Bueno, puedes hacer como cuando íbamos de excursión los domingos de Pascua, que las metíamos en el río. Y si pasaba alguna acequia, un río o algo por ahí, las metíamos ahí para que estuvieran fresquitas. Que no tuviera un rincón de desconexión. No podría vivir en una casa que no tuviera un balcón para tomar el aire y fumando un cigarrillo. Yo no podría vivir en una casa que no tuviera un equipo de música. La música tengo que escucharla, esté donde esté, para animarme. Pues mira, yo soy de los tuyos. Yo soy igual. Yo tengo que estar con música a todas horas. Siempre tengo que estar con música. Aquí en la radio, todo el día con la música. Pero cuando salgo de aquí de la radio, igual voy con los auriculares todo el rato, y en casa, el equipo, siempre a toda castaña. Me dice alguien, sin luz, qué agobio, oscuras. Dice, bueno, también sin agua, dice, tantas cosas. Dice, porque cuando estuvimos sin luz, dice, madre mía, qué aburrimiento y desesperación. Bueno, y eso que no te pilló en un ascensor, imagínate. No podría vivir en una casa que no tuviera patio. Que no tuviera baño. Ni... Ah, una casa... En este caso no me dice que no tuviera, sino que tuviera. No podría vivir en una casa que tuviera bichos raros. Bichos raros. Una casa llena de bichos. No, no, no, no. Ahí no podría vivir yo tampoco. Vivir en una casa... No podría vivir en una casa que no tuviera luz y agua, entre otras muchas cosas. Hola.
1: No podría vivir en una casa que no fuera de la huerta y que no tuviera barbacoa.
0: Una casita sin barbacoa no es casa ni es nada. No podría vivir en una casa que no tuviera luz y agua. ¿Sin qué?
2: Sin wifi y sin baño.
0: Sin wifi y sin baño. Además, muchas veces para las dos cosas juntas, ¿eh? Entras al baño y el wifi tiene que estar funcionando porque estamos ahí todo el rato mirando el móvil. Sin calefacción, me dicen. O sea, que eres friolera. Me gustaría vivir con menos cosas de las que tenemos. Esa es una buena respuesta también.
2: Yo no podría vivir en una casa que no tuviese electricidad.
0: Sin electricidad. Ay, qué buena idea fue aquella de inventar la electricidad. En una casa que no tuviera ventanas. Dice, entre otras muchas cosas, dice que somos muy cómodos. ¿Últimos? Venga, últimos. A ver, por aquí, por ejemplo.
3: Hola, que es Sebastián de Brasil.
0: Hola, Sebastián.
3: No podría vivir en la casa que no tuviera baño. Baño es muy importante.
0: Sí.
3: Abrazo a todos de España.
0: ¡Un abrazo para Brasil! Que me encanta a mí que nos escuchen ahí en Brasil también. Un abrazo para todo Brasil. No podría vivir si no tuviera agua. Dice que en tres días me deshidrato. ¿Cierto? Lo dejamos, lo dejamos. Uy, qué mal. Que voy fatal de tiempo, que me voy corriendo. Que mañana seguimos. Aquí te espero en Caravaca Radio. Si te gusta el rock, esta noche estoy de 9 a 12. Chao, chao, chao. Hasta luego.

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0: ¿Qué tal? Buenas tardes. Saludos de Jennifer Álvarez. Comenzamos con titulares. Más de 106.000 euros para financiar diversos eventos y mejorar la señalización del Camino de la Cruz de Caravaca. Caravaca presenta el programa Rutas de Bienestar para acercar a los mayores del municipio servicios de salud física y emocional. Caravaca Joven amplía su programación e incorpora un club de idiomas en inglés y francés para mayores de 12 años. Coincidiendo con su 450 aniversario, la Iglesia de San José reabre sus puertas tras su rehabilitación con un concierto de cantoría. Caravaca mira a Europa para reforzar su modelo de turismo sostenible. Nuevo impulso al fútbol sala en Caravaca de la Cruz con un proyecto de cantera y ascenso. Y como siempre hacemos la primera parada en nuestro tiempo de información para acercarnos hasta la previsión meteorológica de las próximas horas.
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0: Y saludamos ya desde la Agencia Estatal de Meteorología, Noelia García. Buenas tardes.
2: Buenas tardes. Continúa el calor y el tiempo estable en la región de Murcia. Hoy jueves, temperaturas máximas de 28 grados en Águilas, 30 en Cartagena y en Mazarrón, 31 grados en Caravaca de la Cruz y en Lorca, 32 en Yecla y 33 grados en Murcia y en Molina de Segura. Durante esta tarde, ambiente soleado y cielo despejado o poco nuboso. Mañana viernes suben notablemente las temperaturas, especialmente en el interior. Casi finales de septiembre y seguimos con calor. Máximas de 38 grados en Cieza, 37 en Yecla, 36 grados en Murcia y en Caravaca de la Cruz, 34 en Lorca y 29 grados en Cartagena. También será un día soleado con cielo despejado. Por la mañana nubes bajas con brumas en litorales. Es una información de AEMET.
0: Y a esta hora los termómetros marcan 28 grados aquí en la ciudad de la Cruz. 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
1: Más de 106.000 euros para financiar diversos eventos y mejorar la señalización del Camino de la Cruz de Caravaca. El Consejo de Gobierno, a propuesta de la Consejería de Turismo, Cultura y Deportes, ha autorizado al Instituto de Turismo de la Región de Murcia a conceder una subvención de 106.117 euros a la Fundación Camino de la Cruz de Caravaca para financiar la novena edición de las Cocinas del Jubileo, la novena carrera 90K Camino de la Cruz y para llevar a cabo mejoras de adecuación de la señalización del Camino de la Cruz de Caravaca. Estas acciones contribuyen a la promoción cultural, deportiva y turística, así como a la cohesión social y el desarrollo económico territorial del municipio, de la comarca del noroeste y de la región de Murcia. Escuchamos a la portavoz del Gobierno, Marisa López Aragón.
2: Y otro de los acuerdos que también hemos aprobado tiene que ver con Caravaca de la Cruz y el Camino de la Cruz. Así, el Consejo de Gobierno ha autorizado algo más de 106.000 euros para tres actuaciones vinculadas al camino. La novena edición de las Cocinas del Jubileo, la carrera 90K Camino de la Cruz y la mejora de su señalización.
1: En concreto, para la novena edición de las Cocinas del Jubileo, que se celebrará del 9 al 12 de octubre, se destinan 45.000 euros. Y es que este evento consolidado en Caravaca pone en valor la gastronomía de la región y en especial de la comarca del noroeste y cuenta con una amplia representación de hosteleros de la zona. Además, al coincidir con la Feria del Municipio y el Puente del Pilar, atraerá a un número significativo de visitantes. Por su parte, en la novena edición de la Carrera 90K Camino de la Cruz, que se desarrollará el próximo 3 de octubre, recibirá 41.117 euros. La competición es una de las pruebas deportivas más populares de todas las que se celebran en la región de Murcia. A su vez, la prueba sirve también para dar visibilidad a uno de los caminos de peregrinación más transitado para llegar a Caravaca, el Camino de Levante, que fusiona el patrimonio cultural y de naturaleza de los municipios por los que transcurre. Finalmente, para la mejora y adecuación de la señalización del Camino de la Cruz de Caravaca se destinarán 20.000 euros.
2: La 90K se va a celebrar el próximo 3 de octubre, mientras que las Cocinas del Jubileo tendrán lugar entre el 9 y el 12 de octubre. Son dos citas ya consolidadas que permiten atraer visitantes, impulsar la hostelería y el comercio y seguir reforzando uno de los grandes referentes turísticos y culturales de nuestra región, como es el Camino de la Cruz de Caravaca de la Cruz.
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0: Caravaca presenta el programa Rutas de Bienestar para acercar a los mayores del municipio servicios de salud física y emocional. Rutas de Bienestar es una iniciativa que pretende acercar servicios de salud física y emocional a los vecinos de la tercera edad con un programa piloto que en esta edición también incluye el casco urbano y manteniendo los servicios en pedanías, evitando así desplazamientos y reforzando la atención en el propio medio rural. El programa cuenta con un equipo multidisciplinar itinerante que se desplazará para desarrollar actividades de prevención, promoción de la salud y bienestar emocional. Durante su presentación, la concejala Ana Belén Martínez destacaba la importancia de llevar estos recursos tanto al casco urbano como hasta los núcleos rurales.
1: Desde el Ayuntamiento de Caravaca llevamos mucho tiempo trabajando con un objetivo claro: dar cada vez más servicio a nuestras mayores, estar cerca de ellos, acompañarles y ofrecerles servicios que contribuyan a que estén activos, se relacionen y que mejoren su calidad de vida. Porque la tercera edad es una etapa muy especial y muy importante también, una etapa en la que cambia nuestra rutina, dejamos atrás la vida laboral y pueden aparecer nuevas necesidades e incluso algunos problemas de salud, pero en la que también tenemos que seguir disfrutando, relacionándonos, sentirnos activos y sentirnos que formamos parte de la vida de nuestro municipio. Y en eso estamos trabajando, en acompañarles en esta etapa y en conseguir que esos servicios lleguen cada vez a más personas, independientemente de dónde vivan, ya sea en Caravaca o en cualquiera de nuestras pedanías.
0: Martínez señalaba también que uno de los objetivos es prestar una atención especialmente dirigida a las personas mayores y abordar cuestiones como la soledad no deseada.
1: Lo que está consiguiendo este programa es que algo para nosotros que tiene muchísimo valor: acompañar a nuestros mayores, crear vínculos con ellos, combatir la soledad y hacer espacios en los que puedan encontrar, compartir y sobre todo disfrutar en esta etapa que consideramos, como digo, muy importante. Lo que queremos es seguir ampliando ese servicio, esa atención, queremos llegar a más mayores y queremos llegar a más zonas de nuestro municipio. El proyecto que hoy presentamos es posible gracias a la financiación de la Unión Europea de Fundación y Fundación MAFRE a través de la convocatoria Ayudas Plus Rural y que nuestra región lo desarrolla el ISOL, la Asociación de Murciana de Rehabilitación Psicosocial. Por eso Ruta de Bienestar complementa perfectamente el camino que ya llevamos andado desde el año anterior, desde el año pasado, que iniciamos con cercanos, como saben, incorporamos ahora nuevos recursos relacionados con el bienestar emocional y social, el apoyo mutuo y las habilidades sociales para nuestras personas mayores y también la actividad física.
0: Rutas de Bienestar plantea además una intervención desde una perspectiva preventiva y comunitaria. Los participantes podrán acceder a talleres de gestión emocional y habilidades sociales, mindfulness y regulación emocional, además de actividades como escritura terapéutica, arteterapia y dramaterapia. La concejal ha puesto el acento en la dimensión comunitaria del proyecto y en la necesidad de generar espacios de encuentro entre los vecinos.
1: El proyecto busca precisamente eso, crear redes de apoyo. Nosotros lo que hemos hecho ha sido estudiar las necesidades que tiene nuestro municipio, estudiamos las necesidades de pedanía y para no solapar con el programa cercano establecimos un grupo que ya está funcionando en Caneja. Y lo que queremos ahora es dar un pasito más y empezar un proyecto piloto que no hemos puesto en marcha hasta este momento, porque ponemos en marcha por primera vez un grupo en el casco urbano de Caravaca de la Cruz, no solo en pedanías, sino también en nuestro municipio, abierto a todas las personas mayores de 65 años y también a personas que tengan o que estén en cierta vulnerabilidad social.
0: El programa está desarrollado en la región de Murcia por la Asociación Murciana de Rehabilitación Psicosocial, ISOL, en colaboración con el Ayuntamiento de Caravaca de la Cruz. La iniciativa incorpora también ejercicio terapéutico adaptado, actividades para mejorar la movilidad y prevenir el dolor crónico, caminatas saludables y encuentros vecinales e intergeneracionales. Alejandro Tafalla, miembro de la Asociación Murciana de Rehabilitación Psicosocial y del equipo multidisciplinar encargado de desarrollar el programa, explicaba cómo se trasladará esta atención a las pedanías y qué papel tendrán las actividades grupales.
2: Hemos trabajado para arrancar tanto en pedanías como aquí en el centro, para coordinarnos con cercanos para llegar a más gente, como estabas diciendo. Y, por ejemplo, este verano estuvimos recorriendo varias pedanías. Al final, en Caneja tuvimos una muy buena acogida. Ya llevamos 2 semanas trabajando allí con ellos. Y en Caneja siempre nos gusta empezar con dinámicas de presentación, que ellos siempre se conocen, y entonces es más para conocerlos nosotros a ellos. Y conocer las particularidades de cada población. Nos gusta preguntarles sobre las fiestas de cada sitio, sobre las comidas típicas y demás, y ya de ahí ir trabajando pues tanto lo que ellos demanden como lo que nosotros veamos que necesitan. Y ahora, pues, a partir del 7 de octubre, estaremos también aquí en el centro de Caravaca.
0: Rutas de Bienestar forma parte de un proyecto que también se desarrolla en Castilla y León y Aragón y que cuenta con financiación del programa FSE+, de Inclusión Social, Garantía Infantil y Lucha contra la Pobreza, además de apoyo de la Fundación MAFRE. Con esta iniciativa, Caravaca pretende seguir acercando recursos de salud y bienestar a sus mayores, reforzar las redes de apoyo y favorecer un envejecimiento activo y saludable en el municipio.
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0: Caravaca Joven amplía su programación e incorpora un club de idiomas en inglés y francés para mayores de 12 años. La Concejalía de Juventud de Caravaca de la Cruz ha presentado la nueva programación de Caravaca Joven, que mantiene algunas de sus actividades habituales dirigidas a los niños y niñas del municipio, como talleres de cocina, robótica, teatro o la actividad Pequeños Agricultores, e incorpora este año como principal novedad un club de idiomas en inglés y francés para mayores de 12 años. El concejal de Juventud, Salva López, ha presentado junto a la técnico de la concejalía, Mari Robles, las propuestas previstas para esta nueva programación, que vuelve a combinar actividades de ocio y participación con iniciativas destinadas al bienestar y desarrollo personal de los jóvenes.
4: Esta edición lo que hemos querido es focalizar en dos cosas que creemos que son prioridades de nuestros jóvenes. Por un lado, los idiomas, a través de ese club de idiomas, que es la novedad de la programación de estos meses, y que es un club de idiomas, en este caso de inglés y francés, con el que pretendemos que no sea una escuela de idiomas como tal, una clase como tal, sino pues enfocarlo de una forma práctica, de una forma interactiva, mucho más dinámica, con distintas actividades. Y también, por otro lado, enfocarnos también en la salud mental, en otra de esas prioridades que tienen los jóvenes hoy en día, y lo hacemos en este caso a través del plan de apoyo emocional. Además, pues como decía, pues también ese programa Caravaca Joven, un programa ya más que consolidado, con tantos años, con tanta trayectoria, y que lo que hacemos es ofrecer pues alternativas de ocio saludable, de formación, y en definitiva pues ofrecer actividades también a los niños, a las familias, a los jóvenes, pues con distintos talleres. Tenemos talleres de cocina, de informática, robótica, manualidades, tenemos también esa escuela de teatro, esa escuela municipal de teatro que lleva tantos años acompañándonos en la programación, con un grupo infantil, y en los últimos años también con un grupo para los más jóvenes, para los adolescentes. Y por otro lado también un apartado, en este caso con esa fiesta de la infancia, que siempre tiene muchísima aceptación, y que celebramos en torno al mes de noviembre, el día 21 este año, en la Glorieta, con actividades pues para los niños, con hinchables, con pintacaras, en fin, con distintas actividades para todos ellos.
0: Entre las actividades que se mantienen destaca el programa de apoyo emocional a adolescentes, que ofrece a los jóvenes un espacio de acompañamiento y orientación para abordar las distintas situaciones y preocupaciones que puedan aparecer durante esta etapa.
4: Una iniciativa que creemos que es fundamental, especialmente en los jóvenes, en los adolescentes también, que bueno, pues se enfrentan, ¿no?, a cambios en su vida, a nuevos retos, una edad importante de asumir también nuevas responsabilidades, enfrentarse a otras cosas, y creemos que contar, ¿no?, con un apoyo, en este caso, pues por ejemplo, a través de una actividad como es esa asesoría psicosocial cada jueves de una forma profesional, individualizada, o los talleres de educación emocional también, que lo que hacen, bueno, pues es también educar, ¿no?, a los jóvenes a la hora de enfrentarse a las distintas emociones o situaciones que se le pueden presentar. Y por eso hemos querido focalizar ya no solo con el Caravaca Joven, que ahora hablaremos de él, sino en estas dos iniciativas que creemos que eran importantes y que son prioridades de nuestros jóvenes hoy en día, entre otras muchas.
0: La gran novedad de esta edición es el Club de Idiomas, dirigido a adolescentes mayores de 12 años y con propuestas tanto en inglés como en francés. Se plantea como un espacio para practicar y familiarizarse con ambos idiomas de una manera dinámica, favoreciendo especialmente la comunicación y la interacción entre los participantes participantes. Este club nace con la intención de crear un espacio diferente para la práctica de inglés y francés. No se trata de plantearlo como una clase convencional, sino de que los jóvenes puedan utilizar el idioma, conversar, participar en actividades y relacionarse mientras mejoran su soltura. Así lo explicaba la técnico de la concejalía, Mari Robles.
5: Va mucho de idiomas, pero mucho también de entretenimiento y de ocio y de tiempo libre. Es una iniciativa que se pone en marcha por primera vez aquí en Caravaca, pero que no es algo nuevo. En otros municipios de la región de Murcia, concretamente en el municipio de Murcia, ya se está llevando a cabo y con mucho éxito y en diferentes idiomas. No son clases de refuerzo porque me ha quedado la asignatura de inglés o de francés y necesito reforzar. Esto va un poquitín más allá para trabajar los idiomas, pero sobre todo y fundamentalmente a nivel de conversación.
0: La propuesta busca así acercar el aprendizaje de idiomas a los jóvenes desde una perspectiva más práctica y participativa, convirtiendo la conversación y el contacto con otros participantes en el eje de la actividad.
5: Va a ir en torno todo a conversación. Pero claro, para hacerlo entretenido y atrayente para los jóvenes, pues queremos darle ese dinamismo, esa metodología de aprendizaje lúdico a través del ocio, a través del juego, sin que me entere que estoy aprendiendo, justamente lo que es la metodología del aprendizaje no formal.
0: Con esta nueva programación, Caravaca Joven continúa con sus actividades habituales y amplía su oferta para los niños y jóvenes del municipio, incorporando propuestas que combinan ocio, aprendizaje, participación y acompañamiento.
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0: Coincidiendo con su 450 aniversario, la Iglesia de San José reabre sus puertas tras su rehabilitación con un concierto de cantoría. La antigua Iglesia del Convento de San José de Caravaca de la Cruz, Fundación de Santa Teresa de Jesús, volverá a abrir sus puertas el próximo 3 de octubre tras las obras de rehabilitación desarrolladas durante el último año. La reapertura se celebrará con un concierto del Grupo Vocal Cantoría, especializado en música del Renacimiento Ibérico y el primer barroco. La actuación comenzará a las 8:30 de la tarde y se ha diseñado en torno a la figura del pintor Francisco Zurbarán y al contexto artístico, religioso y musical de la España de los siglos XVII y XVIII. Escuchamos a Jorge Lozana, del grupo vocal Cantoría.
6: Y creo que el poder que tiene la música antigua, la música del pasado, de conectar, de dar sonido, de devolver los ecos de estos edificios, de este patrimonio, hace que actos como este ciclo teresiano y este turismo religioso que tanto se está trabajando desde aquí, desde Instituto Turismo, adquieran otra dimensión. Nosotros podemos devolver a la vida ese patrimonio, darle voz y contar de nuevo con el apoyo, como decía, de la consejería, pues nos ayuda a, por supuesto, a poder hacer nuestro trabajo, a poder cantar, a poder tocar sus instrumentos, pero también a que los caravaqueños, las caravaqueñas y toda la gente que se quiere acercar a conocer esta música vivan el patrimonio, vivan nuestra historia, vivan nuestra identidad de otra manera y conozcan nuestro pasado y puedan ser más felices en el presente, que es lo que queremos conseguir.
0: La consejera de Turismo, Cultura y Deportes de la región de Murcia, Carmen Conesa, ha presentado esta actuación acompañada por el director del Instituto de Turismo de la región de Murcia, Juan Francisco Martínez, y la concejal de Turismo del Ayuntamiento de Caravaca de la Cruz, Ana Belén Martínez. La titular de Turismo señalaba que esta efeméride permitirá seguir vinculando patrimonio, espiritualidad, cultura y turismo, reforzando la proyección de Caravaca de la Cruz y la región de Murcia como destinos de referencia para el turismo cultural y religioso.
7: Presentamos una iniciativa que tiene un enorme valor cultural, patrimonial, turístico, social y por supuesto también simbólico para la región de Murcia, por supuesto para Caravaca, pero como digo, toda la historia que desde la identidad de Caravaca se proyecta al resto de la región de Murcia y al resto, por supuesto, del mundo entero. Es un momento muy especial porque este lugar, la Iglesia Convento de San José, es un lugar muy especial para Caravaca de la Cruz y, por supuesto, para toda la región de Murcia. Y poder contarles que serán ellos, el Grupo Cantoría, quienes inauguren también pues todas las actividades que se ponen en marcha, es desde luego una gran alegría y un motivo de celebración, especialmente cuando estamos en el 450 aniversario de la fundación del convento de San José, que como saben lo fundó directamente Santa Teresa y que desde allí nos da esa proyección, insisto, a nivel histórico, a nivel patrimonial, a nivel simbólico y a nivel también, ¿no?, de ese turismo espiritual que seguimos fomentando desde Caravaca de la Cruz, y por lo cual hacemos una gran apuesta en nuestro interior de la región de Murcia.
0: El concierto también servirá para inaugurar la 10ª edición del ciclo teresiano sanjuanista de Caravaca de la Cruz, que durante octubre y noviembre ofrecerá conciertos, recitales, conferencias, exposiciones y otras actividades vinculadas a Santa Teresa de Jesús y San Juan de la Cruz.
7: Las actividades pues son muy diversas, desde charlas, conferencias, actividades de todo tipo, por supuesto música, conciertos, jornadas de puertas abiertas, y va a empezar con una exposición con huellas de Teresa, que estará instalada en el claustro del convento. El próximo 3 de octubre, como les decía, el concierto de cantoría, que además va a servir también para inaugurar el 10º ciclo teresiano sanjuanista de Caravaca de la Cruz, y presentar, como les indicaba antes, pues por primera vez al público este gran espacio patrimonial rehabilitado de la mano del gobierno regional y del ayuntamiento de Caravaca. El 15 de octubre va a haber un recital homenaje a Santa Teresa de Jesús, Vive las huellas. El 22 de octubre habrá una conferencia muy interesante llamada San Juan de la Cruz, el hombre detrás del santo. El 23 de octubre vamos a tener también la representación autosacramental a Cuesta Divina Unión, y la agenda cultural va a continuar durante todo el mes de octubre hasta el día 29 con una conferencia de San Juan de la Cruz, doctor de la Iglesia, significado y actualidad. Y ya en noviembre será también el escenario, como decimos, alargamos toda la programación pues durante todo el otoño y parte del invierno. En noviembre será escenario de las sesiones de cátedra Juan de Yepes bajo el título de Maestros y Místicos.
0: La programación adquiere este año una especial relevancia al coincidir con el 450 aniversario de la fundación del convento de San José por Santa Teresa de Jesús en el año 1576 y con el año jubilar sanjuanista, que conmemora el tercer centenario de la canonización de San Juan de la Cruz y el primer centenario de su declaración como doctor de la Iglesia. La consejera Carmen Conesa destacaba la importancia de la recuperación del conjunto histórico en el marco del 450 aniversario de la fundación del convento de San José.
7: Cantoría nos va a brindar esa ocasión excepcional el 3 de octubre para reabrir el convento de San José en Caravaca de la Cruz, un proyecto con el que estamos muy comprometidos desde el gobierno regional, desde la consejería tanto de cultura como de turismo, y el cual vamos a seguir por supuesto proyectando y poniendo en valor.
0: La intervención ha permitido restaurar las fachadas, cubiertas, espadaña, pinturas murales y bóvedas de la iglesia, además de realizar trabajos de limpieza y conservación de los retablos. El edificio también ha sido equipado para acoger nuevos usos turísticos y culturales con nuevas instalaciones eléctricas, climatización, iluminación, sistemas de seguridad y mejoras de accesibilidad. Su reapertura supone recuperar una de las joyas del patrimonio artístico no solo de Caravaca, sino de toda la región, que está llamada a ser un eje fundamental en la vida cultural del municipio. Así lo afirmaba la concejala de turismo en el Ayuntamiento de Caravaca de la Cruz, Ana Belén Martínez.
1: Es una de las joyas de patrimonio artístico no solo de Caravaca, sino de toda la región de Murcia. Y un inmueble que de alto valor histórico, que une nuestra tierra con las figuras tan emblemáticas e importantes como Santa Teresa de Jesús y San Juan de la Cruz. A partir del fin de semana, como bien ha anunciado la consejera, del 2, 3 y 4 de octubre, se han organizado una jornada de puertas abiertas para que todo el mundo lo pueda ver, vecinos y visitantes, que vean las obras tan importantes que se han hecho. Pero es que esas obras solo se han podido realizar gracias a la gestión que se ha llevado previa para que en 2021 ese inmueble fuera patrimonio de todos, patrimonio de no solo los caravaqueños, sino de la región de Murcia. Fue una gestión muy importante que se llevó a cabo directamente por el gobierno regional con Fernando López Mira y con José Francisco. Fue una realidad y una cuestión muy importante para todos los caravaqueños, y creo que también muy importante para la región de Murcia, y hay que agradecer esa gestión de tanta sensibilidad para conseguir que recuperáramos ese convento tan importante para Caravaca. Como digo, desde el Ayuntamiento de Caravaca pues valoramos enormemente, agradecemos el compromiso para seguir recuperando paulatinamente ese espacio, ese lugar que nosotros creemos que está llamado a ser un eje fundamental en la vida cultural del municipio y que no olvidemos, no hace tantos años estuvo a punto de caer en el olvido y en la ruina. Creo que debemos de tenerlo presente porque al final el trabajo continuado, tanto por parte del Gobierno regional como del Ayuntamiento, ha hecho posible pues, que hoy estemos aquí anunciando lo que estamos anunciando. Y en ese sentido, pues la consejera lo ha explicado muy bien, durante los meses de octubre y noviembre hemos programado diferentes actividades enmarcadas, como bien dice el cartel, en el 10º ciclo teresiano y sanjuanista, con el que Caravaca reivindica y pone en valor esta parte fundamental de su pasado y que este año tiene una connotación muy importante, y es el 450 aniversario de la fundación del convento de San José por Santa Teresa de Jesús en 1576 y el año jubilar sanjuanista.
0: La reapertura estará acompañada de unas jornadas de puertas abiertas. La iglesia podrá visitarse el viernes 2 de octubre de 4:30 a 7:30 de la tarde, el sábado 3 de 10:30 a 2 y de 4:30 a 7:30 y el domingo 4 de 10:30 de la mañana a 2 de la tarde. El antiguo convento de San José, declarado bien de interés cultural en el año 2003, fue adquirido por la comunidad autónoma en 2021 por 800.000 euros para garantizar su conservación y avanzar en su recuperación. La intervención financiada con fondos Next Generation de la Unión Europea ha superado los 1,4 millones de euros y ha sido gestionada por el ITREM y el Ayuntamiento de Caravaca de la Cruz.
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0: Caravaca mira a Europa para reforzar su modelo de turismo sostenible. Una delegación de Caravaca de la Cruz participa esta semana en un encuentro europeo sobre turismo slow que se celebra en Amiens, en Francia, del 21 al 24 de septiembre. El alcalde José Francisco García forma parte de la delegación de la región de Murcia que asiste a este sexto taller temático interregional del proyecto europeo Slowdown, una iniciativa de Interreg Europe que busca impulsar un modelo turístico más sostenible vinculado al patrimonio, la naturaleza, la cultura y la identidad de cada territorio.
8: Nos encontramos en Amiens, en una de las reuniones que lleva a cabo este grupo, este proyecto europeo, este proyecto Interreg entre varios países, entre ellos España con la región de Murcia, también Italia, Francia, Irlanda, Islandia, Letonia, Rumanía. Con el objetivo o con una temática muy concreta que es el turismo slow. El turismo slow, el turismo lento, es lo que hablamos del turismo experiencial, ¿no? El ir de turismo a una región, a una ciudad y experimentar, ¿no? Vivir lo que se vive ahí y disfrutar realmente de lo que ahí se vive, ¿no? Y sobre todo que el turismo no sea una actividad invasiva, ¿no? Que al final los objetivos del turismo sea el de generar una industria generadora de oportunidades, pero que no invada la vida normal, ¿no?, de los ciudadanos, sus actividades, sus tradiciones, su vida diaria, ¿no?
0: Caravaca participa como uno de los municipios piloto de esta iniciativa europea junto a Moratalla. El objetivo es conocer de primera mano experiencias que ya se están desarrollando en otros territorios europeos y estudiar cómo pueden adaptarse a la realidad turística del noroeste de la región de Murcia. Durante estos días, los participantes están intercambiando experiencias sobre políticas públicas, participación de los agentes locales, comunicación y gestión de destinos turísticos sostenibles. El programa incluye también visitas a distintos recursos turísticos de la zona, entre ellos la Catedral de Amiens, el Parque Arqueológico Samara o una finca ecológica.
8: Pues están viendo diferentes cuestiones, ¿no? Todo el patrimonio, ¿no? Cómo se gestiona todo el patrimonio, cómo se mantiene y cómo se pone a disposición no solamente de la vida de la ciudad, del ciudadano, sino también del turista, sino también cómo se conectan una región entera a través de sus zonas verdes, a través de sus canales del agua, de la naturaleza, cómo se conectan entre sí con kilómetros y kilómetros de vías verdes, de canales. Eso llevado a nuestra región, a la región de Murcia, que evidentemente tiene otras características, mucho más seca, ¿no? Pero llevado ahí, pues hablamos de las vías verdes en la región de Murcia, de los caminos de peregrinación, pero si nos vamos a Caravaca, por ejemplo, hay ejemplos clarísimos de implementación. Es decir, este proyecto no es un proyecto solamente para intercambiar opiniones o para ver qué se hace en cada sitio y ya está, ¿no? Sino hay un compromiso de implementación de objetivos y de implementación de cuestiones y de políticas a nivel práctico, ¿no? En este caso, por ejemplo, en Caravaca podemos ver cómo a través del plan de sostenibilidad turística Caravaca 2024, pues hemos implementado no solamente la rehabilitación del patrimonio y puesta a disposición de los ciudadanos, pues desde la accesibilidad hasta la rehabilitación pura, hasta generar en ese patrimonio pues espacios para la cultura y para la actividad lúdica de la ciudad, sino también pues esas zonas verdes que se han creado, conectar un paraje como el de las Fuentes del Marqués con el casco urbano a través de una zona verde de 53.000 metros cuadrados como es el Parque de Mairena, con diferentes servicios públicos y que crece día a día, o impulsar el casco histórico a través de una zona de huertos privados que ahora pasarán a ser públicos y se recupera la actividad verde tradicional que ahí se tenía. Y eso no solamente impulsa el casco histórico, sino que bueno, pues nos hace conectar, digamos, la naturaleza con el patrimonio, lo hace más sostenible y, sobre todo, pues la oferta turística crece en calidad y, sobre todo, también, y lo más importante, es que la calidad de los vecinos, la calidad de los ciudadanos, pues también aumenta, ¿no?, con esta implementación.
0: La participación de Caravaca en este proyecto pretende facilitar la transferencia de conocimiento y generar nuevas ideas que puedan aplicarse al desarrollo turístico del municipio, especialmente desde una perspectiva vinculada a la sostenibilidad y a la puesta en valor de sus recursos naturales, culturales y patrimoniales.
8: Está siendo muy positiva la visita aquí a Mier, con muchas cosas, ¿no?, que observar, de las que tomar nota, pues para intentar implementarlas también en nuestro territorio.
0: La iniciativa está financiada por el programa europeo Interreg Europe y reúne a diferentes regiones con el propósito de mejorar las políticas públicas relacionadas con el turismo slow y avanzar hacia modelos turísticos sostenibles y generadores de oportunidades para las comunidades locales. Nuevo impulso al fútbol sala en Caravaca de la Cruz con un proyecto de cantera y ascenso. El fútbol sala regresa a Caravaca de la Cruz y lo hace con un nuevo proyecto deportivo que afronta su primera temporada de competición. El Reina Proteínas Caravaca Fútbol Sala 2023 contará con dos equipos, un conjunto senior que competirá en categoría autonómica y un juvenil que lo hará en segunda categoría. La competición arrancará este próximo domingo, recuperando así una disciplina que cuenta con una larga trayectoria en el municipio. Así lo destacaba durante la presentación el concejal de deportes José Fernández Tudela.
9: Bueno, la verdad es que es muy ilusionante porque no cabe duda que yo pasé una etapa magnífica con el fútbol sala. A mí es un deporte que me encanta y que, bueno, estos años atrás pues ha estado funcionando en las bases, está funcionando en Archiver, pero aquí se había quedado un poco huérfano. Y bueno, pues agradecer el trabajo de Sergio, ahora de Oca y de la directiva en general, por inclusionar de nuevo a la gente que nos gusta el fútbol sala. Tenemos una liga local, yo creo que con 20 y tantos equipos, lo cual denota que el fútbol sala en Caravaca pues tiene una historia, y yo creo que pues desde aquí animar a este nuevo proyecto, porque yo creo que nos van a dar mucha alegría.
0: El nuevo proyecto nace con aspiraciones deportivas y también con la intención de recuperar una estructura de cantera que permita consolidar el fútbol sala en la ciudad. De hecho, desde la Concejalía de Deportes ven posible que Caravaca pueda acoger en el futuro la final de la Copa Presidente.
9: Es posible, sí, porque bueno, ya está el club, ya está trabajándolo. Nosotros desde el Ayuntamiento también vamos a apostar al máximo por el tema. Hay alguna dificultad técnica en cuanto a instalaciones que vamos a intentar solventar, pero eso ya no dependería tanto de nosotros como de los clubes que participan. Normalmente en estos clubes, bueno, aquí suele llegar Jimby y El Pozo, que son equipos, como sabéis, de primera, y suelen exigir parqué o demás, pero bueno, ya estamos trabajando junto con la directiva para que bueno, eso no sea un impedimento y se pueda traer la final de la Copa.
0: Al frente del equipo senior estará Oca, entrenador, que explicaba cómo surgió este nuevo proyecto de fútbol sala en Caravaca.
10: Pues la verdad que fútbol sala aquí en Caravaca siempre ha tenido su historia, siempre se ha escrito con palabras mayúsculas, la verdad, siempre ha tenido pues mucha tradición y mucho tirón. Por circunstancias, ahora mismo habían pasado años y no había salido equipo, y nada, yo le ofrecí a Sergio, y forma parte también de un grupo de trabajo también de directiva, y nada, y nos pusimos a trabajar en ello, trabajamos en el proyecto, y sabemos que era muy difícil porque la verdad que los comienzos cuestan muchísimo, Pero bueno, se lo propuse, hablamos con jugadores, con patrocinadores, con representantes del ayuntamiento, tal, colaboramos en general. Y nada, y la verdad que empecemos a darle forma al proyecto, y hasta que poquito a poco, costando mucho la verdad, porque claro, cuando un proyecto de inicio sale, pues cuesta mucho. Pero vamos, agradecer a todos los que se han volcado, y la verdad que yo veo mucha ilusión en el equipo, incluso en la ciudad, a ver si arrancamos la liga, tiramos de la afición y un poquito, pues que los jugadores sigan apostando por el fútbol sala.
0: El objetivo deportivo pasa por pelear por el ascenso, pero también por sentar las bases de una cantera que permita dar continuidad al club en los próximos años.
10: Tu objetivo primordial es ascender, ¿vale? Lo que es en el plan deportivo, y luego en el plan de proyecto de cantera y de juvenil, como tenemos dos equipos, pues nada, pues darle forma. De hecho, hay varios juveniles que ya están entrenando con nosotros, en fin, que tienen bastante nivel, y luego pues el equipo pues que sigue ascendiendo, se siga mejorando. Tenemos nuestro plan de modelo aquí en Caravaca, como es evidente, y queremos seguir trabajando sobre ello. Y nada, el proyecto futuro es ese, que siempre en Caravaca haya fútbol sala, que no se acabe, que intentemos ascender y que brote el fútbol sala como otro año ha estado.
0: Una ambición que comparte el capitán del equipo, Juan Carlos, que confía en las posibilidades de un grupo al que considera preparado para afrontar los retos de la temporada.
11: La verdad que yo veo un gran bloque. Sí que es cierto que al final somos nuevos compañeros, por así decirlo, y todavía no nos conocemos bien entre nosotros, pero creo que hay un grupo de mucha calidad y que se pueden conseguir grandes objetivos, la verdad.
0: Así, el fútbol sala vuelve a la competición en Caravaca este domingo con un proyecto que combina el equipo senior, el juvenil y la apuesta por recuperar una cantera sólida para consolidar este deporte en el municipio.
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0: Y hasta aquí nuestro tiempo de información. Volvemos a las 8:10 con más actualidad. Saludos de Jennifer Álvarez. Que pasen buena tarde.

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Nos han dejado solos ahora, así que a ver qué hacemos. Thank you.

0: Si tenías planes para los próximos 60 minutos, cancélalos. En este momento tomo por asalto el control del dial. Bienvenidos a Lo Mejor de la Semana.
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0: Esta semana el mundo de la música se ha dado la vuelta por completo con la noticia de que los Oasis traen su gira a España en 2027. Se cumplen y se celebran los 30 años de la publicación de La Flaca. Los teloneros de Ed Sheeran han presentado su renuncia a la gira norteamericana. Y escucharemos a Paula Cooks, Miley, Tiago PZK, Rauw Alejandro, Rosé, Teddy Swims y mucho más.
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0: Esta semana no ha habido dudas. En Lo Mejor de la Semana hemos tenido claro que el programa de hoy lo teníamos que abrir con Shakira y Maluma. Después de 9 años llega la cuarta colaboración de estos dos astros colombianos. Es Agua.

0: Mientras Shakira está en Madrid con su residencia de 12 noches, llega esta canción con Maluma. Se juntan y se hace la magia. Con Agua apuestan por el sonido del merengue tropical que alarga el verano, al menos musicalmente hablando. Una canción cargada de sensualidad que viene con un vídeo todavía más sensual.
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0: Troy Sivan saca disco. Publica She's the Best el 9 de octubre. El segundo single suena en segundos en Lo Mejor de la Semana. Pero antes te comento que en el vídeo hay una intro de Sir Ian McKellen, el mismísimo Gandalf. Una intro que no está en la versión de solo audio. Lo último de Troy Sivan samplea el music de Madonna y se llama Party.
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0: Electro Dance del bueno que te pone a tope y con el que te entran unas ganas locas de lanzarte al centro de la pista. Esa era la intención del australiano Troye Sivan para su nuevo single, la segunda muestra de cómo va a sonar su próximo y cuarto disco que llega en menos de un mes. Un álbum que tiene, según ha adelantado, dos facetas distintas, una enérgica y otra que refleja su mundo interior.
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0: Prepárate para una de esas baladas desgarradoras. Álvaro de Luna ha puesto tripas y corazón en el cuarto single de adelanto antes del lanzamiento oficial de su álbum Azulejos. Pide perdón, dice, lo siento.

0: El sevillano Álvaro de Luna ha puesto en marcha la cuenta atrás para la llegada de su próximo álbum con la publicación de este single. Presentó Lo Siento en sus redes y dijo que este era el último adelanto. Lo próximo será la llegada del disco completo. Un disco al que aún no ha puesto fecha concreta, pero todo apunta a que será a finales del mes de octubre.
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0: El segundo álbum de la surcoreana Rose está previsto para el año que viene. La diva del K-pop está trabajando de forma intensiva e inmersiva en este proyecto, pero ha hecho un paréntesis para algo que me ha sorprendido y que también te va a sorprender a ti: New Trick, una canción que llega con el aviso de que no es el single oficial de su próximo álbum. Es una canción que ha hecho porque sí y que no tiene nada que ver con el K-pop.

0: componente de las Blackpink, explora nuevas arquitecturas sonoras. Rosé no quiere quedarse encasillada como una de las reinas del K-pop y por eso recupera el sonido del pop punk de los 2000 para New Trip, el single que marca el inicio de su nueva etapa musical, donde tal vez la veremos convertida en una estrella del rock. Y como nota a pie de página, como curiosidad, que sepas que el vídeo de la canción es el primero que se ha grabado íntegramente con un iPhone 18 Pro.
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0: El extriunfito Guille Toledano debutó de forma brillante después de su paso por el programa con Mil Mariposas, y el madrileño quiere más, mucho más, tanto como un álbum completo al que ya ha puesto portada, nombre y fecha. Te doy los datos después de que escuches su segundo single, fresco y pegadizo, Ven y Báilame.

0: Guille Toledano le ha puesto todas las ganas a su nueva canción y consigue contagiarnos con su energía. Ven y bailame su primer uptempo y su segunda canción, el que ya podemos decir que es el segundo adelanto de su álbum de debut. El disco se llamará Toledano, va a tener 11 canciones y se va a publicar el 23 de octubre, el mismo día que arranca su gira. Lo tienes en vivo en Zaragoza el 23 de octubre en la Sala López, el 25 de octubre en Sevilla, en Malandar, y el 29 de octubre en la Sala del Movistar Arena de Madrid. Hay más fechas hasta finales de año, las puedes consultar en su web oficial.
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0: Supongo que ya te has enterado porque es una notición de tal tamaño que ha salido en todos los medios. Pero por si acaso estabas en una cueva, también lo voy a contar en lo mejor de la semana. Los Gallagher vienen a España. Los Oasis han confirmado que el nuevo tramo de su gira de reunión para el año 27 les llevará a Barcelona. Hicieron el anuncio del Tour Life 27, en principio se va a llamar así, el pasado día 14 con un espectáculo de drones en Manchester donde pintaron el cielo con el logo del grupo. Liam y Noel van a hacer unos 50 conciertos y subirán al escenario del Estadio Olympic Lluís Companys de Barcelona los días 11 y 12 de julio. Y antes de seguir, y ya que hablo de conciertos importantes, te tengo que apuntar que Harry Styles ha añadido una tercera fecha en Madrid. Será el 2 de agosto de 2027, una nueva fecha que se suma a las dos ya previstas, el 30 y el 31 de julio.
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0: Vamos a meternos de lleno dentro del Club de las 19 Flores, el nuevo EP de Fate. Un proyecto de 8 canciones que conectan con el álbum El Green Print de 2019. El EP tiene sorpresas, colaboraciones como esta de Bad Gyal y Yandel, de Dior XL.

El terremoto del 10 de agosto en Colombia hizo que Faith retrasara la publicación de su nuevo trabajo. Estaba previsto para el 19 de agosto, pero ya está aquí. Es el Club de las 19 Flores o el disco 2 de Green Print, La Saga. Un trabajo que presenta con un trío en The Dior XL, Faith con Baggyal y Yandel. Una canción que seguro que va a interpretar el día 25 en la Macro, la Mega Listening Party, que hará en la Plaza La Macarena de Medellín.

0: El nuevo álbum de Pablo López se llama 4, un disco que ha tardado 6 años en llegar y que el malagueño puso a la venta el día 18. Y esta canción, Casi Siempre, su dúo con Lola Índigo, fue el último tema que incluyó en el disco. Es su primera colaboración, a pesar de que ya hace años que se conocen e incluso han estado trabajando juntos en La Voz.
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0: Este es uno de esos momentos en que te aconsejo que te agarres bien. Llega una bomba de pura energía. Una artista totalmente independiente que lo hace todo ella sola. Compone toda la música, actúa en directo con pistas pregrabadas y dirige sus propios vídeos. Es una de las reinas de la escena underground de Nueva York y con este tema puede dar el salto definitivo al estrellato. Te presento a NYXX.
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sabe mezclar como nadie la rebeldía, el empoderamiento y la vulnerabilidad. Es una fuerza de la naturaleza a la que le puede llegar su momento de arrasar con este tema que la puede llevar de los clubs góticos y los festivales industriales hasta el gran público de todo el mundo. Su nombre real es Jacqueline Devi y su nombre artístico NYXX.

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0: Los fanáticos de los videojuegos están esperando que llegue ya el GTA 6. El juego aún no está listo. La previsión es el 19 de noviembre. Lo que sí que está listo es el álbum oficial de las canciones que vienen con el juego. Una banda sonora en la que se ha colado Rauw Alejandro con el sonido reggaetón de los 2000. Su aportación a GTA 6 es macaco.

0: Hoy te he querido destacar la aportación de Rauw Alejandro a la banda sonora de GTA 6. Su tema Macacoa 2000 es uno de los protagonistas, pero hay más, muchos más, tantos como 34. En el álbum oficial del juego están Travis Scott, Morgan Wallen, Pink Panthers, Cassie Eteriel y Paco Amoroso, Future, Kate Richards, Fred Again y muchos más. Todos quieren estar en un juego que promete pasar a la historia.
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0: Pedazo follón se ha montado con la gira de Ed Sheeran. El tour está en un momento crítico e inmerso en un auténtico terremoto mediático. Te cuento lo que está pasando. El rapero Macklemore fue expulsado del tour debido a la presión de los recintos y los grandes promotores después de sus discursos en contra de Israel y a favor de Palestina en el escenario del MetLife Stadium. Ed Sheeran se ha desvinculado del tema y ha asegurado que la decisión no ha sido suya, pero igualmente la cosa se ha ido de madre y el resto del cartel de colaboradores de la gira ha reaccionado de forma inmediata y contundente. Todos los teloneros y músicos de apoyo, empezando por Phineas, Lucas Graham y Aaron Rowe, han anunciado su renuncia en bloque en solidaridad con el rapero, lo que ha dejado a Ed Sheeran sin banda y sin invitados para sus próximas fechas en Estados Unidos y en Sudamérica. Además, Macklemore le ha dado una vuelta de tuerca más y ha decidido donar $1,000,000 de las ganancias de la gira para ayudar a Palestina y ha pedido a Robert Kraft, el propietario de los New England Patriots, que iguale la donación. Robert Kraft fue el que presionó para excluir a Macklemore de la gira. La tensión es absoluta y el debate ya está sobre la mesa. ¿Pueden o no pueden los artistas expresar opiniones políticas?
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0: Esta semana ya tienes en las tiendas el 10º álbum de estudio de Miley, un disco que presentó y adelantó con la canción que le da título, el bailable Bass Persuades. Para la segunda entrega baja las revoluciones y canta sobre su deseo de casarse, Let's Get Married.

0: Justo antes de Let's Get Married, Miley ha publicado una versión remix de Bass Persuades, pero este es su nuevo single oficial. El segundo de los temas que descubrimos juntos de las 10 nuevas canciones que Miley ha metido en un álbum que llegó a las estanterías el 18 de septiembre. El remix del que te hablo también está incluido en el disco.
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0: Toca hacer una parada en Argentina, concretamente en Monte Grande, para escuchar el primer avance de R.I.G., el nuevo proyecto de Tiago PZK. Regresa a sus inicios, vuelve al barrio con Te Gustan Villeros.

0: Después de Te Perdono, Tiago PZK abre un nuevo capítulo con mucho flow y con Te Gustan Videros. La primera de las canciones de su nuevo álbum que seguro que ya has escuchado en miles de vídeos de TikTok. Sus fans se han encargado de ello.
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0: Desde que Teddy Swims publicó Lose Control hasta ahora se ha convertido en una de las voces más aclamadas de la música soul, el R&B, el pop y el country contemporáneos. Sus fans están a la espera de que llegue su próximo disco, Ugly, el 22 de enero. Pero para que la espera pase mejor, le regala un nuevo single, Perfect Man.
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0: Perfect Man es el tercer adelanto de Ugly, el segundo disco de Teddy Swims que va a tener 13 canciones. Precisamente esta es la canción que cierra el disco. Un tema en el que habla de la presión de querer estar siempre a la altura y te recuerda que la perfección no existe.
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0: La madrileña Paula Cooks también tiene su hueco hoy en Lo Mejor de la Semana. Ha anunciado su segundo disco, El Bar de los Olvidados. Y la primera de las canciones de este nuevo álbum ya está lista. Es Tu Tercer Cuerpo.

0: Supongo que has notado cambios en el rollito de Paula Cups. Quiere dejar un poco atrás la faceta juvenil a la que nos tenía acostumbrados y mostrar una parte un poco más madura. Solo un poquito. Tu tercer cubata es la primera muestra de su próximo álbum. El relevo de Motel llegará el 12 de febrero del próximo año.
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0: Si te digo La Flaca, no haría falta añadir que es el gran éxito de Jarabe de Palo y una de las canciones más universales de la música en español. Pero como salió hace muchos años, igual ni habías nacido. Concretamente salió hace 30 años, el 30 de septiembre de 1996. Fue su debut y la canción que catapultó al añorado Pau Dunés a lo más alto. Un aniversario que no se podía dejar pasar como si nada y que se va a celebrar lanzando una espectacular edición conmemorativa en vinilo remasterizado de coleccionista del álbum, que también se llamaba La Flaca. Esta edición, para celebrar las tres décadas del disco, incluye maquetas de la época y un libro ilustrado con historias del viaje a La Habana que inspiró la canción. Se pondrá a la venta el 16 de octubre.
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0: Las cinco componentes de Les Serafín han puesto sus voces al servicio del videojuego Overwatch por segunda vez. Ya lo hicieron con Perfect Night y ahora repiten con Made My Night.

0: Las surcoreanas Le Sserafim siguen revolucionando el mundo del K-pop. Su segundo single álbum con dos canciones ya está aquí y forma parte de la banda sonora del videojuego Overwatch. Made My Night es ya un éxito global que quieren celebrar con sus fans y lo van a hacer durante toda esta semana, del 22 al 27 de septiembre, con un pop-up a gran escala que han montado para celebrar el lanzamiento de la canción. Un espacio físico en la sede de su discográfica en el distrito de Yunsan, en Seúl, que va a concentrar el universo conceptual de su trabajo. Lo han dividido en cuatro zonas: la de fotos, la de merchandising, una zona de experiencias y otra dedicada al disco.
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0: Hoy cierro lo mejor de la semana con la canadiense Carly Rae Jepsen.
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0: Acaba de publicar su octavo disco de estudio con 24 canciones. Day and Night tiene más de 100 minutos de música. Un álbum doble del que acaba de llegar el tercer single, Versailles. Esta es la última que suena hoy, pero tranquilidad. Tendré más para ti la próxima semana en Lo Mejor de la Semana.

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3: Este es El Mercadillo de Caravaca Radio. Estos son los anuncios que compartimos contigo. Se necesita mujer para coser calzado en taller de aparado o preferiblemente en su casa. Si no tiene máquina, se le pondría 630-04-64-69. Se necesita persona con conocimientos de contabilidad para facturación, presentar facturas, etcétera. Preguntar por Antonio en el 661-66-14-11. Se ofrece mujer para trabajar en cuidado de niños, llevarles al cole o a clases particulares, etcétera. 626-590957. Diplomado en empresariales con conocimientos del sistema SI y Verifactu, se ofrece para llevar contabilidades, facturación, bancos, declaraciones de IVA, retenciones, impuestos sobre sociedades y demás tareas administrativas. 610-73-38-33. Se ofrece chico como camarero con experiencia, también como ayudante de cocina y oficios varios, con papeles en regla. 603-16-13-80. Se ofrece mujer con experiencia en residencias y hospitales para ayuda a domicilio y en hospital o también para aparado de calzado. 692-28-7001. Se vende casa en el casco antiguo de Caravaca. Oportunidad de compra 607 49 29 33. Se vende solar en Cejín, céntrico, muy bien ubicado, en Cuesta del Olivar, de 744 metros cuadrados. También se vende plaza de garaje en calle Pedro Campos de Caravaca. Los dos en el 670 83 77 21. Se vende terreno con casa en el Rincón de Guitarra, al lado del Club Hípico, 626 71 11 34. Se alquila bajo en Ciudad Jardín, esquina con Mariano Calín, con posibilidad de salida de humos, preparado para local comercial con peluquería, como peluquería, pizzería, comidas para llevar, etc. 625 70 73 13. Se vende casa en Cejín, barrio de San Antonio, de dos plantas y cochera. 686 78 03 10. Se vende televisión Hisense de 65 pulgadas, Smart TV y de regalo barra de sonido LG por 600 euros. Y también se vende juego de petanca completo de 6 bolas por 30 euros. 640 39 07 45. Se venden dos máquinas de coser industriales, automáticas y cortahilos de canilla grande. Precio 400 euros cada una. En muy buen estado. 722 50 80 57. Se vende cama elevadora, ambos lados, con colchón eléctrico. 686 78 03 10. Se regala barra de sonido. 640 39 07 45. Se venden dos nichos en Panteón en el cementerio de Caravaca. 637 88 64 87. Preguntar por José. Se vende coche Fiat 500, muy nuevo, bien cuidado, duerme en garaje. Y también se vende Volkswagen Passat, muy nuevo y bien cuidado. 676 57 64 54. ¿Quieres aprender a tocar un instrumento? Con la Escuela de Baile de los Aguilanderos de Barranda, a partir de octubre, clases de música tradicional de guitarra, guitarro, laúd y bandurria. ¿Estás interesado o interesada? Llama al 649 46 21 72 y pregunta por Juan. Pues hasta aquí nuestro mercadillo. Si tú quieres incluir un anuncio, es gratuito y es tan sencillo como enviarnos un WhatsApp o un SMS al 644 75 57 20 diciéndonos qué anuncio quieres que emitamos. Lo emitimos durante 15 días y, como te digo, no te cuesta nada. Todos estos anuncios los tienes en nuestra página web, en caravacaradio.com, en la sección Mercadillo. Ahí están todos los números de teléfono por si quieres consultar alguno.

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0: Buenas tardes, saludos de Jennifer Álvarez. Comenzamos con titulares. Coincidiendo con su 450 aniversario, la Iglesia de San José reabre sus puertas tras su rehabilitación con un concierto de cantoría. Caravaca mira a Europa para reforzar su modelo de turismo sostenible. Nuevo impulso al fútbol sala en Caravaca de la Cruz con un proyecto de cantera y ascenso. De Ruta vuelve con 8 rutas para descubrir los paisajes de Caravaca y la región de Murcia y experiencias para todos los niveles. Caravaca estrena nueva prueba en su calendario deportivo, el Cross Mairena, que abrirá la Liga Regional el próximo 4 de octubre. La Feria de Caravaca crece y se consolida como un gran escaparate para el motor y el sector agrícola. Pues como cada tarde hacemos parada en nuestro tiempo de información para conocer la previsión meteorológica de las próximas horas.
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0: Y saludamos ya desde la Agencia Estatal de Meteorología, Noelia García. Buenas tardes.
2: Buenas tardes. Mañana jueves en la región de Murcia continuará el tiempo cálido y estable. Será un día soleado con cielo poco nuboso o despejado. Por la mañana en el litoral algunas nubes bajas con brumas que en el campo de Cartagena podrían dejar alguna precipitación muy débil y ocasional. Temperaturas con pocos cambios. Los termómetros alcanzarán máximas de 33 grados en Murcia, 32 en Yecla y en Cieza, 31 grados en Caravaca de la Cruz, en Lorca y en Mazarrón, 30 en Cartagena y 29 grados en Águilas. Soplará viento flojo de levante. Temperaturas mínimas de 20 grados en Águilas, 18 en la capital, 17 grados en Lorca y 14 en Caravaca de la Cruz. Es una información de AEMET.
0: 8 y 13 minutos de la tarde y los termómetros marcan 26 grados a esta hora aquí en la ciudad de la Cruz. 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
1: Coincidiendo con su 450 aniversario, la Iglesia de San José reabre sus puertas tras su rehabilitación con un concierto de cantoría. La antigua Iglesia del Convento de San José de Caravaca de la Cruz, Fundación de Santa Teresa de Jesús, volverá a abrir sus puertas el próximo 3 de octubre tras las obras de rehabilitación desarrolladas durante el último año. La reapertura se celebrará con un concierto del Grupo Vocal Cantoría, especializado en música del Renacimiento Ibérico y el primer barroco. La actuación comenzará a las 8:30 de la tarde y se ha diseñado en torno a la figura del pintor Francisco Zurbarán y al contexto artístico, religioso y musical de la España de los siglos XVII y XVIII. Escuchamos a Jorge Lozana, del grupo vocal Cantoría.
2: Y creo que el poder que tiene la música antigua, la música del pasado, de conectar, de dar sonido, de devolver los ecos de estos edificios, de este patrimonio, hace que actos como este ciclo teresiano y este turismo religioso que tanto se está trabajando desde aquí, desde Instituto Turismo, adquieran otra dimensión. Nosotros podemos devolver a la vida ese patrimonio, darle voz y contar de nuevo con el apoyo, como decía, de la consejería, pues nos ayuda a, por supuesto, a poder hacer nuestro trabajo, a poder cantar, a poder tocar sus instrumentos, pero también a que los caravaqueños, las caravaqueñas y toda la gente que se quiera acercar a conocer esta música vivan el patrimonio, vivan nuestra historia, vivan nuestra identidad de otra manera y conozcan nuestro pasado y puedan ser más felices en el presente, que es lo que queremos conseguir.
1: La consejera de Turismo, Cultura y Deportes de la Región de Murcia, Carmen Conesa, ha presentado esta actuación acompañada por el director del Instituto de Turismo de la Región de Murcia, Juan Francisco Martínez, y la concejal de Turismo del Ayuntamiento de Caravaca de la Cruz, Ana Belén Martínez. La titular de Turismo señala que esta efeméride permitirá seguir vinculando patrimonio, espiritualidad, cultura y turismo, reforzando la proyección de Caravaca de la Cruz y la región de Murcia como destinos de referencia para el turismo cultural y religioso.
3: Presentamos una iniciativa que tiene un enorme valor cultural, patrimonial, turístico, social y por supuesto también simbólico para la región de Murcia, por supuesto para Caravaca, pero como digo, toda la historia que desde la identidad de Caravaca se proyecta al resto de la región de Murcia y al resto, por supuesto, del mundo entero. Es un momento muy especial porque este lugar, la Iglesia Convento de San José, es un lugar muy especial para Caravaca de la Cruz y, por supuesto, para toda la región de Murcia. Y poder contarles que serán ellos, el Grupo Cantoría, quienes inauguren también pues todas las actividades que se ponen en marcha, es desde luego una gran alegría y un motivo de celebración, especialmente cuando estamos en el 450 aniversario de la fundación del convento de San José, que como saben lo fundó directamente Santa Teresa y que desde allí nos da esa proyección, insisto, a nivel histórico, a nivel patrimonial, a nivel simbólico y a nivel también, ¿no?, de ese turismo espiritual que seguimos fomentando desde Caravaca de la Cruz y por lo cual hacemos una gran apuesta en nuestro interior de la región de Murcia.
1: El concierto también servirá para inaugurar la 10ª edición del ciclo teresiano sanjuanista de Caravaca de la Cruz, que durante octubre y noviembre ofrecerá conciertos, recitales, conferencias, exposiciones y otras actividades vinculadas a Santa Teresa de Jesús y San Juan de la Cruz.
3: Las actividades pues son muy diversas, desde charlas, conferencias, actividades de todo tipo, por supuesto música, conciertos, jornadas de puertas abiertas, y va a empezar con una exposición con huellas de Teresa, que estará instalada en el claustro del convento. El próximo 3 de octubre, como les decía, el concierto de cantoría, que además va a servir también para inaugurar el 10º ciclo teresiano sanjuanista de Caravaca de la Cruz y presentar, como les indicaba antes, pues por primera vez al público este gran espacio patrimonial rehabilitado de la mano del Gobierno regional y del Ayuntamiento de Caravaca. El 15 de octubre va a haber un recital homenaje a Santa Teresa de Jesús, Vive las huellas. El 22 de octubre habrá una conferencia muy interesante llamada San Juan de la Cruz, el hombre detrás del santo. El 23 de octubre vamos a tener también la representación autosacramental a Cuesta Divina Unión, y la agenda cultural va a continuar durante todo el mes de octubre hasta el día 29 con una conferencia de San Juan de la Cruz, doctor de la Iglesia, significado y actualidad. Y ya en noviembre será también el escenario, como decimos, alargamos toda la programación pues durante todo el otoño y parte del invierno. En noviembre será escenario de las sesiones de cátedra Juan de Yepes bajo el título de Maestros y Místicos.
1: La programación adquiere este año una especial relevancia al coincidir con el 450 aniversario de la fundación del convento de San José por Santa Teresa de Jesús en el año 1576 y con el año jubilar sanjuanista que conmemora el tercer centenario de la canonización de San Juan de la Cruz y el primer centenario de su declaración como doctor de la Iglesia. La consejera Carmen Conesa destacaba la importancia de la recuperación del conjunto histórico en el marco del 450 aniversario de la fundación del convento de San José.
3: Cantoría nos va a brindar esa ocasión excepcional el 3 de octubre para reabrir el convento de San José en Caravaca de la Cruz, un proyecto con el que estamos muy comprometidos desde el gobierno regional, desde la consejería tanto de cultura como de turismo, y el cual vamos a seguir por supuesto proyectando y poniendo en valor.
1: La intervención ha permitido restaurar las fachadas, cubiertas, espadaña, pinturas murales y bóvedas de la iglesia, además de realizar trabajos de limpieza y conservación de los retablos. El edificio también ha sido equipado para acoger nuevos usos turísticos y culturales con nuevas instalaciones eléctricas, climatización, iluminación, sistemas de seguridad y mejoras de accesibilidad. Su reapertura supone recuperar una de las joyas del patrimonio artístico no solo de Caravaca, sino de toda la región, que está llamada a ser un eje fundamental en la vida cultural del municipio. Así lo afirmaba la concejala de turismo en el Ayuntamiento de Caravaca de la Cruz, Ana Belén Martínez.
4: Es una de las joyas de patrimonio artístico no solo de Caravaca, sino de toda la región de Murcia. Y un inmueble que de alto valor histórico, que une nuestra tierra con las figuras tan emblemáticas e importantes como Santa Teresa de Jesús y San Juan de la Cruz. A partir del fin de semana, como bien ha anunciado la consejera, del 2, 3 y 4 de octubre, se han organizado una jornada de puertas abiertas para que todo el mundo lo pueda ver, vecinos y visitantes, que vean las obras tan importantes que se han hecho. Pero es que esas obras solo se han podido realizar gracias a la gestión que se ha llevado previa para que en 2021 ese inmueble fuera patrimonio de todos, patrimonio de no solo los caravaqueños, sino de la región de Murcia. Fue una gestión muy importante que se llevó a cabo directamente por el gobierno regional con Fernando López Mira y con José Francisco. Fue una realidad y una cuestión muy importante para todos los caravaqueños, y creo que también muy importante para la región de Murcia. Y hay que agradecer esa gestión de tanta sensibilidad para conseguir que recuperáramos ese convento tan importante para Caravaca, como digo. Desde el Intendente de Caravaca pues valoramos enormemente, agradecemos el compromiso para seguir recuperando paulatinamente ese espacio, ese lugar que nosotros creemos que está llamado a ser un eje fundamental en la vida cultural del municipio, y que no olvidemos, no hace tantos años estuvo a punto de caer en el olvido y en la ruina. Creo que debemos de tenerlo presente, porque al final el trabajo continuado tanto por parte del gobierno regional como del Ayuntamiento ha hecho posible pues que hoy estemos aquí anunciando lo que estamos anunciando. Y en ese sentido pues la consejera lo ha explicado muy bien. Durante los meses de octubre y noviembre hemos programado diferentes actividades enmarcadas, como bien dice el cartel, en el décimo ciclo teresiano y sanjuanista, con el que Caravaca reivindica y pone en valor esta parte fundamental de su pasado y que este año tiene una connotación muy importante, y es el 450 aniversario de la fundación del convento de San José por Santa Teresa de Jesús en 1576 del año jubilar sanjuanista.
1: La reapertura estará acompañada de unas jornadas de puertas abiertas. La iglesia podrá visitarse el viernes 2 de octubre de 4 y media a 7 y media de la tarde, el sábado 3 de 10 y media a 2 y de 4 y media a 7 y media, y el domingo 4 de 10 y media de la mañana a 2 de la tarde. El antiguo convento de San José, declarado bien de interés cultural en el año 2003, fue adquirido por la comunidad autónoma en 2021 por 800.000 euros para garantizar su conservación y avanzar en su recuperación. La intervención financiada con fondos Next Generation de la Unión Europea ha superado los 1,4 millones de euros y ha sido gestionada por el ITREM y el Ayuntamiento de Caravaca de la Cruz.
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0: Caravaca mira a Europa para reforzar su modelo de turismo sostenible. Una delegación de Caravaca de la Cruz participa esta semana en un encuentro europeo sobre turismo slow que se celebra en Amiens, en Francia, del 21 al 24 de septiembre. El alcalde José Francisco García forma parte de la delegación de la región de Murcia que asiste a este sexto taller temático interregional del proyecto europeo Slow Down, una iniciativa de Interreg Europe que busca impulsar un modelo turístico más sostenible vinculado al patrimonio, la naturaleza, la cultura y la identidad de cada territorio.
1: Nos encontramos en Amiens, en una de las reuniones que lleva a cabo este grupo, este proyecto europeo, este proyecto Interreg entre varios países, entre ellos España con la región de Murcia, también Italia, Francia, Irlanda, Islandia, Letonia, Rumanía. Con el objetivo o con una temática muy concreta que es el turismo slow. El turismo slow, el turismo lento, es lo que hablamos del turismo experiencial, ¿no? El ir de turismo a una región, a una ciudad y experimentar, ¿no? Vivir lo que se vive ahí y disfrutar realmente de lo que ahí se vive, ¿no? Y sobre todo que el turismo no sea una actividad invasiva, ¿no? Que al final los objetivos del turismo sea el de generar una industria generadora de oportunidades, pero que no invada la vida normal, ¿no?, de los ciudadanos, sus actividades, sus tradiciones, su vida diaria, ¿no?
0: Caravaca participa como uno de los municipios piloto de esta iniciativa europea junto a Moratalla. El objetivo es conocer de primera mano experiencias que ya se están desarrollando en otros territorios europeos y estudiar cómo pueden adaptarse a la realidad turística del noroeste de la región de Murcia. Durante estos días, los participantes están intercambiando experiencias sobre políticas públicas, participación de los agentes locales, comunicación y gestión de destinos turísticos sostenibles. El programa incluye también visitas a distintos recursos turísticos de la zona, entre ellos la Catedral de Amiens, el Parque Arqueológico Samara o una finca ecológica.
1: Pues están viendo diferentes cuestiones, ¿no? Todo el patrimonio, ¿no? Cómo se gestiona todo el patrimonio, cómo se mantiene y cómo se pone a disposición no solamente de la vida de la ciudad, del ciudadano, sino también del turista, sino también cómo se conectan una región entera a través de sus zonas verdes, a través de sus canales del agua, de la naturaleza, cómo se conectan entre sí con kilómetros y kilómetros de vías verdes, de canales. Bueno, eso llevado a nuestra región, a la región de Murcia, que evidentemente tiene otras características, mucho más seca, ¿no? Pero llevado ahí, pues hablamos de las vías verdes en la región de Murcia, de los caminos de peregrinación, pero si nos vamos a Caravaca, por ejemplo, hay ejemplos clarísimos de implementación. Es decir, este proyecto no es un proyecto solamente para intercambiar opiniones o para ver qué se hace en cada sitio y ya está, ¿no? Sino hay un compromiso de implementación de objetivos y de implementación de cuestiones y de políticas a nivel práctico, ¿no? En este caso, por ejemplo, en Caravaca podemos ver cómo a través del Plan de Sostenibilidad Turística Caravaca 2024 pues hemos implementado no solamente la rehabilitación de patrimonio y puesta a disposición de los ciudadanos, pues desde la accesibilidad hasta la rehabilitación pura, hasta generar en ese patrimonio pues espacios para la cultura y para la actividad lúdica de la ciudad, sino también pues esas zonas verdes que se han creado, conectar un paraje como el de las Fuentes del Marqués con el casco urbano a través de una zona verde de 53.000 metros cuadrados, como es el Parque de Mairena, con diferentes servicios públicos y que crece día a día, o impulsar el casco histórico a través de una zona de huertos privados que ahora pasarán a ser públicos y se recupera la actividad verde tradicional que ahí se tenía. Y eso no solamente impulsa el casco histórico, sino que nos hace conectar, digamos, la naturaleza con el patrimonio, lo hace más sostenible y, sobre todo, pues la oferta turística crece en calidad y, sobre todo, también, y lo más importante, es que la calidad de los vecinos, la calidad de los ciudadanos, pues también aumenta, ¿no?, con esta implementación.
0: La participación de Caravaca en este proyecto pretende facilitar la transferencia de conocimiento y generar nuevas ideas que puedan aplicarse al desarrollo turístico del municipio, especialmente desde una perspectiva vinculada a la sostenibilidad y a la puesta en valor de sus recursos naturales, culturales y patrimoniales.
1: Está siendo muy positiva la visita aquí a Mier, con muchas cosas, ¿no?, que observar, de las que tomar nota, pues para intentar implementarlas también en nuestro territorio.
0: La iniciativa está financiada por el programa europeo Interreg Europe y reúne a diferentes regiones con el propósito de mejorar las políticas públicas relacionadas con el turismo slow y avanzar hacia modelos turísticos sostenibles y generadores de oportunidades para las comunidades locales.
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0: Nuevo impulso al fútbol sala en Caravaca de la Cruz con un proyecto de cantera y ascenso. El fútbol sala regresa a Caravaca de la Cruz y lo hace con un nuevo proyecto deportivo que afronta su primera temporada de competición. El Reina Proteínas Caravaca Fútbol Sala 2023 contará con dos equipos, un conjunto senior que competirá en categoría autonómica y un juvenil que lo hará en segunda categoría. La competición arrancará este próximo domingo, recuperando así una disciplina que cuenta con una larga trayectoria en el municipio. Así lo destacaba durante la presentación el concejal de deportes José Fernández Tudela.
3: Bueno, la verdad es que es muy ilusionante porque no cabe duda que yo pasé una etapa magnífica con el fútbol sala. A mí es un deporte que me encanta y que, bueno, estos años atrás pues ha estado funcionando en las bases, está funcionando en Archiver, pero aquí se había quedado un poco huérfano. Y bueno, pues agradecer el trabajo de Sergio, ahora de Oca y de la directiva en general por inclusionar de nuevo a la gente que nos gusta fútbol sala. Tenemos una liga local, yo creo que con 20 y tantos equipos, lo cual denota que fútbol sala en Caravaca pues tiene una historia, y yo creo que pues desde aquí animar a este nuevo proyecto, porque yo creo que nos van a dar mucha alegría.
0: El nuevo proyecto nace con aspiraciones deportivas y también con la intención de recuperar una estructura de cantera que permita consolidar el fútbol sala en la ciudad. De hecho, desde la Concejalía de Deportes ven posible que Caravaca pueda acoger en el futuro la final de la Copa Presidente.
3: Es posible, sí, porque bueno, ya está el club, ya está trabajándolo. Nosotros desde el ayuntamiento también vamos a apostar al máximo por el tema. Hay alguna dificultad técnica en cuanto a instalaciones que vamos a intentar solventar, pero eso ya no dependería tanto de nosotros como de los clubes que participan. Normalmente en estos clubes, bueno, aquí suele llegar Jimbi y El Pozo, que son equipos, como sabéis, de primera, y suelen exigir, bueno, pues suelen exigir parqué o demás, pero bueno, ya estamos trabajando junto con la directiva para que bueno, eso no sea un impedimento y se pueda traer la final de la Copa.
0: Al frente del equipo senior estará Oca, entrenador, que explicaba cómo surgió este nuevo proyecto de fútbol sala en Caravaca.
4: Pues la verdad que fútbol sala aquí en Caravaca siempre ha tenido su historia, siempre se ha escrito con palabras mayúsculas, la verdad, siempre ha tenido pues mucha tradición y mucho tirón. Por circunstancias, ahora mismo habían pasado años y no había salido equipo, y nada, yo le ofrecí a Serja y forma parte también de un grupo de trabajo también de directiva. Y nada, y nos pusimos a trabajar en ello, trabajamos en el proyecto, y sabemos que era muy difícil porque la verdad es que los comienzos cuestan muchísimo. Pero bueno, se lo propuse, hablamos con jugadores, con patrocinadores, con representantes del ayuntamiento, total, colaboramos en general, y nada, y la verdad es que empezamos a darle forma al proyecto, y hasta que poquito a poco, costando mucho la verdad, porque claro, cuando un proyecto de inicio sale, pues cuesta mucho. Pero vamos, agradecer a todos los que se han volcado y

0: y luego pues el equipo pues que siga ascendiendo, se siga mejorando. Tenemos nuestro plan de modelo aquí en Caravaca, como es evidente, y queremos seguir trabajando sobre ello. Y nada, el proyecto futuro es ese, que siempre en Caravaca haya fútbol sala, que no se acabe, que intentemos ascender y nada, y que brote el fútbol sala como otros años ha estado.
1: Una ambición que comparte el capitán del equipo, Juan Carlos, que confía en las posibilidades de un grupo al que considera preparado para afrontar los retos de la temporada.
2: La verdad que yo veo un gran bloque. Sí que es cierto que al final somos nuevos compañeros, por así decirlo, y todavía no nos conocemos bien entre nosotros, pero creo que hay un grupo de mucha calidad y que se pueden conseguir grandes objetivos, la verdad.
1: Así, el fútbol sala vuelve a la competición en Caravaca este domingo con un proyecto que combina el equipo senior, el juvenil y la apuesta por recuperar una cantera sólida para consolidar este deporte en el municipio.
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1: De Ruta vuelve con 8 rutas para descubrir los paisajes de Caravaca y la región de Murcia y experiencias para todos los niveles. El Ayuntamiento de Caravaca de la Cruz, a través de su Concejalía de Deportes, pone en marcha una nueva edición del Programa Municipal de Senderismo de Ruta, que alcanza su 14ª edición con el lema Engánchate. La programación del curso 2026-2027 recupera el formato de una ruta mensual, con un total de 8 propuestas diseñadas para avanzar progresivamente en distancia, desnivel y exigencia física. El concejal de deportes, José Fernández Tudela, ha presentado el programa destacando que De Ruta se ha consolidado como una de las actividades deportivas municipales con mayor capacidad para reunir a personas de diferentes edades y niveles en torno a una afición común como es el senderismo.
4: El programa cuenta ya con una importante trayectoria y que además pues suele tener una participación bastante fiel, lo cual nos da señas de que la gente lo disfruta, lo vive y está esperando a la siguiente edición. Este año lo presentamos por ello con el lema Engánchate. Queremos invitar a los vecinos de Caravaca a engancharse al senderismo, a la naturaleza, a la actividad física y sobre todo a una forma diferente de conocer nuestro entorno y compartir el deporte con otras personas. Desde el 8 de octubre hasta mayo tendremos 8 recorridos, uno por mes, en los cuales pues encontraremos distintas dificultades, tanto por desnivel, por paisaje, por dificultad, que se adaptará a las distintas pues capacidades de los participantes. Otra de las características que va a tener este año es que es un de ruta más local. De las 8 rutas que se van a hacer, 3 de ellas serán en nuestro municipio.
1: La primera ruta tendrá lugar el próximo 11 de octubre y llevará a los participantes hasta el Castillo Romano y la Cuerda del Húmero en Archibel,
4: que tiene unos 10 kilómetros y unos 430 metros de desnivel positivo. La segunda será el 8 de noviembre, también en otra pedanía, en la Encarnación, recorriendo la Cueva Negra y el Rey Moro y el Nacimiento de los Lavaderos y el Cerro de la Ermita, con 13,5 kilómetros y 350 de nivel, y ya volveremos después de la fiesta de mayo a Mojantes para realizar allí la tercera ruta en el municipio. Pero el resto serán en toda la región y el broche final pues será fuera de la región, que ahora comentaremos. Evidentemente, pues como decíamos, se plantea un nivel de dificultad progresivo, pues para que los que quieran iniciarse pues puedan hacerlo, y también pues poco a poco a los que les gustan los retos pues también tengan su aliciente.
1: El calendario también incluye el 13 de diciembre una ruta de 19 kilómetros entre Cabo de Palos y Calblanque con 349 metros de desnivel positivo. Esta propuesta permitirá disfrutar del litoral de la región en una época del año especialmente adecuada para recorrer este entorno natural. Además, el programa recupera una de sus rutas más tradicionales con revolcadores el 17 de enero. La programación continuará el 20 de febrero con la Sierra de Santa Ana en Jumilla. El 9 de mayo llegará el turno de Mojantes con una ruta de 8 kilómetros y 624 metros de desnivel antes de afrontar la jornada de clausura, que se desarrollará durante 3 días del 14 al 16 de mayo, ya que la última propuesta del programa elevará el nivel de exigencia con el ascenso al Puig Campana en Finestrat.
4: Tendremos una jornada que incluirá el Puig Campana y que también

0: pues se realizará el Fond de Algar, el paso de los bandoleros. Son tres jornadas donde lo que sí se va a requerir es que por lo menos se hayan hecho cuatro de las rutas anteriores, porque bueno, la después Campana, digamos que es la modalidad que más va a exigir y necesita una preparación física como mínimo media para poder hacerla. Este será el único requisito, porque se entiende que el que haya hecho cuatro de las rutas pues ya tiene capacidad para ello.
1: Una de las características de esta edición es la clasificación de las rutas en tres modalidades, que permite a los participantes conocer previamente el nivel de exigencia de cada recorrido. El programa prevé una participación aproximada de 250 personas a lo largo de la temporada, que podrán disfrutar de una selección de itinerarios por diferentes espacios naturales de Caravaca de la Cruz, la región de Murcia y la provincia de Alicante.
0: Para la inscripción y los precios, pues como todos los años, se hace el lunes previo a la realización de la jornada. Se puede hacer bien presencial en Juan Antonio Corbalán, en las oficinas de la Concejalía de Deportes o a través de la app de Sportia. El precio son de 4 euros a aquellos que tienen licencia federativa y de 7 para los que necesiten realizar el seguro al no tener esa licencia federativa. El número de plazas pues varía dependiendo de la dificultad y las condiciones previas de la prueba. Y bueno, lo que se espera que en torno al final del programa se tenga una participación en torno a los 250 senderistas. Bueno, esto pues nos da lugar a continuar pues consolidando una actividad que, como decíamos, combina deporte, salud, naturaleza, convivencia y sobre todo este año el conocimiento de nuestro territorio.
1: El precio será de 4 euros para las personas con licencia federativa de montaña de 2026 o 2027 y de 7 euros para el resto de senderistas, incluyendo en este último caso el seguro correspondiente para el día de la ruta.
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1: Caravaca estrena nueva prueba en su calendario deportivo, el Cross Mairena, que abrirá la Liga Regional el próximo 4 de octubre. Desde el área de deportes buscan que el nuevo parque sea una cita fija en el calendario regional tras el éxito que tuvo el extinto Cross de las Fuentes del Marqués. Así lo ha puesto de manifiesto el concejal de deportes, José Fernández Tudela.
0: Presentamos una actividad que para nosotros tiene un significado especial, porque se trata de recuperar una prueba mítica, una prueba que era pues un referente a nivel regional y en una disciplina con mucha tradición en Caravaca, que es el campo a través. El próximo domingo 4 de octubre, a partir de las 9:30, en el Parque Mairena, se acogerá la primera jornada de la Liga Regional de Campo a Través. Con esta jornada se arranca la temporada 2026-2027, lo cual pues también le da su plus de importancia. Yo creo que aquí lo importante es destacar que Caravaca vuelve a entrar en ese calendario de la Liga Regional de Cross.
1: Durante la presentación de la prueba, el concejal ponía en valor el Parque Mairena como nuevo escenario deportivo.
0: Hace unos días presentábamos la pista de deportes de playa, pues hoy ponemos en valor lo que es el parque en sí. Desde la Concejalía de Deportes vimos que desde el primer momento se reunían las condiciones bueno, muy interesantes para recuperar esta disciplina. Hablamos de un entorno que reúne condiciones técnicas, deportivas y paisajísticas adecuadas para realizar un circuito de campo a través, que al mismo tiempo de ofrecer un espacio atractivo para deportistas, también lo es para el público.
1: El Cross Mairena incluirá desde prebenjamín hasta Master 70 y modalidad popular.
0: Vamos a tener una auténtica jornada de atletismo en que tendremos atletas de los más pequeñines hasta atletas veteranos. Bueno, yo creo que todo esto encaja en nuestra manera de entender el deporte municipal, deporte de base, deporte federado, deporte popular, competición y todos compartiendo un mismo espacio. Yo bueno, volvería a destacar que es el punto de partida de la Liga Regional de Campo a Través y bueno, nosotros lo que esperamos es que este cross se consolide igual que fue el de las Fuentes Y bueno, es decir, que las pruebas comenzarán a partir de las 9:30, el domingo 4, y que se pueden apuntar todavía en la Federación de Atletismo, en la web de la Federación de Atletismo, y hasta el 30 de septiembre.
1: El director de la prueba, José Antonio Molina, detallaba las 8 carreras que se desarrollarán durante la jornada.
3: La jornada constará de 8 carreras, empezando a las 9:30 con la de los máster masculinos, y terminaremos a la 1:45 con la absoluta, ¿no?, con la senior. A lo largo de la mañana se irán discurriendo todas las pruebas desde todas las categorías, desde juvenil, cadete, hasta los más pequeñines, que son los benjamines. El recorrido lo tenemos dividido en tres tipos de vueltas: una grande de 1.800 metros, una mediana de 1.000 metros aproximadamente, y una más pequeña de 880, que la harán los más pequeñines, los benjamines. Todas las salidas estarán ubicadas junto al lago que tenemos ahí, y el recorrido prácticamente discurre por todo el parque, pero hemos querido respetar la zona de cantina y los dos parques infantiles. Pensar que vamos a tener una participación bastante elevada, de unos 500 personas aproximadamente, 500 deportistas, porque arrancamos la liga regional, pero también tienen cabida los atletas locales, que desde sus 18 hacia abajo pueden realizar la inscripción a través de la página web no, en este caso sería mandando un email a deportes@caravacadelacruz con todos sus datos, y ya a partir de ahí pues serán los atletas federados los que compitan, ¿vale? Pues luego tendremos también comentar que tenemos, aparte del circuito en el Parque Mairena, tenemos los aparcamientos de los autobuses, que estarán en el mismo aparcamiento que proporciona el parque, y los de turismos estarán a la entrada del Camino Mairena, ¿vale? Que tenemos dos espacios que se habilitarán, y luego las duchas las tendremos en el pabellón Jorge Vera.
1: La distancia reina será de 8 kilómetros.
3: Dando los máster masculinos con 7.300 metros, los femeninos con 5.500, los sub-16 masculinos y femeninos 4.700, los sub-14 2.900, los pequeñines, los benjamines, los sub-10, que serán 980 metros. Al finalizar la última prueba, pues se realizará la entrega de trofeo, que se ubicará frente al anfiteatro, que tenemos ahí como un pequeño escenario. Y luego lo que es el circuito, pues es de tierra, como así marca el reglamento que tiene que ser. Es un circuito rápido dentro de lo que cabe en un cross. Pues tenemos un par de subidas solamente, que es la del anfiteatro. Subiremos por la parte izquierda y bajaremos por la derecha, pero lo demás es todo llano. Lo único que hay bastantes curvas y de 180 grados y en algunas zonas de gravilla un poquito suelta.
1: La jornada se completará con las distintas categorías y la modalidad popular en una cita que nace con el objetivo de combinar deporte y naturaleza en uno de los nuevos espacios de Caravaca. El Cross Mairena dará así sus primeros pasos con la intención de consolidarse en próximas ediciones y recuperar para el municipio el protagonismo que durante años tuvo el Cross de las Fuentes del Marqués dentro del calendario atlético regional. La Feria de Caravaca crece y se consolida como un gran escaparate para el motor y el sector agrícola. Del 9 al 12 de octubre, la feria regresa al casco urbano de la ciudad para consolidarse como una de las citas comerciales, culturales y gastronómicas más relevantes del calendario regional. Un evento multisectorial que vuelve a convertirse en el gran escaparate del sector de la automoción y la maquinaria agrícola, incorporando una intensa y variada programación gastronómica y cultural paralela para todos los públicos. Así lo ha puesto de manifiesto la concejal de Comercio, Ana Belén Martínez.
4: Es una cita plenamente consolidada. Año tras año seguimos haciendo crecer y que se ha convertido en un importante punto de encuentro comercial, gastronómico, lúdico y cultural, y no solamente para Caravaca de la Cruz, sino también para toda nuestra comarca y la región de Murcia y también los municipios de las comunidades limítrofes. No podemos olvidar que es una feria que está incluida en el calendario oficial de las ferias regionales de la región de Murcia, lo que hace que esta feria se potencie mucho más al exterior. Y sobre todo es una feria con una clara vocación de apoyo y promoción a nuestros sectores económicos, que como pueden ver hoy me acompañan gran parte de los implicados en esta feria, porque detrás de cada expositor, de cada establecimiento hostelero, de cada comercio, de cada asociación o entidad, de cada actividad, de cada empresario, hay empresas, autónomos y profesionales que generan actividad y riqueza a nuestro municipio y, sobre todo, empleo. Este año la feria, como saben, se celebrará del 9 al 12 de octubre. Ampliamos una jornada más por ese festivo de lunes y mantenemos sus grandes pilares: la automoción, la maquinaria agrícola, la gastronomía, el comercio, la artesanía, la música y también actividades para toda la familia.
1: La feria vendrá acompañada de la novena edición de las Cocinas del Jubileo. La concejal recordaba algunas de las novedades de este año.
4: Las cocinas se inaugurarán el viernes a las 7:30 y volverán a convertir el Paseo de la Corredera y la Plaza de San Juan en un espacio dedicado a la gastronomía, con nuestros hosteleros, zona gourmet, talleres, catas, maridajes, show cookings, actividades infantiles y, por supuesto, música en directo. Este año, además, hemos querido que la gastronomía esté muy vinculada al Camino de la Cruz y al territorio, creando un recorrido que nos lleva desde el Mediterráneo hasta Caravaca de la Cruz y contando para ellos con profesionales de primer nivel. Y además se sumarán a esta propuesta una novedad este año, que será el terronqueo de atún a cargo de Ricardo Fuentes, talleres infantiles, experiencia gastronómica, cata de cervezas, vinos, quesos y otras muchas más actividades.
1: Otra de las actividades innovadoras será la organización de un concurso de tapas.
4: El concurso de tapa del Camino de la Cruz, en el que un jurado profesional valorará las tapas elaboradas para esta edición. Las propuestas se podrán degustar en todas las casetas de los hosteleros que participan y también en los hosteleros participantes, porque se abre a todos los hosteleros comarcales del municipio. Y, por supuesto, la vertiente solidaria, en la que este año toda la recaudación obtenida irá en beneficio íntegramente de Cáritas.
1: La programación se completa con numerosas propuestas culturales y de ocio.
4: Habrá actuaciones coreográficas a cargo de Dafne y de Irene, el ciclo musical del Paladar, diferentes propuestas musicales en directo. Por ejemplo, este año la novedad también es que no solamente habrá un concierto principal, sino que habrá dos, el viernes por la noche y el sábado por la noche, a cargo de los tributos de flamenco y del canto, a partir de las 11 de la noche en la Corredera. También otra novedad que tenemos este año es el tardeo. Le hemos nombrado próxima etapa el tardeo, con Dani Vidal y DJ Turri el sábado y el domingo a partir de las 4:30 respectivamente. También este año contamos el domingo con el mercado de antigüedades, coleccionismo y segunda mano. Agradecemos a Lola por su predisposición para ponerlo en marcha este año también, que estará en la Corredera y en calle adyacente. Y este año se incorpora además la programación del concurso de recortadores a las 7 de la tarde en la Plaza de Toros. En definitiva, queremos que quien venga a la feria puede hacer cosas prácticamente todo el día. Y como siempre, los niños tendrán un protagonismo muy especial. La Feria de Atracciones Infantiles, que comenzará el jueves 8 de octubre, junto al Complejo Deportivo Francisco Fernández Torralba. También, como todos los años, esta feria será inclusiva. Volvemos también con nuestra escuela PECCHEF, que será el viernes 9 de octubre por la mañana, dirigida a escolares. Y tendremos numerosos talleres pensados para los niños, como repostería, elaboración artesanal de pan, actividades creativas y otras propuestas, tanto el Paseo de la Corredera, que hará una ludoteca infantil y animación.
1: El comercio de la ciudad también ha puesto en marcha una campaña para esos días de feria.
4: Queremos dar un paso más para que toda la afluencia de personas tenga una repercusión directa en el comercio local. Por eso ponemos en marcha la iniciativa Compra en Caravaca y gana 300 euros. Eso significa que las compras realizadas del 5 al 11 de octubre en todos los comercios de Caravaca, en todos los comercios locales y en los expositores que van a participar en la feria durante ese fin de semana, permitirán participar en el sorteo de 300 euros que podrán volver a gastar en el comercio local de Caravaca de la Cruz. Es una manera de vincular nuestra feria con el conjunto de la ciudad y recordar algo que para nosotros es fundamental. Cuando compramos en Caravaca, esa riqueza permanece en Caravaca, en nuestro municipio.
1: Esta edición 2026 contará con la participación de 20 firmas expositoras de los sectores de automoción y maquinaria agrícola, que desplegarán en la Gran Vía y la Avenida de la Constitución una extensa muestra de más de 300 vehículos entre nuevos, kilómetro cero y de ocasión. José Francisco Blas es el presidente de ASACAR.
5: Esta feria no es solo un escaparate comercial, es un motor económico, social y cultural de toda nuestra comarca. Este año regresamos con más fuerza. Durante estos 4 días, Caravaca de la Cruz se convertirá en el epicentro de encuentro y actividad de toda la región. Nuestra gran seña de identidad en esta edición será la variedad y la riqueza de los sectores que se dan cita. Contaremos con una magnífica exposición de automoción con más de 300 vehículos en stock y participarán 11 expositores locales y 8 expositores de maquinaria agrícola. Todo esto se combinará a la perfección con la mejor música en directo y una propuesta de gastronomía excepcional y el valor tradicional de nuestra artesanía. Queremos que Caravaca siga siendo el punto de referencia y una plataforma de éxito que ofrece algo único para cada profesional y visitante.
1: En la representación de las empresas de venta de maquinaria agrícola, Salvador Álvarez ha adelantado que la maquinaria expuesta tendrá importantes descuentos.
6: Este año va a ser un poco distinta a los demás, porque vienen tres fabricantes de aperos de aquí de la comarca. Y bueno, y este año habrá también una clase de ofertas. El que quiera apuntarse a ello, que para el que consuma en la feria tendrá un descuento adicional muy enriquecedor, y entonces es el momento de aprovecharse.
1: En esta edición, la Feria de Caravaca de la Cruz refuerza su posicionamiento tanto por su dimensión comercial como por su oferta complementaria de ocio, cultura y gastronomía, un evento que apuesta por el desarrollo local, la dinamización del comercio, el turismo y la proyección de Caravaca como ciudad referente.
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1: Pues hasta aquí nuestro tiempo de información. Volvemos mañana con más actualidad. Saludos de Jennifer Álvarez. Que pasen buena noche.

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Muy buenas noches, bienvenido, bienvenida a una nueva edición de Con Fuerza Heavy. Abrimos en este instante la número 1699 y lo hacemos como siempre en directo la noche del jueves a través de las ondas de Caravaca Radio en caravacaradio.com y de asaltomataradiorock.com. Ahí nos puedes escuchar en directo cada semana. Y en reposición, pues ya sabes, en iVoox, en Archive y en un montón de diferentes opciones que te planteamos cada semana. Traemos un programa cargadito, como siempre, ¿eh? Tienen un montón de novedades para esta edición 1699 del Con Fuerza Heavy. Como siempre, nos fijaremos sobre todo en los últimos estrenos discográficos, en los últimos lanzamientos. Y fíjate que hoy para el arranque, precisamente, te quiero hablar del año 2027, que va a marcar un triple aniversario para una institución del heavy metal alemán. 75 años de Udo Dirkschneider, 40 años de Udo como banda y 20 álbumes de estudio. Ese 2027 marcará ese triple aniversario para esta institución del heavy metal alemán, que por cierto inaugura con las celebraciones de ese aniversario con I'll Die Trying, el primer single de su próximo álbum Udo Ranger, que verá la luz el próximo 8 de enero de este próximo 2027. Así comenzamos hoy, arrancamos con el estreno para lo nuevo de Udo. 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

Pues así llegaba el primer single de anticipo de lo que el próximo 2027 se convertirá en el nuevo disco de Udo Dirksnayder. Sí, señor, qué ganitas, de escuchar el disco completo. Una mezcla de australianos y fineses para esta banda de dark progresivo que se llaman The Eternal Harmony Bricks. Es el nuevo sencillo que han publicado. Novedades, estrenos aquí en el arranque del Con Fuerza Heavy.

Bueno, pues así sonaba lo más reciente de The Eternal Harmony Breaks, ese nuevo lanzamiento de la banda. Bueno, hay más cositas. Mira, ha arrancado la segunda parte de la gira de Camelot, y esa gira, que arranca el próximo 30 de octubre, porque de hecho que ha arrancado, pero ciertamente aún no lo ha hecho, empieza el 30 de octubre, le va a llevar pues por un montón de ciudades. Estarán en Londres, en Manchester, en Lyon, en Stuttgart, en Zagreb, Budapest, en fin, en un montón de sitios. Y entre esos sitios estarán, para culminar la gira prácticamente casi casi ya en el final, en el remate, estarán Barcelona 21 de noviembre y Madrid 22 de noviembre, en la Razzmatazz y en la Riviera. Tienes tus entradas. Camelot Sanctuary.

Camelot Sanctuary, ya sabes, de gira en el próximo mes de octubre, que les llevará precisamente, pues eso, a ciudades como Madrid y Barcelona en el remate final ya de esa gira. Vamos a escuchar Light in the Dark, que es el nuevo single de Deathbringer, lo que será el próximo 13 de noviembre el nuevo disco de Iron Savior. Es una banda que a mí personalmente me gusta muchísimo y que ya tienen este nuevo sencillo. Light in the Dark es lo nuevo.

Pues ahí tenías lo nuevo de Iron Savior, ese Light in the Dark que se ha convertido en el nuevo sencillo de la banda. Hablando de nuevos sencillos, esto es lo más reciente de Anthrax.

¡Buah, qué temazo se han marcado los Anthrax! Con ese nuevo lanzamiento, con ese nuevo sencillo que han publicado. Bueno, se llaman Plastic Boots y Mirror se va a convertir en el próximo disco de la banda. Es el tercer álbum de estudio. Llevan esa característica mezcla de rock progresivo, psicodelia, hard, folk, blues. Lo llevan hacia un sonido más complejo y definido. Ahí les tienes, con uno de esos adelantos. El 22 de octubre a la venta, Mirrors de Plastic Boots.

0: nuevo single de la banda con el disco que verá la luz en el próximo mes de octubre.
1: Ven hacia mí, sal de tu luz.
0: Esto es un proyecto que acaba de ver la luz y que se llama On. Así, directo, On.
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0: Y fíjate que dos estrellas hay justo detrás de este fantástico proyecto. Se han unido X Valieri y Rafa Blas. Como sabes, actualmente en Mago de Oz. Para darle luz a este nuevo proyecto. Y nunca mejor dicho lo de luz, porque el primer single, el primer tema que han publicado se llama Luz Neón. Estamos encantados de ser de las primeras emisoras, de los primeros programas que hablamos de esta banda, de On, el nuevo grupo de Rafa Blas e X Valieri. Tienen solamente esta canción publicada, aunque muy prontito van a tener el disco completo. Y no te preocupes, porque yo sé que me la estoy comiendo yo aquí entera la canción hablando, pero ahora después la vamos a escuchar. Y la escucharemos enterita de principio a fin. Pero esta noche quiero que On sean protagonistas aquí en el Conforza Heavy. Por eso, vamos a hablar con Rafa Blas.

0: Con el final del verano, una de las sorpresas más gratas que hemos recibido es un nuevo proyecto, una nueva banda que se llama On. Tras ese nombre hay dos nombres, precisamente, valga la redundancia, absolutamente reconocibles dentro del rock y el metal de este país. Están Ix Valieri y Rafa Blas, actuales integrantes de Mago de Oz, y bueno, pues con un nuevo proyecto del que vamos a hablar ahora y que queremos conocer un poquito más a fondo. Para ayudarnos en esa labor tenemos a Rafa Blas ahí al otro lado de la línea telefónica. Rafa, muy buenas noches, ¿qué tal estás?
1: Hola, muy buenas noches. Nada, pues encantado de estar aquí con todos vosotros. Muchísimas gracias.
0: Lo primero de todo, ¿cómo surge esa inquietud de decirnos apetece hacer otra cosa diferente, hacer una cosa nueva, que se llame On y que practique ese estilo musical que hemos conocido ya en el primer single?
1: Pues mira, te lo voy a resumir muy rápido, pero es que esto ya lleva tiempo. Porque mira, yo con Ix nos conocimos por allá por el 2008-2009. Después, cuando yo salgo en televisión en el programa La Voz, Dan y demás, yo empiezo mi gira en solitario y contacto con Ix porque quiero que sea uno de los músicos que me acompañe en esa gira. Después, bueno, pues Ix tuvo que desvincularse, dejó un poquito apartado el tema de la música, tuvo una peque y se centró al 100% en eso. Y en 2024 volvemos a coincidir encima de un escenario junto con Mago de Oz.
0: Sí. Uh-huh.
1: Esto fue en Austin, en Texas. Recuerdo que el día antes del concierto pues salimos un rato a dar una vuelta y la cosa se fue liando, la gente no paraba de invitarnos a cervezas, a pizzas y ya estuvimos hablando de que, bueno, pues que teníamos que hacer algo juntos. Uh-huh. Yo le comenté un poquillo y él ya me dijo, mira, ven acá. Y ya empezamos a hablar del tema y vamos, vimos la conexión súper rápido, conectamos, pues ya te digo. Empezamos ya ahí a componer, a enseñarnos, pues mira, yo tengo estas canciones, yo tengo esto, y empezamos ahí a trabajar juntos. Hasta que, bueno, pues a día de hoy ya hemos grabado nuestro primer disco, que si todo va bien saldrá para primeros de 2027, y nuestro primer single que acaba de salir, Luz Neón. Ahí podéis escuchar pues nuestro estilo.
0: Esto, cuando esas primeras
1: Te he hecho un resumen así como muy rápido de un poco todo.
0: Sí, pero perfecto. Un resumen efectivamente en el que hemos conocido todo ese inicio, ¿no? De este proyecto y hasta incluso ese pasado también. Pero cuando vosotros tenéis esas primeras reuniones, cuando empezáis a hablar por primera vez de On, ¿teníais claro lo que queríais? ¿O las canciones luego han sido las que han ido marcando un poco el camino de lo que ahora conocemos dentro de la banda?
1: Sinceramente han sido las canciones las que han ido marcando un poco el camino, ¿no? Porque empezamos a juntarnos, empezamos a componer juntos y

0: y salía solo. O sea, es que ha sido todo muy relativamente sencillo porque tanto Ix como yo tenemos un estilo, o sea, un gusto musical muy parecido. Entonces, imagínate, él hacía cuatro acordes y yo hacía unas armonías vocales que él decía, eso es. Y es que salía solo. La verdad que ha habido una conexión con Ix y conmigo muy, muy guay. Y las canciones son reales, son de verdad, ¿sabes? La verdad que lo hemos hecho con muchísimo cariño, con todo el corazón y ese es el resultado.
1: Para aquellos que sean muy, muy, muy fanáticos de Mago de Oz y que de repente digan, hombre, Rafa e Ix juntos en un proyecto más Mago de Oz, ¿van a encontrar algo de Mago de Oz o no?
0: No van a encontrar mucho de Mago de Oz porque ya te digo, evidentemente, a ver, nosotros somos músicos profesionales, llevamos muchos años en esto. Mago de Oz tiene 40 años de carrera. Evidentemente, nosotros no empezamos con Mago de Oz, ahora somos músicos de Mago de Oz y, por supuesto, lo disfrutamos y nos dejamos la piel encima del escenario porque no, a nosotros lo que nos gusta realmente es subirnos a un escenario y darlo todo. Evidentemente, este estilo musical es un estilo diferente, ¿no? Pero bueno, por ejemplo, comentarte un poquito que hay una de las canciones que será el próximo single que sí va a sonar un poquito más a lo que es el tema folk, que el tema celta, porque es una canción que hemos hecho la colaboración junto con la peli de Mago, que se llama Brinda con nosotros y es una canción original para esa película.
1: El single, el primero, se llama Luz Neón. A mí me ha encantado, es una canción que me gusta mucho y seguro
0: Ah, muchas gracias.
1: que mucha gente de la que la está escuchando ahora por primera vez, o a lo mejor incluso esta noche aquí en el programa es la primera vez que la escuchan, porque está recién nacida, porque acaba de publicarse, se preguntarán, ¿esta va a ser la tónica del disco? O sea, ¿la canción define bien lo que después va a haber en el global de todo el álbum?
0: La canción define muy bien lo que es On, porque lo que nosotros queremos es que en cada concierto la gente se ría, se lo pase bien y baile sobre todo. O sea, no puedes ir a un concierto y quedarte ahí quieto viendo cómo tocan cuatro músicos, que sí, que podríamos hacer virtuosismos y podríamos hacer todo eso, que también va a estar incluido en el disco. Pero sí que es cierto que lo que nosotros queríamos es hacer canciones que la gente disfrutase y se lo pasara bien. Imagínate, esto es una canción, por ejemplo, Luz Neón, es que es una canción súper festivalera, súper bailable, se puede hacer en cualquier festival. Entonces, lo que nosotros queríamos era conseguir eso, nosotros encima del escenario poder disfrutarlas y la gente como público disfrutarlas también.
1: La publicación de este tema viene además con una historia, con un trasfondo no solamente festivo, sino una llamada de atención, ¿no? Porque leía que en Luz Neón lo que
0: Sí.
1: explicáis un poco es eso de, joder, que hay que levantar un poco la vista de las pantallas, ¿no?
0: Efectivamente, lo que queremos también conseguir con nuestras canciones es que la gente piense un poco y le dé un poco a la cabeza, ¿no? Porque sí que es cierto que a día de hoy es que la gente está muy pegada y muy conectada a las redes sociales. Nosotros no nos quejamos de las redes sociales, ni mucho menos, pero sí que es cierto que se pasa un tiempo excesivo conectados ahí. Lo que nosotros queremos es reclamar la atención de toda esa gente, desconectar de eso y conectar con lo real, conectar con los otros, con nuestra música.
1: ¿Sabes lo que a mí me pone un poco mal cuando hablo, pues sobre todo con chicos y chicas así, quizá más jóvenes, ¿no? Y te explican que, jo, es que escuchar un disco entero de 10 canciones, de 12 canciones, me cuesta, ¿no? Porque me cuesta estarme quieto todo el rato escuchando 12 temas. Sin embargo, esas mismas personas son capaces de estar 4 horas haciendo scroll con el teléfono, ¿no? Y pasando paginitas del Instagram o de TikTok y demás, ¿no?
0: Ese es uno de los problemas también, porque así, cuando la gente hace scroll, no está más de 4 segundos, 3, 4 segundos
1: Claro.
0: viendo un vídeo. O sea, es que la gente lo que quiere es todo rápido y al momento, y eso es inviable, no se puede. O sea, la gente no tiene, a día de hoy no tiene disciplina para conseguir las cosas. O sea, si tú quieres ser un cantante, que sí, que está muy guay, que te pongan el autotune y todo eso, que bueno, vas a durar 4 días, no vas a durar más. Para ser un cantante profesional y que la gente te valore a nivel musical y que te digan, joder, ¿cómo toca ese tío la guitarra? O qué gran guitarrista es, qué gran cantante es, pues te lo tienes que currar muchísimo, independientemente, aun currándotelo cuesta muchísimo. pero yo le veo muchísimo más valor a toda esa gente que a cuatro chavalitos o cuatro chavalitas que salen ahí bailando, moviendo el culillo, sí, ahí en TikTok, no me jodas.
1: Efectivamente.
0: ¿Qué tipo de arte es ese? El otro día, es que mira, yo empecé a mover un poco ahora el TikTok y me decían, que no sabe cómo, si es súper sencillo, cómo funciona esto. Digo, vale, mira, cogí mi guitarra, le hice un solo, digo, mira qué sencillo es tocar la guitarra.
1: Claro, efectivamente. El disco, fuisteis a lo de Alex Capa a grabarlo, joder, un lujo, ¿no? Porque si se quiere hacer un buen equipo, pues mejor contar con los de Champion.
0: Sí, sí, la verdad que estamos súper contentos con Alex Capa. Yo, sinceramente, no lo conocía. Fue X quien me dijo, tío, vamos a grabar aquí porque es que es espectacular. Y fuimos allí a los estudios Metropolitan de ahí de Capa, que de hecho ahora mismo X está con él porque estamos haciendo los últimos retoques de ciertos detalles del disco. Y muy contento con el resultado porque es un tipo que nos ha pillado a la primera y bueno, pues ya cuando escuchéis el resto del disco ya valoraréis vosotros mismos. Pero por ejemplo con Luz Neón, mira cómo suena.
1: Sí.
0: O sea, es que estamos súper súper orgullosos y súper encantados con él por el trabajo que ha hecho.
1: Hay videoclip también de Luz Neón, por lo que estábamos hablando antes, ¿no? Sí. Ahora mismo la música ya no es solo música, sino que además tiene que venir acompañada de imagen, tiene que venir acompañada de un montón de cosas. Cuando yo entrevistaba a Rafa hace muchos años, todo esto no era así. Rafa, lo que ha cambiado todo.
0: No, todo esto no era así. Es cierto, ha cambiado todo muchísimo. Por suerte, tengo que decir, porque la verdad es que cuando empezó todo esto, pues estaba mucho más verde, ¿no? O sea, ten en cuenta que yo salía de un pueblecito de aquí, de Ellín, una ciudadanía de Ellín llamada Iso, de apenas 2.000 habitantes, y de repente me encuentro con una de vorágine que todo el mundo me conocía. Yo estaba como en una nube, estaba completamente bloqueado. Sí que es cierto que pues por suerte he tenido una familia que me ha apoyado muchísimo en todo, me ha dado unos valores muy importantes aquí en la vida. Y bueno, pues en todo momento siempre he tenido la cabeza muy muy bien amueblada. Pero vamos, que a día de hoy tenemos la suerte de, por ejemplo, hemos firmado con Saytrack, nuestra oficina de booking y management. Estamos contentísimos con ellos porque nos están ayudando muchísimo y están haciendo un trabajo formidable. Entonces hemos hecho un equipo de trabajo sobre todo de gente humana realmente, gente buena y gente que quiere trabajar realmente.
1: Y luego lo que apuntaba también con el tema del videoclip, o sea, hace 20 años, hace 25 años, un músico pues era músico y con eso le bastaba. Ahora tienes que ser músico, pero además tienes que ser community manager, tienes que ser actor porque hay que hacer videoclip de prácticamente todo lo que se publica, hay que saber subir cosas, como estabas diciendo antes, ¿no?, que estás aprendiendo con TikTok, hay que saber muchas más cosas, no vale con saber cantar o tocar.
0: Sí, sí, es que es brutal. Bueno, el tema de redes sociales, por ejemplo, Saytrack se ocupa también bastante de todo eso, que hay veces que nosotros pues nos adelantamos y no, chicos, pero hay ciertas cosas que no podéis publicar porque si no nos cortáis el engagement, no sé qué, tal. Digo, claro, ¿qué es eso del engagement? Y luego ya nos lo explican, digo, vale, tal. Es que todas esas cosas tienen que estar también súper controladas, claro. Sí. Y claro, pues mira, está súper guay tener a nuestra gente que nos pueda, pues eso, aconsejar y decir de qué manera hacer las cosas para, sobre todo, pues para no dar disparos al aire, ¿no? Uh-huh. Sino que llegue siempre, pues a la máxima gente posible.
1: Uh-huh. Lo de Saytrack, por ejemplo, permite otras posibilidades, ¿no? El poder llegar a más gente, el poder incluso abrirse a un mercado internacional que, gracias también a todas estas nuevas tecnologías, puede recibirlo perfectamente. En fin, que da más posibilidades que hacerlo uno solo.
0: Sí, la verdad que, hombre, por supuesto que sí. Nosotros es que estamos personalmente muy contentos y en un principio es que sinceramente no teníamos esta pretensión, porque nosotros cuando fuimos por primera vez a Saytrack, yo conozco a uno de... A ver, te cuento un poco. Yo estuve trabajando en UA, en un espectáculo que hay en Madrid. Uh-huh. Y ahí hay un chico que trabaja de monitores, el técnico de monitores, que nos ponía, bueno, pues los in-ears y demás. Entonces me dijo, oye, Rafa, cuando necesites algo, digo, mi padre bueno, pues está muchos años trabajando en discográficas y tal, se llama Carlos Iglesias, dice, ahora está en una oficina nueva, tal, y era, pues, experto en estrategias y demás. Digo, bueno, pues, dame el teléfono y hablo con él y ya, pues, que me cuente un poco a ver de qué manera podemos sacar este proyecto, pues, y tal. Yo iba a verlo y a esa reunión, pues, simplemente, pues, para ver qué nos comentaba y de qué manera poder sacar este proyecto, pero sin no sabíamos que eran Seitrack, no sabíamos que se iban a interesar en nosotros y no sabíamos que nos iban a fichar. Entonces todo eso vino de repente. Quedamos con Carlos, estuvimos hablando con él, le comentamos el proyecto y le pareció muy interesante y nos dijo, bueno, vamos a escuchar los temas. Le pusimos los temas y nos dijo, pero esto suena muy bien, ¿no? Y digo, sí, claro. Y nada, en cuestión de una semana nos volvieron a llamar y nos dijeron, mira, que estamos interesados y que queremos firmar con vosotros. Y digo, joder, o sea, para nosotros fue, ya ves, una alegría tremenda.
1: Está claro.
0: Y creo que para ellos también, están también contentos con nosotros.
1: Claro, efectivamente, de eso se trata, ¿no? De que ambas partes estéis satisfechos. Esto imagino que también hay muchas ganas de llevarlo al directo. ¿Hay intención de hacerlo? Porque yo sé, por ejemplo, que tener una agenda con Mago de Oz es complicado encontrarle huecos libres, pero la intención es llevarlo al directo.
0: Sí, sí, la intención, por supuesto, es llevarlo al directo. De hecho, es que ya te digo, antes de sacar ningún tema ni nada, ya nos estaban escribiendo que querían contratarnos para algunos festivales. De hecho, tenemos ya propuestas para algunos para el año que viene. Entonces, para 2027 seguramente hagamos nuestras primeras presentaciones encima del escenario.
1: Pues fantástico, hay muchísimas ganas de ver esto. De momento solamente conocemos una canción y ya es un cañonazo, o sea que estoy esperando a que esté el disco entero y a poder disfrutarlo en vivo. Ya la última, Rafa, el nombre es muy cortito, ON. ¿Por qué ese nombre así tan directo? Que a lo mejor a veces uno puede pensar, es muy directo, es muy, pues eso, como la canción, muy, muy cañonazo.
0: Es que es un nombre muy sencillo, muy directo. X lo tenía clarísimo. On, conectados, es cualquier cosa que quieres encender, ¿qué nombre tiene? Sí. On. O sea, eso es lo que queríamos realmente transmitir también al público, ¿no? Que se conecten con nosotros. Entonces necesitábamos un nombre pues cortito y potente, y creo que lo hemos conseguido. Y sobre todo el logo, es muy llamativo. Uh-huh. En fin, creo que se están haciendo las cosas muy bien y de ahí ese nombre, queríamos conectar con la gente.
1: Pues yo creo que sí, que efectivamente, que se están haciendo las cosas muy, muy, muy bien. Rafa, mil gracias por pasarte por aquí, por el Con Fuerza Heavy una vez más y por supuesto que este nuevo proyecto y este disco que está a punto de ver la luz os traiga muchas, muchas alegrías.
0: Nada, muchísimas gracias de verdad a vosotros por vuestro tiempo, por darnos la oportunidad de estar aquí con vosotros y un placer. Y decirle a toda la gente, a todos los oyentes, que escuchen Luz Neón, que lo compartan en sus redes sociales, que nos apoyen, porque lo necesitamos y porque nos va a venir muy bien.
1: Así claro que
0: muchísimas
1: sí.
0: Gracias, chicos.
1: Y mándale un abrazo a X, que también se ha pasado muchas veces por aquí, por estos micrófonos. Un abrazo, Rafa.
0: Le mandaré un abrazo. Gracias.
1: Pues escuchamos ON, este nuevo proyecto de Rafa Blas e X Valieri con Luz Neón. Ven hacia mí.

Luz Neón, X Valeri, Rafa Blas con nuevo proyecto, con este nuevo lanzamiento que hoy, además, como te decía, les convertía en protagonistas, sobre todo a Rafa, que es quien ha hablado con nosotros aquí en nuestro programa en el día de hoy. Bueno, pues este es el primer tema, pero llegará un álbum completo en los próximos días. Ahí estaremos atentísimos a ese nuevo lanzamiento de dos músicos pues perfectamente conocidos por todo el mundo, con lo cual ya hay garantía de calidad ahí. Aquí no tienes dudas y sabes que lo que vas a escuchar mola mucho. Y el ejemplo es muy claro también con este primer sencillo. Bueno, pues vamos a continuar con más cositas. Vamos a seguir con otro de los estrenos que tenemos hoy para ti aquí en el Con Fuerza Heavy. Ojo a esto, porque hablamos de palabras mayores, ¿eh? Cuando se presentan ante nosotros hoy aquí en el Con Fuerza Heavy, ni más ni menos que los Asia con su nuevo single, con su nuevo trabajo. Arcadia, así se va a llamar, o de hecho así se llama ya, el nuevo tema que se incluirá en Índigo, el álbum que verá la luz el próximo 6 de noviembre para una banda legendaria, eterna, los de Hit of the Moment, ya sabes, Asia.

es un gusto presentarte a esta banda. Dicen que la nueva era del rock ha llegado. Se llama Greedy Killers. Es el primer trabajo de estudio que publican ahora. Y así es como suenan.

Pues ahí estaba, Tunnel de Blind Guardian, que nos apetecía mucho recordar y que, bueno, pues entre toda esa maraña de estrenos discográficos, de novedades, de nuevos lanzamientos, se nos ha metido esta noche ese recuerdo también para esa banda. Hay más. La banda de rock progresivo Curvatura edita su primer disco doble conceptual. Es una joven banda de Madrid que aúna rock progresivo y lírica poética en sus letras, un soplo de aire fresco en el panorama estatal de este género. Océano y Desierto es su primer disco doble, que ya tienes en todas las plataformas y, por cierto, también en edición de doble CD. Y que suena de maravilla. Así, Tempestades son desde Madrid. Curvatura.

extenso tema, ¿eh? Tempestades. Es una maravilla, una auténtica maravilla, ¿eh? El doble disco que han publicado, que te recomiendo, ¿eh? Curvatura, ya lo sabes, desde Madrid. Bueno, para maravilla también esto. Se llama Parallel Lines. La música que extraemos de Echoes of Us, el nuevo disco de Steve Maiora, vocalista, teclista, compositor, productor, multiinstrumentista. Steve Maiora, un grande.

Más temitas, más lanzamientos que hoy publicamos aquí contigo o que acaban de ver la luz, como el tercer anticipo de lo que será, el tercer y último, por cierto, de lo que será el primer disco de Witchland. Presentan Tierra Herida, es el tercero, como te digo, y último de los anticipos, de los adelantos de Paseo por una vida cualquiera, que es el álbum debut de Witchland. Esta banda que, por cierto, ha presentado ya también fechas para conciertos: 6 de noviembre Jaén, 7 Mérida, 10 de noviembre Orense. En fin, que van saliendo cositas para esta banda formada ni más ni menos que por José Rubio, por Pacho Brea, David González y Galilea Rubio. Menudo cuarteto con temazos como este Tierra Herida.

La próxima semana, aquí en el Con Fuerza Heavy, vamos a presentarte el nuevo disco de Jero Ramiro. Tras su marcha de Saratoga, como sabes, ha publicado un disco en solitario, bajo su propio nombre, Jero Ramiro, que se llama La Cuna del Mal. Bien, pues el próximo jueves, aquí en directo, en caravacaradio.com y en asaltomataradiorock.com, estrenamos La Cuna del Mal de. Bueno, estrenamos no, porque estrenarlo en verdad lo vamos a estrenar hoy. Pero profundizaremos en él y lo haremos de la mano del propio Jero Ramiro, que la próxima semana se viene al Con Fuerza Heavy. Así suena La Cuna del Mal.

Pues ahí tenías el tema que abre todo el nuevo trabajo de Jero Ramiro, que se llama La Cuna del Mal, la semana que viene. Jero Ramiro, aquí en el Confuerza Heavy, fíjate, que dos figuras seguiditas. Hoy hemos tenido a Rafa Blas con su nuevo proyecto con Isvalieri, On, y la semana que viene Jero Ramiro, otro de los pesos pesados del heavy metal de este país, tras dejar Saratoga, ahora pues nuevo proyecto bajo su propio nombre y nuevos temazos como este. Bueno, más cositas que tenemos aquí en el Confuerza Heavy para compartir contigo. Hoy queremos también que suene lo nuevo de Paul Lane. Ya está el disco completo, te lo hemos ido presentando en varias semanas, los anticipos que iba publicando de The Long Road Back. Pues ya está el disco entero a la venta. Este es uno de los temas de ese álbum.

0: Bueno, vamos con más cositas. Mira, nos vamos a acercar a El amanecer herido, el que ya se convierte en el nuevo tema de Argion.
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0: Adelanto de Ultrella, el nuevo disco de la banda que verá la luz el próximo 30 de octubre. El amanecer herido nace de una triste realidad que conocemos demasiado bien. A través de la imagen de un bosque consumido por las llamas, la canción habla de la pérdida y del dolor que producen los incendios. Pero también de algo igual de importante, la capacidad de levantarse, reconstruir y seguir adelante. Es un homenaje a quienes aman y luchan por proteger la tierra y a quienes se niegan a permanecer indiferentes ante la injusticia. El amanecer herido para Ultrella, lo nuevo de Argion.

Querido, está la música de Arjión sonando en el nuevo single que han publicado y dando paso a lo que ya mismo el 30 de octubre será el nuevo disco de la banda, Ultrella. Bueno, quienes estrenan también nueva canción son Zenobia, que han presentado Una de Piratas Parte 2, En Busca de la Libertad. Y lo hacen ni más ni menos que junto a Jesús, de la banda amiga Kill Wolf, y junto a Cuchi Romero. Este bombazo es el primer adelanto del tercer EP 20 aniversario, Agua, y es la continuación de una de las obras más festivas y aclamadas de su discografía. Una de Piratas, parte 2, En Busca de la Libertad, lo nuevo de Zenobia.

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Ahí estaba Gallo Rojo, la época con Cuchi. Cuchi Romero, que le teníamos por partida doble con Zenobia en una de Piratas y con la época en ese Gallo Rojo. Bueno, qué programita se nos está quedando, ¿eh? ¡Madre mía! Vamos al Maleficio de Sangre en directo. Está sello que le gusta mucho a alguien por ahí. Maleficio de Sangre, Celtian.

Despídete hoy. Ahí están Celtian. ¡Wow, qué temazo! Anticipando el nuevo disco en directo que grabaron este año también. Mira cómo suena esto. Are you ready to drain again? Se llaman Samun. Es un grupo formado por grandes nombres del metal brasileño que acaban de lanzar su álbum debut con este título. Un trabajo que nace con una clara ambición artística. Un disco, en definitiva, que surge con una propuesta grandiosa, tanto por la calidad técnica como por la reunión de músicos consagrados, y apuesta además por una sonoridad que equilibra peso, melodías memorables y arreglos absolutamente sofisticados. Ahí tienes un diálogo de la tradición del género, pero sin renunciar a lo moderno, a esa identidad moderna. 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

fantásticos. Desde Brasil, Sabon, ahí estaban sonando en el Con Fuerza Heavy. Esto se llama, o estos se llaman, mejor dicho, Cargo. Llevan desde 1985 dándole cañita a esto.

Rumanía te está llamando. Romanie Testrig, ahí está la música que nos dejaban los rumanos Cargo, una de esas bandas absolutamente legendarias ahí en el país de Drácula, y que además, bueno, pues hoy nos apetecía mucho que una de sus últimas grabaciones, que no hace mucho, hace 3 añitos la publicaban, apareciera hoy aquí en el Con Fuerza Heavy. Más cositas. Se llaman Say Grace y regresan con Unforgiven. Es el nuevo sencillo que publica la banda ahora, este proyecto nacido en Barcelona en 2021.

¡Qué potencia descarada para Say Grace en ese último lanzamiento que han publicado! Bueno, y ojito a lo que se viene ahora, ¿eh? Ojito a lo que te vamos a presentar. Mira, ya nos dieron a conocer temas como este, como Blackout. Y ahora han vuelto con nueva canción. Son Tooth Unlabeled Society. Han publicado Drums of War, su nuevo single que hoy estrenamos en el Con Fuerza Heavy. Una canción que cuenta con una impresionante interpretación vocal grabada en una sola toma, construida en torno a temáticas sobre la guerra, la desesperación y la cruda realidad a la que se enfrentan los soldados en un conflicto.

Me encanta esta banda, ¿eh? Drones of War es el nuevo sencillo, es el nuevo tema que acaban de publicar en esa temática bélica. Y recordándonos que hay auténticas bandazas haciendo cosas impresionantes. Enhorabuena para ellos. Bueno, vamos a seguir. Venga, más cositas aquí en el Con Fuerza Heavy. Se llega precisamente el nuevo lanzamiento para Mox y Cooks. Proud aquesta comedia es el título de su nuevo tema con un video líric, bueno, espectacular. Mortal Christianism se llamará ese nuevo disco para la formación que verá la luz el 23 de octubre.

Psicotropía va a ser el nuevo cañonazo que publican Avancarga, la banda con músicos de Narco, de Defcon 2, de Cthulhu. Pues Psicotropía es ese nuevo temazo que lanzan al mercado y que nosotros, bueno, pues queremos también que suene hoy aquí en el Con Fuerza Heavy. Avancarga hoy dándole cañita a la noche en directo en el Con Fuerza Heavy y, como siempre, a través de caravacaradio.com.

Pedazo de banda, ya sabes, con gente de Narco, Defcon 2, Cthulhu. Bueno, tremendos, ahí están, Avancarga, sonando una vez más aquí en el Con Fuerza Heavy, que les estamos pinchando muchísimo desde que la banda arrancaba. Y lo que también estamos pinchándote un montón son los nuevos temas de el que será el nuevo trabajo discográfico de Sober. Primero llegó Indestructible, más tarde Mi Refugio, y ahora recientemente el tercer sencillo, Dile al Miedo. A puntito de que vea la luz ese nuevo disco que llevará por título Anandamida, el nuevo de Sober. Falta justo una semana.

Dile al miedo, ahí está lo nuevo de Sober, no te lo pierdas, Anandamina, a ver si lo... Bueno, creo que lo he dicho bien, el nuevo disco de Sober que va a ver la luz, como te decía, justo dentro de una semana, el viernes próximo. Y además, haciendo una gira de presentación que arranca ya y que les va a llevar para un montón de ciudades. Han pasado 27 años desde que un proyecto llamado Ansar se guardó con llave en un cajón. Pero nos dicen ellos mismos que no fue para siempre y efectivamente lo han cumplido. Han renacido. Y tras 8 meses de grabación le han dado forma, como decíamos ayer, queriendo crear un puente de casi 3 décadas entre el pasado y el presente de su estilo sin perder la esencia de lo que siempre han sido, una banda de heavy metal. Pues ahí les tiene, son Ansar. Y estas son excusas para matar.

Ansar, 27 años después, como decíamos ayer, su nuevo disco. Pues eso, hoy igual que ayer, hoy igual que hace 27 años. Bienvenidos de nuevo, Ansar. Más cositas. Hace poco han pasado por aquí, por el Confuerza Heavy, con un discazo que me encanta. Ellos son Farther On. Y esta es la nueva canción que acaban de publicar. Ya te lo anunciábamos, que iban a publicar nuevo tema. Cuando les hicimos la entrevista y hoy queremos estrenarla aquí. Es esta, Survive Me, Farther On.

Farther On, ahí sonando esta noche aquí en el Con Fuerza Heavy, en Asalto Mata Radio Rock y en caravacaradio.com. Por cierto, que hay una asociación musical fantástica en Asalto Mata Radio Rock, en la que están Farther On y en la que están, por ejemplo, F.

con la colaboración de Colibrí, de los Marea. Ahí estaban F. Bueno, el último de los Vamos con Todo, que se llama Volvoreta 2. Lleva canciones como Rompan Filas.

Con el 1, 2, 3, 4. Ahí están. Vamos con todo. Con uno de los temas. Rompan filas de su último trabajo discográfico, Volvoreta 2.

Está claro que los Vamos con Todo han bebido de muchas fuentes que nos retrotraen en muchas ocasiones cuando les escuchamos a aquella época dorada de los años 80 que nos dejó tantísimas cosas buenas. Entre ellas bandas como Banzai. Hoy, recordando, echando la vista atrás a un tiempo muy lejano ya, quería traerte de nuevo este clasicazo que se llamó Amigo.

Me ha pasado una cosa con esta canción tremenda, ¿eh? En fin, bueno, cosas que me guardo para mí, pero es que me trae unos recuerdos fantásticos. Amigo, ahí estaba la música de Banzai. ¡Vamos a cobrar! Estamos casi a final de mes. 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Síncope.

Le voy a cobrar a tus labios, tus miradas, clásico de los síncope. Hoy en esta parte final del Con Fuerza Heavy, la que nos permitimos también recordar a ella la rabia con aquel fantástico Castillos de Hielo.

0: Qué buenos. Ella la rabia y estaba Castillos de Hielo.
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0: Fíjate que llegados a este punto es un buen momento para recordarte que hoy hemos tenido en el programa un montón de estrenos discográficos en esta edición 1699 de Con Fuerza Heavy. 1699 programas aquí acompañándote. Hemos empezado, hemos arrancado con lo nuevo de Udo, el nuevo tema de Udo, y hemos tenido pues un montón de estrenos, ya sabes, lo nuevo de The Eternal, de Camelot, de Iron Savior, de Anthrax. Bueno, tantas y tantas canciones que hemos estrenado hoy. Y hemos tenido entrevista también con On, el nuevo grupo de Xvalier y Rafa Blas, los componentes de Mago de Oz, y que ahora pues se emprenden aventura con este nuevo proyecto que se llama On, y que nos ha estado contando Rafa Blas pues todos los detalles de la publicación de ese nuevo disco. Y bueno, pues vamos a culminar la noche con un temazo como este que se llama Me va a faltar el aire, recordando a los Dry River.
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0: Yo me marcho, fue un placer. Saludos de Julián Martínez. Fue la edición 1699 de Con Fuerza Heavy. La semana que viene más, aquí te espero. Hasta pronto.

Hoy, 17 de septiembre de 2026, iniciamos nuestro programa de Tiempo de Toros, primero diciendo pues el obituario que ha habido durante esta semana y luego comentaremos pues las fiestas de Albacete, que todavía han finalizado, la primera parte de la feria de septiembre de Murcia. Luego también nos iremos a Madrid, a Valladolid, a Francia, y también pues comentaremos los carteles que se van a celebrar durante este fin de semana y también los festejos taurinos que se podrán ver por televisión. Bueno, pues en primer lugar empezamos con el obituario, y es que ha fallecido Luis Álvarez. Falleció este domingo en Madrid a los 87 años de edad. El mundo taurino, la verdad es que pierde una de las personalidades más polifacéticas de las últimas décadas, con una trayectoria que comenzó como novillero y después continuó como empresario y también como apoderado. Luis Álvarez nació en Tánger el 8 de octubre de 1938 y comenzó su andadura taurina en la escuela de Rafael Ordóñez. En sus primeros años se anunció en los carteles como el andaluz segundo, por su parentesco con el matador Manuel Álvarez el andaluz. Toreó en las principales plazas y se presentó en las ventas el 4 de septiembre de 1960, junto a José Morán Facultades y José María Montilla, con toros de escolar. Él abandonó su carrera de novillero y se adentró en el mundo de la publicidad y del marketing, una experiencia que posteriormente trasladaría al ámbito taurino y que le permitió desarrollar una particular visión de la profesión. Comenzó entonces a apoderar a toreros y a apostar por nombres que después fueron llamados a ocupar un lugar muy destacado en el mundo del toro. Él apoderó a César Rincón, también a Enrique Ponce durante un tiempo, a Morenito de Maracay, a Antonio Ferrera, a Sebastián Castella, a Luis Bolívar o a Ambel Posada, entre otros más, que ahora mismo pues no recuerdo, no voy a seguir porque se me olvidará alguno más. También la trayectoria de Luis Álvarez estuvo ligada a la gestión de las plazas de toros. Él gestionó la Plaza de Toros de las Ventas junto a la Casa Chopera, encabezada por Manuel Martínez Chopera. Además, también la de Valencia, y desempeñó un papel muy destacado en el impulso de la Feria de La Coruña. Su actividad empresarial se extendió asimismo a distintos cosos de América, como el de Venezuela y también de Colombia. Bueno, pues desde Tiempo de Toros de Caravaca Radio enviamos nuestro más sentido pésame a familiares y amigos, y él que descanse en paz. Bien, y ahora pasamos a la feria de Albacete, que es una feria que durante los últimos, bueno, ya lleva bastantes años, que tiene un prestigio importantísimo. La plaza prácticamente todos los días se ha llenado. Bueno, pues el jueves pasado tuvo una tarde con un gran protagonista, primero de la divisa de Muteira Grave, que regresaba al coso de Albacete y con ello al circuito de las grandes ferias españolas. Y el resultado no pudo ser mejor. Fue una novillada muy completa, con 6 ejemplares que embistieron extraordinariamente y permitieron a Alejandro González y Álvaro Castillo, bueno, que tuviesen un éxito rotundo. Aunque luego pues tal vez no pudieran salir por la puerta grande, que tan solo lo hizo Alejandro González y Álvaro Castillo, aunque Mario Viló escuchó una fuerte ovación y dio una vuelta al ruedo tras aviso porque falló con la espada. Bueno, esto fue en Albacete, fue una novillada con picadores, era el tercer festejo de la Feria de la Virgen de los Llanos de 2026. Hubo media plaza, se lidiaron novillos toros de Muteira Grave, el quinto bis, que fueron bien presentados y de muy buen juego. Estuvo Mario Viló, que escuchó una fuerte ovación y dio una vuelta al ruedo tras aviso. Alejandro González cortó una oreja y otra oreja a su segundo novillo, y Álvaro Castillo, que debutaba con picadores, cortó una oreja a cada uno de sus novillos. Un éxito y una enhorabuena para Álvaro Castillo, que el día de su debut con picadores pues pudo salir por la puerta grande y además de la plaza de toros de Albacete. Al día siguiente, el viernes, bueno, fue una tarde de Roca Rey, que fue que ha demostrado que es la máxima figura del toreo y vino a confirmar el sitio que ocupa en la cúspide de este toreo. Una dimensión tremenda, no solo con él, pero el acero fue una pena porque falló esta tarde. Ese día, bueno, pues se colgó el cartel de No hay billetes, que era el primero
de esta feria de Albacete. Ahí se lidiaron toros de Daniel Ruiz, el primero, el tercero, cuarto y quinto, y de Victoriano del Río, el otro. Fueron desiguales de presentación, pero de buen juego en general, salvo el primero, que fue un toro muy flojito. Fueron buenos los de Victoriano del Río, en especial el lidiado en segundo lugar, y en los de Daniel Ruiz, bueno, pues destacó el quinto toro, que fue magnífico. Esa tarde toreó Alejandro Talavante, que escuchó pitos en su primer toro y una fuerte ovación en el segundo. Roca Rey escuchó ovación tras aviso y en el quinto de la tarde cortó dos orejas. Y Samuel Navalón cortó una oreja y en el que cerraba plaza escuchó una fuerte ovación tras aviso. El sábado, día 12, bueno, pues Albacete volvió a colgar el cartel de No hay billetes, gracias al atractivo del cartel de las figuras que toreaban ese día, como era Morante de la Puebla, Paco Ureña y Borja Jiménez, que se enfrentaban a los toros de la ganadería de Domingo Hernández, en una corrida que despertó una gran expectación entre los aficionados de Albacete. La cita confirma, bueno, pues que Morante de la Puebla atrae muchísimo a la gente, porque ya digo, este es el segundo No hay billetes de esta feria de Albacete de 2026. Bueno, pues Morante de la Puebla, el primer toro, no hizo gran cosa. Ligó algunos muletazos con muchísimo gusto y con un traste muy torero que hubiese sido premiado si no hubiese fallado con la espada. Bueno, y al su segundo toro hizo una faena para la historia. Este era el cuarto de la tarde, fue un toro que salió un poquito, como se suele decir, un poquito encogido de los toriles, y bueno, y además siempre se iba hacia, intentaba ir a tabla, pero la verdad es que Morante de la Puebla fue haciendo al toro, consintiéndolo mientras se ajustaba al máximo. No sonó la música, pero bueno, a eso a él no le importa y a los espectadores tampoco, aunque sí anima, pero la verdad es que a Morante eso le da igual. Bueno, pues hizo de esta faena que fuera a más, y ya con el toro ya metido en la muleta, bueno, el toreo fue, bueno, una locura. Los olés sonaban hasta, bueno, a la feria de Albacete, que está justo enfrente, solamente cruzar la avenida que hay, ya tienes el recinto de la feria. Pues creo que hasta allí, la gente que estaba allí escuchaba los olés que le daban a Morante de la Puebla. Es sin lugar a dudas una faena histórica en Albacete, y además una de importantísima de su temporada. La estocada marcaba el final de que todo, bueno, todos rezaban para que fuese en su sitio. Bueno, pues la verdad es que fue en todo lo alto y bueno, fue tremendo, y la gente que estuvo allí pues siempre recordará esta faena de Morante. También con él estuvo Paco Ureña, que toreó en segundo lugar, que su primer toro toreó con muchísimo gusto, y bueno, comenzó con Estatuarios, una faena que tuvo muchísima hondura y además de mano muy baja, pero fue una pena porque falló con el acero y eso le impidió en este toro tocar pelo. Después, en su segundo toro, tras el quite por Gabonera, Ureña empezó toreando de rodillas en el centro del ruedo, bueno, con una entrega y un riesgo tremendo. Después el toro fue un toro muy bueno, además con clase, y además un toro que daba mucha emoción. Y después, pues Ureña hizo una faena de muchísima garra, que conectó muchísimo con el público. Y entró a matar recibiendo. El público, bueno, pues pidió de manera mayoritaria la segunda oreja. La plaza prácticamente estaba blanca con los pañuelos.

Comenzó en el centro del ruedo con pases cambiado en una faena que fue a más, destacando en la última serie por el pitón derecho que fue extraordinaria. Después finiquitó a este toro de una buena estocada. El público pidió una oreja, pero el presidente no vio oportuno concederla. Bueno, pues otra vez la bronca fue impresionante y además dando gritos de fuera, fuera. Bueno, pero Borja Jiménez dio una vuelta al ruedo tras una fuerte petición y además tras un aviso que le sonó. El toro que cerraba plaza, bueno, pues Borja Jiménez no se dejó absolutamente nada dentro. Lo recibió con varias largas de rodillas, templó a después con unas verónicas exquisitas y después toreó, bueno, alcanzó una gran descota hasta que bueno, pues el toro se hizo daño en los cuartos traseros y entonces pues ya prácticamente se paró. Borja finiquitó también a este toro de una buena estocada. En Albacete este día se lidiar era la quinta el quinto festejo de la feria. Se colgó el cartel de no hay billetes, se lidiaron todos de Domingo Hernández, bien presentados y de completo juego. Morante de la Puebla, ovación y dos orejas. Pacureña, ovación tras aviso y oreja. Borja Jiménez, vuelta al ruedo tras fuerte petición y después un aviso. Y en su segundo, el toro que cerraba plaza cortó una oreja. Al día siguiente, bueno, pues Diego Ventura en Albacete tuvo una tarde para enmarcar. La que volvió a marcar las diferencias en el escalafón de rejones. Cortó cuatro orejas con fuerte petición de rabo y bueno, es una nueva cumbre de Diego Ventura, bueno, que fue el amo y el señor de este festejo. Con él estuvo Ruy Fernández, que toreó con muchísimo clasicismo y con muchísimo gusto, y también Leonardo Hernández, que no tuvo suerte en el sorteo de esta tarde. Pero sí que los tendidos volvieron a lucir una gran entrada en esta corrida de rejones. Esta era la sexta de corrida de la Feria de Albacete. La plaza estuvo prácticamente llena. Se lidiaron toros de los espartales, que fueron bien presentados, pero de juego desigual. Y todos tuvieron nobleza y calidad, aunque a algunos les faltó fuerza y además fueron algo desrazados. Ruiz Fernández cortó una oreja y escuchó una fuerte ovación. Diego Ventura, dos orejas y dos orejas con petición de rabo. Y en último lugar, Leonardo Hernández escuchó una fuerte ovación y silencio. Bueno, y Albacete, pues enseguida ya termina su feria y pronto nos dirán quién ha sido el triunfador de esta feria. Bueno, y de Albacete nos vamos a un poquito más arriba de España, nos vamos a Valladolid, que este viernes hubo un ambiente extraordinario en la Plaza de Toros con el gran acontecimiento, bueno, que de este mes de agosto, bueno, pues se está viendo que acude muchísima gente a todas las plazas de toros, no solamente a las de primera, sino también a las de segunda, a las de tercera y también a las plazas portátiles. Bueno, pues esa tarde en Valladolid no falló Rocarrey, con dos faenas que olvidaron el percance de la tarde anterior. Todo fue entrega con una capacidad y conocimiento impresionante. Era una corrida de Victoriano del Río que fue buena, con toros que fueron todavía más mejorables. Bueno, y este era el segundo festejo de la Feria de la Virgen de San Lorenzo. La plaza estuvo llena con toros de Victoriano del Río que fueron bien presentados en general, de buen juego en su conjunto, destacando el primer tramo de la corrida, en la que el primero y el cuarto fueron los toros que en realidad pues dieron menos opciones. Alejandro Talavante escuchó silencio en sus dos toros. Rocarrey cortó dos orejas a su primero y una oreja tras aviso en el quinto. Y después Manuel Dios del Guarde cortó dos orejas y una oreja en el toro que cerró plaza con petición de la segunda oreja. Al día siguiente, bueno, pues toreó Emilio de Justo, que sabemos que en Valladolid es una de sus plazas preferidas y también es un torero que allí lo quieren muchísimo. Bueno, también esta tarde toreó con él David de Miranda y Morante de la Puebla. Se lidiaron toros del Vellosino y de la Purísima en segundo lugar, desiguales de presentación y algunos de ellos eran muy justitos de frecuencia y de juego desigual en su conjunto. Morante de la Puebla escuchó silencio en su primer toro y ovación en el cuarto.
Emilio de Justo cortó una oreja.

y dos orejas al quinto de la tarde. Y David de Miranda cortó una oreja a competición de la segunda y fue ovacionado tras aviso en el toro que cerraba plaza. Bien, y al día siguiente, bueno, pues toreó Daniel Luque, y sabemos que sus temporadas se están midiendo por triunfos y tardes en las que este torero de Gerena, bueno, ha expuesto su técnica y su capacidad frente a todo tipo de toros. A él le da exactamente igual el encaste y la sangre que esos toros lleven, porque le hace a cada uno la faena que esos toros merecen. Bueno, pues esta tarde, que era el cuarto festejo de la Feria de la Virgen de San Lorenzo, hubo tres cuartos de entrada, se lidiaron toros de Victorino Martín, que fueron bien presentados en general y de juego variado, siendo una corrida muy exigente, como suele ser la corrida de Victorino. Manuel Escribano escuchó ovación en sus dos toros, Daniel Luque cortó una oreja a cada uno de sus toros y Aarón Palacios cortó una oreja y escuchó una ovación con el toro que cerró plaza. Por lo que Daniel Luque esa tarde salió a hombros por la puerta grande. Bien, y al día siguiente, que era el día 13, pues Valladolid decía adiós a su feria, la Feria de la Virgen de San Lorenzo, bueno, con una entrada impresionante. Esa tarde era una corrida de rejones en la que estuvo Andy Cartagena, Sergio Galán y Sergio Pérez de Gregorio, que pasearon, bueno, una oreja por coleta, y esta era el último festejo de la Feria de San Lorenzo 2026. Hubo tres cuartos de entrada, se lidiaron toros del Capea que fueron bien presentados y de buen juego en general, en la que Andy Cartagena escuchó una fuerte ovación y oreja con petición de la segunda. Sergio Galán, silencio tras aviso, y en su segundo toro, que era el quinto de la tarde, cortó una oreja. Y Sergio Pérez de Gregorio cortó una oreja y silencio tras aviso en el toro que cerraba plaza y la feria de 2026. Bueno, pues ya sabemos los premios que ahí van a dar, en la que sabemos que Manuel, Dios se le guarde, ha sido distinguido por el Ayuntamiento de Valladolid con el trofeo taurino San Pedro regalado a la mejor faena de la feria, con la faena realizada al toro pudoroso de la ganadería de Victoriano del Río, al que le cortó las dos orejas. Este premio es el segundo más antiguo de España y fue instituido por el Ayuntamiento en Valladolid en 1952. Bueno, pues ahora se ha recuperado en estos años por el actual alcalde, Jesús Julio Carnero. Bueno, pues también el premio al mejor toro ha sido para Pudoroso de la ganadería de Victoriano del Río, lidiado en tercer lugar el 10 de septiembre, como he comentado, por Manuel, Dios se le guarde. El galardón al mejor subalterno ha sido para Iván García, y después el jurado que presidido por la alcaldía de Valladolid fue compuesto también por periodistas y aficionados de Valladolid, además de concejales del ayuntamiento. Bueno, y de Valladolid, pues ya nos venimos a nuestra comunidad y nos vamos a Sagín, en la que el jueves día 10 se celebró el 125 aniversario de la Plaza de Toros, con una corrida de Victorino Martín que debutaba en esta plaza con su encaste. Bueno, pues ahí estuvo Manuel Jesús el Cid, que entendió a la perfección al primer toro de Victorino. Bueno, el Cid estuvo con una madurez, con una firmeza y una seguridad y un conocimiento impresionante. El Cid hizo una gran faena, sobre todo toreando al natural. El Cid, que tiene una mano izquierda que parece que la muñeca tiene rota, es impresionante cómo torea con esta mano. Él dio un pinchazo y después una gran estocada. El toro fue ovacionado en el arrastre. Bueno, en su segundo toro hizo un gran esfuerzo el Cid, que era el cuarto. Era un toro muy parado, bueno, y el diestro en este toro se dio un arrimón impresionante. Este era un toro de esos clásicos de Vitorino que se quedan cortos, buscan las zapatillas, además sabe dónde está el torero y lo busca con un afán impresionante. La verdad es que también estuvo muy bien en este toro. Con él estuvo Manuel Escribano, que su segundo toro no regaló absolutamente nada, se quedaba muy cortito. El Escribano estuvo espectacular en banderillas y abrevió con la muleta ante el peligro que este toro tenía. Después, en su segundo toro, que era el quinto de la tarde, Manuel Escribano estuvo excepcional en banderillas.
y además hizo una faena extraordinaria, con muchísimo poder y además ligadísima. Y finiquitó con una gran estocada. Y en tercer lugar estuvo Antonio Puerta, que realizó una gran faena al tercer toro de la tarde. Este fue un gran toro, una faena que Antonio la hizo muy ligada por abajo, con muchísimo gusto, sobre todo toreando a lo natural. El toro también fue un gran toro, y no hay que olvidar que Antonio Puerta es un gran torero. Dio una gran estocada y el toro fue ovacionado. Y el sexto de la tarde, Antonio Puerta le sacó el fondo que el toro tenía con muchísima firmeza y con una claridad de ideas impresionante. Hubo muletazos extraordinarios. Una pena que al finalizar dio un pinchazo y después dio una media estocada. Pero la verdad es que Antonio Puerta merece estar en todos los puestos de las primeras figuras, porque torea excepcionalmente. Es una pena porque no tiene apoderado, y entonces, pues claro, le cuesta muchísimo, muchísimo trabajo entrar en los despachos, en los despachos. Esperemos este año, que ha sido su confirmación en Madrid, en la que estuvo muy bien, aunque no cortó orejas, pero estuvo extraordinario en la faena que allí hizo, y todo el público lo pudo ver, y esperemos que también haya habido allí algunos empresarios que lo hayan podido ver. Bueno, pues esto era la Plaza de Toros de Tejín, en la que hubo media entrada, media entrada cómoda, todos estábamos sentados con anchura. Bueno, los toros de Victorino Martín fueron bien presentados, con casta y de juego desigual. El tercero fue premiado con la vuelta al ruedo en el arrastre. El primero, quinto y sexto fueron aplaudidos en el arrastre. Segundo y cuarto, que fueron más complicados, fueron muy duros y muy exigentes. Bueno, pues esto fue un triunfo para Victorino Martín y para sus toros, porque que un toro sea que le den la vuelta al ruedo en el arrastre y que a otros tres los aplaudan en el arrastre, pues es un éxito total, aunque después dos pues salgan más complicados, porque también la sangre y tiene genio, claro. Bueno, pues esta tarde Manuel Jesús el Cid cortó una oreja a cada uno de sus toros, Manuel Escribano escuchó silencio y cortó dos orejas, y Antonio Puerta cortó dos orejas y dos orejas. No recuerdo bien, yo creo que cortó el rabo, pero no lo puedo decir seguro, pero me parece que sí. Bueno, los tres espadas y el ganadero pues salieron a hombros por la puerta grande en olor de multitudes. Además, una cantidad de gente y gente muy joven se tiraron al ruedo impresionante para sacar a los cuatro actuantes a hombros por la puerta grande de la Plaza de Toros de Tejín. Bueno, y ahora voy a comentar, y es que esa tarde en Tejín, Íñigo Crespo, que es el jefe de prensa y la mano derecha de la empresa, demostró tener poca seriedad en su trabajo. Días antes del festejo, confirmó acreditaciones a varios medios de comunicación. Y el domingo, bueno, la concedió, que me la han mandado, el domingo 6 de septiembre de 2026, en la que decía: tienen concedido una acreditación de tendido. La podrá recoger en la puerta grande de la plaza desde una hora antes de comenzar el festejo. Gracias. Pero sin embargo, el mismo día de la corrida de toros, envió a varios medios de comunicación, no voy a decir por supuesto los nombres porque me han pedido que no lo digan, pero sí voy a decir lo que ocurrió. Él mandó unos emails que ponía: Amar Comunicación, agencia de comunicación 3.0, @gmail.com. La fecha, el 10 del 9 de 2026 a las 2 de la tarde. Asunto. Pone aquí reenviado. Solicitud de acreditación para la corrida de toros de Tejín. Buenos días. Informarles que finalmente no tienen concedida la acreditación de prensa. Saludo. O sea, que negó a varios periodistas, de varios críticos taurinos, el acceso a la plaza. Bueno, yo pienso que Íñigo Crespo está en su derecho de conceder acreditaciones a quien vea por conveniente, pero dice muy poco en su favor y considero una falta de respeto a que a mediodía del día del festejo las anule. Esos periodistas se habían desplazado, alguno de ellos, desde Alicante,
y otros de muy cerquita de Alicante, y se enteraron de que le habían negado la entrada ya en Cejín, durante la comida. No sé qué criterio tiene Íñigo Crespo para conceder las acreditaciones, pero creo que debería informarse y ver las trayectorias de los críticos taurinos que piden la información. Estos críticos taurinos, la verdad, me encantó su actitud. No se doblegaron, fueron a la tequilla, sacaron y pagaron sus entradas. Presenciaron la corrida y publicaron su crónica, con verdad y con seriedad, como siempre han hecho. La negación de una acreditación no quita la afición a veteranos y entendidos críticos taurinos. Todos los críticos taurinos deberían ser así, sin dejarse influenciar por ciertas personas que dejan mucho que desear en el mundo del toro. Bueno, yo creo que con eso ya comento la falta de respeto que algunos jefes de prensa tienen con algunos críticos taurinos, que no se doblegan y no comentan tan solo lo que él quiere que se diga, porque si ven su comentario de la corrida de Cejín, no tiene muy poquito que ver con lo que yo vi allí. Yo vi allí otra corrida totalmente distinta a la que este señor publica en sus medios de comunicación. Bueno, y ya pues seguimos con nuestros toros. Nos vamos a Salamanca, y es que el viernes día 11 Daniel Luque y Borja Jiménez realizó dos faenas muy diferentes en la Feria de la Virgen de la Vega. Borja Jiménez en el sexto, en el que se entregó de lleno desde la Porta Gallola hasta el cierre de su faena, estuvo impresionante. Después con él estuvo José María Manzanares, que tuvo muchísima disposición y que se pudo lucir muchísimo en esta corrida. Su segundo toro tuvo mucha nobleza y mucha calidad. Manzanares le realizó una faena con muchísimo tesón y muy dispuesto, pero sin embargo no llegó a acoplarse perfectamente a este toro. Ese día se lidiaron en toros de Montalvo, que fueron bien presentados en general, y desiguales de juego. José María Manzanares escuchó silencio en sus dos toros, Daniel Luque oreja tras aviso y una ovación, y Borja Jiménez ovación y oreja. Al día siguiente, el sábado, que era la segunda de la Feria de la Virgen de la Vega, Diego Urdiales en el primero, bueno, pues apenas pudo dejar pinceladas de su torería con el lote que le correspondió, que era el de menos opciones de esa tarde. Después Emilio de Justo, que fuera el triunfador del año pasado, volvió a dejar su sello en esta plaza de Salamanca. Dio una buena faena a su segundo toro y después comenzó la faena por abajo con muchísima torería y muchísimo poder. Sobre todo destacó con la mano izquierda. Y el quinto era un toro noble que Emilio de Justo realizó un buen toreo, sobre todo a media altura, y ganando series con la mano derecha extraordinaria. Perdió la puerta grande con el fallo con la espada. Bueno, y David de Miranda, que se presentaba en Salamanca, abrió la primera puerta grande. Poco pudo hacer David de Miranda con su primer toro, que era el tercero de la tarde desde su salida al ruedo. No le dio opción de lucimiento, pero sin embargo, el sexto de la tarde, que era de Domingo Hernández, que manseó en los primeros tercios, bueno, pues David de Miranda hizo una faena extraordinaria en el centro del ruedo. Toreó al natural excepcionalmente y finalizó con unas manoletinas ajustadísimas. Y finiquitó a este toro con una gran estocada. Ese día se lidiaron toros Domingo Hernández, que fueron bien presentados en general, desiguales de hechuras y de juego también desigual. Diego Urdiales escuchó una ovación y silencio, Emilio de Justo cortó una oreja con petición de la segunda y escuchó una fuerte ovación, David de Miranda silencio y dos orejas. Al día siguiente, el domingo día 13, se colgó el primer cartel de No hay billetes. La expectación por el cartelazo de esta tercera corrida de la feria fue impresionante. Ese día, bueno, pues estuvo Roca Rey, que cumplió con lo prometido, haciendo el paseillo tras una dramática voltereta en Arles el día anterior. Bueno, pues aquí triunfó de una manera rotunda, exponiendo su calidad como máxima figura del toreo. Con él estuvo Marco Pérez, que no se dejó ganar la partida en una tarde que marca un futuro, la verdad, ilusionante para este torero, que todos los que lo hemos visto, pues nos encanta el niño, cómo torea,
que prácticamente es un crío y lo bien que lo hace. Y luego Alejandro Talavante toreó fenomenal con Al Natural. Esto era en la Plaza de Toros de La Glorieta, en Salamanca, la tercera corrida de toros de la Virgen de la Vega de 2026, con lleno de 9 billetes, toros de gase grande que fueron bien presentados y de juego variado. El segundo, cuarto, quinto fueron ovacionados en el arrastre. Alejandro Talavante, silencio tras aviso y oreja. Roca Rey cortó una oreja a competición de la segunda y cortó 2 orejas al quinto toro. Y Marco Pérez cortó una oreja y 2 orejas. Y ya muy cerquita de nosotros, en Baza, se vivió una tarde de triunfo con Sebastián Castella y Victoria Hernández, que ambos salieron a hombros. Castella dejó una actuación con una entrega y una solvencia impresionante. Bueno, Curro Díaz pasó una oreja en su segundo tras una actuación de corte muy clásico ante el cuarto toro de la tarde. Todo ello, una corrida de Salvador Gavira que ofreció opciones para el triunfo en una tarde de un buen ambiente en esta plaza de toros granadina. Se lidiaron toros de, como he comentado, de Salvador Gavira, en la que Curro Díaz escuchó una fuerte ovación y cortó una oreja, Sebastián Castella ovación y cortó 2 orejas, y Víctor Hernández escuchó una ovación y cortó 2 orejas al toro que cerraba plaza. Bueno, y ya tenemos otros resultados de festejos celebrados el jueves pasado, que era en Villa del Prado en Madrid. Fueron novillos de Artelajo de Sacristán para Sergio Rollón, que cortó una oreja a cada uno de sus novillos. López Ortega, oreja y 2 orejas, tras aviso. Y García Torres, que sustituía a Martín Morilla, cortó 1 oreja y escuchó silencio. También en San Martín de Valdeiglesia se lidiaron reses de Ayuso, en la que Ana Rita cortó 1 oreja y dio una vuelta al ruedo, y Sebastián Fernández cortó 1 oreja y 2 orejas. También al día siguiente, el viernes 11 de septiembre, en Guadalix de la Sierra, se lidiaron novillo de Zacarías Moreno para Emilio Sornio, que cortó 1 oreja cada uno de ellos. El Jorge Hurtado, 2 orejas y oreja. En Villa de Prado, también en Madrid, se lidiaron novillos de Guadalés para Cristian González, que escuchó silencio y cortó 1 oreja. Andrés García, oreja y silencio. Y Juan Alberto Torrijos, silencio y cortó 1 oreja. En el Valcarnero, también en Madrid, fueron novillos de Brazuelas para Álvaro Serrano, que cortó 2 orejas y escuchó una ovación. Félix San Román con 2 orejas y silencio, y Javier Cuartero, ovación en sus 2 novillos. También hubo rejones en Monesterio, en Badajoz, que lidiaron un novillo de Guadalajara para Leonardo Hernández, que cortó 2 orejas y escuchó una fuerte ovación en su segundo toro. Ana Rita cortó 2 orejas y oreja, y Sebastián Fernández cortó 2 orejas y 2 orejas. Bien, y entonces nos vamos, que el día 13 fue el primer desafío en la Plaza de Toros de las Ventas de este mes de septiembre. Álvaro Lamela, tuvo muchísima entrega y toreó con muchísima calidad al toro que fue el sobrero de Montecillo, y después el sexto, que era de Luis Fraile, puso también su nota de interés en una tarde de contrastes, con momentos muy emocionantes y otros marcados, pues la verdad, por el dramatismo, como suele ocurrir. Entre estos últimos hubo la dramática acogida de Pérez Mota en el cuarto toro de la tarde, que afortunadamente no tuvo consecuencia y volvió a dejar en Madrid esa frontera tan fina que hay entre la tragedia y el milagro. Ya lo sabemos, que la tragedia y el toro te engancha, y qué suerte y qué milagro que no te haga absolutamente nada. También tuvo muy buenos momentos José Carlos Venegas, que fue una pena porque falló con la espada. En este primer desafío ganadero hubo alrededor de 7.500 espectadores. Se lidiaron toros de Valledán, primero y el quinto, también de Luis Fraile, segundo, cuarto y sexto, y del Montecillo, que fue el tercero bis. Fueron bien presentados en general y desiguales de juego. Pérez Mota escuchó una ovación en cada uno de sus toros. Alberto Lamelas escuchó una ovación en su primero tras aviso y dio una vuelta al ruedo, y José Carlos Venegas escuchó silencio en sus 2 toros. Después tenemos el día 13, que se celebró una corrida de toros en la que Víctor Puerto toreó su última tarde vestido de luces en este domingo en la plaza portátil de Magalón, esto es en Ciudad Real. Puerto
Bueno, la verdad es que tuvo una tarde muy emotiva y pudo salir a hombros acompañado de Aníbal Ruiz. Esto fue el domingo 13 de septiembre. Se lidiaron toros y un heral, el tercero bis de Alcurrucén, bien presentados y de buen juego. El tercero y el cuarto toro fueron premiados con la vuelta al ruedo. Víctor Puerto cortó dos orejas y dos orejas y rabo en su despedida. Aníbal Ruiz escuchó una fuerte ovación con saludo y cortó dos orejas y rabo. Y el novillero sin picadores, Juan Robles, que estuvo con estos dos figurones, bueno, pues el chaval cortó dos orejas. Estuvo impresionante este niño. Bueno, y nos vamos a ir a Muro, a Mallorca, y es que ese mismo día Jesús Enrique Colombo triunfó en esta plaza de toros e hizo gala de su entrega y además, pues ese día pudo salir a hombros por la puerta grande de Muro. Estos se lidiaron toros de Cuevas Bajas, el primero y el cuarto, que eran para rejones, y de Miura y de Samuel Flores, que fue el quinto, para la lidia a pie. Fueron, por supuesto, de juego desigual. El rejonador Ferrer Martín cortó una oreja y silencio. Y los matadores de toros, Damián Castaño, escuchó una fuerte ovación con saludos en ambos toros, y Enrique Colombo escuchó una ovación con saludos y cortó dos orejas al sexto de la tarde. Bien, y nos vamos a ir a la Feria de Murcia, que ya se ha celebrado la primera parte, y ya mañana viernes y el sábado y el domingo se celebrarán los tres últimos festejos de la Feria de Septiembre de Murcia de 2026. Bueno, pues el primer día, el domingo pasado, el Fandi ha sido el primer triunfador de la feria al cortar dos orejas a, bueno, una a cada uno de sus toros en esta primera de abono, que se recupera el cartel de toreros banderilleros después de 37 años sin hacerlo. Bueno, pues ahora se ha vuelto a recuperar. Recuerdo que hace muchísimos años, por lo menos en, bueno, en todas las ferias taurinas, se celebraba una corrida de toros con toreros banderilleros, y además era muy divertido y a la gente le encantaba porque son muy amenas y muy entretenidas. Bueno, esta tarde Escribano fue el menos afortunado con el lote que le correspondió y no tocó pelo. El primero de la tarde fue devuelto al partirse una pata y en su lugar salió un sobrero del mismo hierro de la Palmosilla. Bueno, pues Antonio Ferrera estuvo toreando de capa con muchísima facilidad y después compartió banderillas con sus compañeros, que fueron espectaculares. Después con la muleta sacó el oficio que tiene para sacar partido a un toro que se movía, pero que sin embargo no se entregaba. Logró los mejores momentos toreando al natural y después mató de una estocada un poquito delantera. Bueno, pues Ferrera sorprendió al recibir de capa al cuarto de la tarde y después se fue al caballo para picar él mismo su toro. Ya lo ha hecho, lo hemos podido ver ya en bastantes ocasiones. Midió el castigo a este toro inmediatamente que lo picó, bajó del caballo, hizo un quite por Navarras, volvió a compartir tercio de banderillas, bueno, en esta ocasión con su banderillero Pascual Mellina, que fue también extraordinario, y brindó a Rafaelillo, que estaba en el tendido, y Ferrera se subió al tendido, pues sabemos que Rafaelillo está un poco delicado por las lesiones que ha tenido en varias ocasiones en las costillas, bueno, y subió al tendido a darle la montera, y después comenzó la faena de rodillas, y se empleó con un toro que se quedaba muy cortito y además quedaba unos arreones impresionantes. La verdad es que Ferrera le sacó todo lo que el toro tenía dentro y después mató al toro dando muchísimas distancias, que una pena, porque pinchó dos veces antes de dejar una buena estocada. Después estuvo con él el Fandi, que recibió a su primero con una larga cambiada, y después compartió también banderillas con sus compañeros. El toro era un toro noble, aunque justo de fuerza, que no transmitió mucho de ello. Bueno, pues el Fandi pudo sacar partido en una faena con el oficio que le da la veteranía y además tuvo una entrega impresionante. A este toro lo finiquitó de una gran estocada. Su segundo toro lo protagonizó un buen tercio de banderillas, destacando en el cuarto par que fue al violín. Hizo una faena de muchísima entrega y además de un valor tremendo. Y en tercer lugar, toreó Manuel Escribano, que también se lució en el tercio de banderillas en la que compartió con sus dos compañeros de terna.
inició la faena con pases cambiados por la espalda y al natural logró unos muletazos con un trazo inmenso. Bueno, toreó muy bien hasta que el toro se rajó. Después finalizó con vistosas manoletinas y mató de un pinchazo, de una estocada y después de un golpe de verduguillo. En su segundo toro, que era el sexto de la tarde, toreó a la Verónica con mucho gusto. Después en banderillas fue a más, destacando el tercer par al quiebro junto a tablas, que es impresionante cómo lo hace y el miedo que transmite a la gente, porque bueno, ya tuvo una cornada gravísima en un par de banderillas así, pero bueno, él lo ha dominado y bien, esperemos que tenga muchísima suerte lo que queda de temporada. El toro, después de la muleta, no tuvo un pase. Escribano, la verdad es que lo intentó tanto por el lado derecho como por el izquierdo, pero no pudo hacer absolutamente nada. Esa tarde se lidiaron toros de la Palmosilla, bien presentados y de juego desigual. Antonio Ferrera dio una vuelta al ruedo y cortó una oreja. El Fandi cortó una oreja, competición de la segunda, y una oreja. Y Manuel Escribano escuchó una fuerte ovación tras aviso y en el sexto toro escuchó silencio. Al día siguiente, el lunes, bueno, pues con Morante estuvo, la plaza se llenó, aunque no colgaron el cartel de 9 billetes, pero no había, quedaban 7 u 8 solamente en el tendido de sol. Y bueno, pues Murcia vibró con el toreo de Morante de la Puebla y también se escucharon unos silencios profundos. No pudo rubricar Morante de la Puebla su faena con el segundo toro, un toro muy parado que no le dio opción en ninguno y que fue pitado en el arrastre. A esta corrida de toros asistió la infanta Elena, que es la primera vez que la infanta está en una corrida de toros en la plaza de Murcia. Bueno, sigo con Morante, que su reencuentro con Murcia tras 3 años de ausencia. Se lució en su primer toro con Quites a la Chicuelina, con el primero de la tarde, que apenas se dejó esbozar, bueno, el toreo a la Verónica, no pudo hacer prácticamente nada. Brindó Morante a su Alteza Real la infanta Doña Elena y comenzó a ligar con una suavidad por el lado derecho, bueno, impresionante. Ahí salió el toreo que Morante tiene, el toreo hondo, la poesía mística en el ruedo, el arte sublime, a un animal que era muy noble, que tuvo calidad, pero que fue una pena porque fue a menos. Morante dejó unos pincelazos extraordinarios en la que, bueno, pues la gente de Murcia pudo ver los destellos de su calidad. Manzanares, en el segundo toro de la tarde, salió un toro que fue se había acalambrado y también descorriñado, y finalmente fue devuelto. En su lugar salió el sobrero y Manzanares lo recibió a la Verónica. El toro tomó tan solo un puyazo y dio una voltereta que la verdad yo creo que se le mermó bastante. El torero lo intentó alargar el viaje por ambos pitones, pero el toro no se prestaba a ello, quedándose muy cortito y defendiéndose. Los mejores muletazos fueron por el lado derecho, logrando componer una faena de mérito, y además que fue un poquito más, pero prácticamente no pudo hacer casi nada. Después Manzanares, con el quinto toro de la tarde, toreó con gusto y con mucha templanza a la Verónica, y después este toro era muy noble, pero tenía muy poquita fuerza, y además el toro fue a menos. Manzanares lo intentó con muy buena disposición por ambos pitones, pero la verdad es que no pudo hacer absolutamente nada. Con ellos estaba Alejandro Talavante, que se lució en un variado recibo de capa al tercero, y también en un quite por sartilleras, por gaoneras, rematando con una mano. Bueno, la verdad es que se sintió muy a gusto. Después hizo una gran faena a su primer toro, la que inició de rodillas en los medios, y bueno, fue explosivo las primeras series que hizo. Después el toro se rajó, pero Alejandro Talavante insistió para poder dar una buena faena y llegar muchísimo a los tendidos. Mató de un pinchazo y de una estocada. El sexto toro, Talavante, se lo brindó a la infanta Elena, y por el lado derecho ligó una serie muy estimable que fue componiendo poco a poco, y además de muchísimo mérito, que fue a más. Esa tarde se lidiaron toros de Juan Pedro Domés, el segundo, que era el sobrero, fueron bien presentados
y de juego desigual. Orante de la Puebla cortó una oreja y escuchó aplausos. José María Manzanares, silencio, y a su primero cortó una oreja. Y Talavante cortó dos orejas y oreja tras aviso. Esta tarde Talavante fue el único que salió por la puerta grande. Y al día siguiente, el martes, en el inicio del festejo, Paco Ureña recibió un cuadro en reconocimiento a sus 20 años de alternativa de manos del presidente de la Comunidad de Murcia, Fernando López Mira, acompañado del empresario Ángel Bernal. Roca Rey, que toreó esa tarde, ha sido el gran triunfador de este tercer festejo de la Feria de Murcia. Pues, cortó dos orejas a su primer toro y estuvo extraordinario. Fue el protagonista de esta tarde. Paco Ureña se lució en un quite por chicuelinas en el primero de la tarde, comenzó la faena en los medios con pases cambiados y por la espalda, y después ligó unos muletazos muy templados con la mano derecha. Terminó con circulares y en su toreo de cercanías, que llevó mucho al público, pero fue una pena porque falló reiteradamente con la espada. Y también Ureña entendió muy bien por el lado derecho a su segundo toro, que era el cuarto de la tarde, y cuajó una faena muy completa y muy templada. Le ocurrió lo mismo, falló con la espada y además escuchó un aviso. Juan Ortega no tuvo suerte con su lote, aunque estuvo con muchísimas ganas en ambos toros. Al primero le castigaron muchísimo en el caballo y llegó a la muleta bastante orientado por el pitón izquierdo. Ortega lo intentó por el derecho muy dignamente, con muchísima solvencia y además con muchísima entrega. Finalizó la faena con manoletinas y también cambios de mano, que fue lo mejor. El toro se puso muy difícil a la hora de matar y le sonaron dos avisos. No había manera de cuadrarlo para que pudiese entrar a matar y se movía. Fue tremendo lo que Juan Ortega pasó en este toro. Al quinto toro de la tarde lo recibió con una larga cambiada en el tercio y lo toreó a la Verónica, ganando terreno, echando la pata para adelante con un gusto exquisito. Después le hizo un precioso quite por gaoneras y luego en la muleta comenzó con garbo, con unos bonitos pases de las flores, pero el toro se rajó muy pronto y ya pues no pudo hacer nada. Mató de estocada y de un golpe de verduguillo. Finalmente, Roca Rey puso variedad en el recibo de capa al tercer toro de la tarde, comenzó la faena con unos estatuarios muy ceñidos y después templó al toro por el lado derecho. Bueno, todo lo puso Roca Rey de su parte, consiguió circulares invertidos y se dio finalmente un arrimón tremendo. Mató de estocada, pero el toro tardó en caer. El sexto toro de la tarde, Roca Rey dijo que no lo castigaran en el caballo y Roca Rey comenzó la faena de rodillas en los medios. Dio hasta cuatro pases por la espalda que pusieron la plaza, bueno, en pie y además a revienta cardera. Ligó series con la mano derecha, muy buena, y construyó, la verdad, una faena extraordinaria. Y encima, pues, también mató de una buena estocada. Este era el tercer festejo de la Feria de Murcia de 2026. La plaza estuvo llena, era el día de la romería. Se tiraron toros de Victoriano del Río, desiguales de presentación y variado de juego. Paco Ureña, ovación en sus dos toros. Juan Ortega, silencio tras dos avisos y silencio. Y Roca Rey, dos orejas y dos orejas y rabo. El banderillero Paco Algaba fue atendido en la enfermería de una posible rotura del tendón de Aquiles. Pasó después al hospital donde le hicieron pruebas a ver qué es lo que había ocurrido. No voy a dejar otros festejos que se han celebrado porque nos van a dar también aquí los tres avisos. Bueno, voy a comentar que el Ayuntamiento de Arganda del Rey, en colaboración de la Peña Torina El Barranco, ha dado a conocer el fallo oficial de los premios de la 37ª Vid de Oro y de la Vid de Plata 2026. Se reconocen a las actuaciones más destacadas del ciclo novillerey celebrado en esta plaza. Esta lista de 2026 ha sido el triunfador de la feria, ha sido López Ortega, la faena más artística para Mario Viló, mejor par de banderillas para Marco Prieto, mejor estocada Ignacio Garibay, mejor brega Marcos Prieto, mejor novillada Concha y Sierra, novillo más bravo ha sido para Fulsilito, número 18 de la ganadería de Baltasar Iván, triunfador de la Vid de Plata ha sido para Manuel León, mejor recortador ha sido Javier Daganzo,
Mejor corredor del encierro ha sido para Jesús Ángel Hernández. Corredor marcha arriesgado ha sido Sergio Caballero. Mejor recortador joven ha sido para Luis Altares. Y corredor revelación, José Ramón Sardinero. Y el personaje más significativo ha sido José Eugenio Sanz. Bueno, y también nos vamos a Francia, que hay que comentarlo, y es que en Arles se celebró una corrida goyesca en la que se lidiaron, esta era la Feria del Arroz de 2026, la plaza estuvo prácticamente llena, se lidiaron toros de Fandilla, de Vega Hermosa el segundo lugar y de Román Sorando el cuarto bis. Fueron bien presentados en general y de buen juego en su conjunto. En la que esa tarde destacó el tercero y el quinto de la tarde, que fueron premiados con la vuelta al ruedo. Juan Ortega cortó una oreja y escuchó silencio. Roca Rey, oreja y dos orejas y rabo. Y Marcos Pérez, dos orejas y ovación. Y al día siguiente, que era el día 13, se cerró la Feria del Arroz con otra gran tarde de toros en este Coliseo de Arles, una importante corrida de Pajés Miló, en la que, bueno, esa tarde los toros fueron de buenas hechuras y de interesante juego en su conjunto. Destacó sobre todo el quinto, número 5, enmudecido de 540 kilos, que fue indultado. El segundo toro, el segundo ejemplar, tuvo muchísima calidad y fue premiado con la vuelta al ruedo. Juan Leal cortó una oreja y en su segundo toro silencio. José Garrido cortó una oreja con petición de la segunda y dos orejas y rabo simbólico. Y Diego San Román, oreja y ovación. En Dax, bueno, sabemos que Samuel Navalón sigue llenando con argumentos su importante temporada, esta de 2026. El diestro valenciano, bueno, pues allí hizo una tarde muy importante. Este era el segundo festejo de Ferias y Toros y Salsa 2026, con algo más de tres cuartos de entrada. Se lidiaron toros de Robert Marguerite, de muy buenas hechuras y de variado juego en su conjunto. Un encierro, bueno, que saca muy buena nota en el caballo y que tuvo muchísimas opciones de triunfo en general. Román escuchó silencio y silencio tras aviso porque falló con la espada. Clemente también escuchó silencio en sus dos toros y Samuel Navalón silencio tras aviso y silencio. Y el día 13, bueno, pues Daniel Luque, ya sabemos que mide sus paseillos también en Francia por triunfos, siendo amo y señor de las plazas de toros de Francia. Bueno, pues en el cierre de la Feria de Toros y Salsa de Dax, Daniel Luque defendió su sitio y triunfó en un interesante mano a mano con Miguel Ángel Pereira. Bueno, esa tarde era el último festejo de la feria, la plaza estuvo prácticamente llena, se lidiaron toros del torero, bien presentados en general dentro de la desigualdad de hechuras y de juego también en su conjunto. Miguel Ángel Pereira escuchó silencio, ovación tras aviso y cortó una oreja. Y Daniel Luque cortó dos orejas, palmas tras el aviso y silencio. Bueno, y también la empresa de toros sureste de aquí de Murcia ha querido recuperar la memoria de los toros que han sido indultados en la plaza de toros de Murcia y para ello ha descubierto el día 12, justo después de la tradicional misa que se celebra antes del inicio de la temporada en el ruedo de la plaza de toros, bueno, pues ha colocado 12 azulejos en el patio de caballos, uno por cada toro que se le perdonó la vida en esta plaza. Se trata de una bonita forma de rendir homenaje a estos toros que se ganaron la vida por su bravura y su comportamiento en el ruedo. Bueno, los toros indultados en la plaza de la Condomina, bueno, pues fueron. El primero fue Bienvenido, que era negro zaino de capa, marcado con el número 79 y 515 kilos de la ganadería de Jandilla, fue lidiado por Enrique Ponce el 14 de septiembre de 1992. Era el primer toro indultado en esta plaza. El segundo fue Ganador, toro castaño, marcado con el número 59 y de 463 kilos de peso, de la ganadería de Juan Pedro Domé, lidiado por José María Manzanares el 10 de septiembre de 1994. El tercero fue el toro Alcón Negro, número 26, de 580 kilos de peso, de la ganadería de Juan Pedro Domecq, lidiado por Enrique Ponce el 13 de septiembre de 1997. El cuarto fue de nombre Sevillano, era Negro Bragao, número 88, de 562 kilos, de la ganadería de Torre Estrella,
fue lidiado por Pepín Liria en quinto lugar la tarde del 17 de 2003. El quinto era el toro hechizo Negro Listón, número 71, de 515 kilos, de la ganadería de Fuente Imbro, lidiado en cuarto lugar por Pepín Liria en la tarde del 16 de septiembre de 2004. El sexto es el toro de nombre Espléndido, Negro de capa, herrado con el número 24, de 522 kilos, de la ganadería de Fuente Imbro, lidiado en sexto lugar por Miguel Ángel Pereira el 15 de septiembre de 2005. El séptimo toro fue Desordenado, número 116, de 542 kilos de peso, de la ganadería de Calduendo, fue lidiado por Enrique Ponce el 11 de septiembre de 2006. El octavo toro, de nombre Insípido, número 19, de 531 kilos, era negro, de la ganadería de Calduendo, fue lidiado por Pepín Liria el 11 de septiembre de 2006. Bueno, pues este día fue el día en que se indultaron dos toros, el anterior, Desordenado e Insípido. El noveno toro fue de nombre Soletillo, toro de la ganadería de Espartago, marcado con el número 17, lidiado en último lugar como regalo en la tarde del 3 de julio de 2011, como colofón del festival a beneficio de la mesa solidaria constituida tras el terremoto que asoló Lorca el 11 de mayo. Fue lidiado conjuntamente por Enrique Ponce, Liria, Morante de la Puebla, el Juli, José María Manzanares, el Fandi Talavante y el novillero Miguel Ángel Moreno, con la intervención también vestido de paisano de Espartaco. El número 10 de toro indultado es de nombre Operario, Salinero de capa, número 157, de 507 kilos, de la ganadería de Fuente Imbro, fue lidiado por Rafaelillo el 15 de septiembre de 2013. El número 11 es el toro de nombre Filósofo, número 32, de 530 kilos, colorado, ojo de perdiz, de la ganadería de Olga Jiménez, lidiado en cuarto lugar el 4 de septiembre de 2014 por Enrique Ponce. Y el número 12, de nombre Perdido, es un toro de Rejones, de la ganadería de los Espartales, número 22, de 533 kilos, lidiado en sexto lugar en la tarde del domingo 17 de septiembre de 2017 por Diego Ventura. Esta fue la primera vez que en una corrida de Rejones un toro recibiera el premio del perdón de su vida en España, por lo que pasa a la historia del mundo de la tauromaquia. Quiero recordar que las cámaras de televisión de Telemadrid estarán presentes en la Feria de Otoño de Madrid. Ya el próximo día leeré los carteles, aunque ya los tengo, pero es que es muy complicado porque se nos hace muy tarde. Quiero recordar que también hay toros este mañana, o sea, el viernes en Guadalajara, en Morón de la Frontera, también en Salamanca, en la que torea Mario Viló, Diego Mateo, es una novillera, y Pedro Andrés, también en Murcia, con novillos de Fuente Imbro, para Parrita, Álvaro Serrano y Angelín, también hay toros en Riaza y en Niñez. El sábado, en Murcia, hay una corrida de toros del Paralejo para Emilio de Justo, Borja Jiménez y Marco Pérez. También hay toros en Guadalajara, con toros de Román Soranda, en la que estará Miguel Ángel Pereira, Ginés Marín y Aarón Palacio. También en Cazorla, en Majadahonda, en el Gemesí, en Salamanca, son toros de Sánchez y Sánchez, para los rejonadores Luis Fernández, Diego Ventura y Guillermo Hermoso de Mendoza. El domingo, en Madrid, es una corrida de toros de Veiga Teixeira y partido de Resina para Fermín Rivera, que confirma la alternativa, también Castaño y Gómez del Pilar. También hay toros ese día en Salamanca, que son de hermanos García Jiménez y Olga Jiménez, para Morante de la Puebla, Ismael Martín y Julio Norte, también en Guadalajara. Y en Lorca, este domingo 20, hay una corrida de toros, que es la Feria de Lorca, con toros de Santiago Domecq, para Diego Urdiales, Miguel Ángel Pereira y Paco Ureña. También hay toros en Almodóvar del Campo, en Logroño, empieza, bueno, y en Murcia, que es la clásica corrida de Rejones, que son toros de los Espartales, para Andy Cartagena, Diego Ventura y Duarte Fernández. También en Algemesí, San Agustín Valdeiglesias. Y ya el lunes 21 hay toros en Logroño, en la que toro de Juan Pedro Domecq, para Diego Urdiales, Roca Rey y Aarón Palacios. El martes también en Logroño, el miércoles también. El jueves ya empieza, el jueves 24 empieza la Feria de Otoño, la Feria de San Miguel en Sevilla. El viernes también hay en Sevilla, bueno, y eso pues por televisión también se pueden ver
algunos festejos taurinos que para finalizar nuestro programa son los que ahora voy a leer. El sábado 19 de septiembre a las 5:30 de la tarde por Castilla-La Mancha Media, toros de Consuegra, son toros de Castilleja y de Juan José Cano para Álvaro Lorenzo, Gómez del Pilar y Villita. Esto es lo que podemos ver esta semana por televisión. También ese sábado 19 de septiembre a las 6 de la tarde por Telemadrid son toros desde Riaza en Segovia, toros de Prieto de la Car y José Escolar para Damián Castaño, Francisco Montero y Cristian Pérez. También ese mismo sábado por Apun a las 6 de la tarde desde Algemesí en Valencia, ese circuito de novilladas con picadores de la Comunidad de Valencia de la Fundación de Toro de Lidia, es la semifinal con novillos de Fermín Borges para Alberto Donaire, Javier Cuartero e Ian Bermejo. Esa misma tarde, sábado 19 de septiembre, a las 6 de la tarde, por Canal Sur Televisión, hay toro de Arroyo Molinos, es el de León, en Huelva. Es una novillada sin picadores, novillos de chamaco, para Manuel Luque, el exquisito, de la Escuela de Campuzano, en Triana, para Blas Vázquez, de la Escuela Cultural Taurina de Linares, Pablo Sánchez, de la Escuela Municipal Taurina de Almería, Javi Espínola Rivera, de la Escuela Taurina de Tomás Campuzano de Triana, Armando Rojo, que representa la Escuela Taurina de Sevilla, y Pablo Galván, que representa la Escuela Taurina de Rafael Ortega de San Fernando. Al día siguiente, el domingo 20 de septiembre, a las 6 de la tarde, por Castilla-La Mancha, hay un encierro desde Guadalajara con toros de Juan Pedro Domecq. Esto es a las 8 de la mañana. También ese mismo domingo, 20 de septiembre, a las 6 de la tarde, por Castilla-La Mancha Media y Apun, hay toros desde Guadalajara, es una corrida de toros en la Feria de la Antigua, toros de Juan Pedro Domecq para Sebastián Castella, Juan Ortega y Pablo Aguado. Y el viernes 25, a las 6 de la tarde, por Canal Sur Televisión, desde Sevilla, de la Plaza de Toros de la Real Maestranza, en la Feria de San Miguel, del inicio, hay toros del Puerto de San Lorenzo y Ventana del Puerto para José María Manzanares, Alejandro Talavante y Juan Ortega. Bueno, y con esto ya finalizo, y la próxima semana comentaremos sobre todo pues las principales ferias que todavía se están celebrando, que podemos ver que todavía quedan algunas. También nos queda, bueno, la Feria de Logroño, que empieza ya, y bueno, la Feria de Jaén, que es la última prácticamente que se celebra, y antes de ella pues tendremos la Feria del Pilar de Zaragoza. Esperemos que también puedan televisar algún festejo taurino. Bueno, pues con esto finalizamos y hasta el próximo jueves, si Dios quiere. Muy buenas tardes.